0: Hola amigos de Jazz en Voz Propia, en los 91.9 FM de Javeriana Estéreo, los saluda Esteban Bernal. Hoy en la Ingeniería de Sonido me acompaña Santiago Páez y en nuestro programa de esta noche vamos a hablar del más reciente disco, el último lanzamiento del pianista colombiano Ricardo Gallo en su ya tradicional, conocido y clásico cuarteto. Este disco se titula Danzando sobre el Polvo y nos acompaña acá en los estudios de la emisora Ricardo Gallo. Ricardo, buenas noches, bienvenido una vez más a Jazz en Voz Propia.
1: Bueno, muchas gracias Esteban por la invitación.
0: Ricardo, usted vino a Bogotá hace una visita un poquito más larga de lo usual. ¿Y qué ha pasado en estos días en su visita?
1: Bueno, sí ha sido, he estado como tratando de venir por temporadas más largas. Para mí es súper importante mantener un vínculo con la escena musical, con lo que está pasando aquí culturalmente, artísticamente. Y pues, bueno, vengo a presentarme a Jazz al Parque. Y también pues a hacer varios conciertos con otros proyectos que son como se están gestando, se están desarrollando. Y tuve también algunas salidas afuera de Bogotá, sobre todo a algunos páramos, como sí, conectar con algunos lugares y algunas personas que están haciendo cosas muy interesantes.
0: ¿Musicalmente?
1: Sí, también musicalmente. Y pues hay gente que está como en ese cruce entre las artes y la ecología, que es algo que me parece súper interesante también. Sí.
0: Pasa algo.

0: encuentros con un entorno no urbano, ¿sí? Cuando estamos en la rodeados de naturaleza y de pronto con personas que viven rodeadas de naturaleza, ¿usted esto lo mueve creativa y artísticamente?
1: Sí, absolutamente. Y la verdad es que desde hace rato, y tal vez es algo que siempre ha estado ahí, pero ahora estoy haciéndolo más explícito, digamos. Uh-huh. Sí.
0: Sí, con alguna intención en particular, además de despertar conciencia en las personas sobre estas conexiones de la vida.
1: Yo creo que eso es como lo fundamental en nuestro caso como artistas, como músicos, lo que podemos hacer. Pero también como algo de vida, de estar como... Uh-huh. Reconectándose, recargándose, uh-huh. Sí, recordando uh-huh. estas uh-huh. conexiones, etcétera.
0: ¿Hay algo de ello, Ricardo, en este disco, Danzando sobre el Polvo?
1: Sí, definitivamente, sí, en varios temas ahí vamos hablando de eso.
0: Bueno, en este que acabamos de escuchar hablando, abriendo el programa, perdón, Diciembre Gris.
1: Es una historia, la verdad, un poco triste. Esto se trata en 2019, en diciembre, una pareja de ambientalistas fueron asesinados yendo uh-huh. entre Santa Marta y La Guajira.
0: Uh-huh, sí, sí, recuerdo el caso.
1: Sí, Natalia Jiménez y Rodrigo Monsalve. Uh-huh. Entonces, eso fue algo que pues, nos conmovió mucho y pues la pieza hace alusión a otros títulos como Navidad Negra o ajá, Diciembre claro. Azul, ¿sí? Sí. Pero entonces, claro, esto es como imaginarse cómo sería para unas familias pues un diciembre así, ¿no? Tan trágico, pero también pues de nuevo es como esta conciencia de bueno, ¿por qué pasa esto en Colombia con ajá. la gente que defiende el medio ambiente? Ajá.
0: Desde mi lugar de escucha, Ricardo, en este tema yo noto como algunos tintes, algunas pinceladas como caribeñas en el ritmo, en las octavas, en la mano derecha, en el piano.
1: Claro, sí, no, totalmente. Esa es un poco la idea. Comienza muy libre y después de que hay una melodía que escuchamos, hay una improvisación que es súper, súper libre y casi como que sin pulso, pero poco uh-huh. a poco va emergiendo un ritmo de cumbia muy, muy desbaratado, digamos, ¿no? Muy, muy, uh-huh. Sí, como que se arma a partir de ese caos.
0: Sí.
1: Entonces, pues sí, claro, está la referencia ahí, pues a la región, a la región donde esto ocurrió, pues a... también como a esta alegría de diciembre sí. que uno escuchó cumbia, pero pues atravesado por esta
0: la tragedia.
1: Tragedia, sí.
0: Sí. Algo que nos quiera decir del tema que viene a continuación, que se llama Medio Magdalena.
1: Bueno, esta es como también hace alusión a música, digamos, de la región de Magdalena, de tambora, etcétera. Es un poco más abstracto musicalmente, como usando ahí el contrabajo, tiene la melodía, uh-huh. ¿sí? Tratando de hacer algo diferente, poner ese instrumento como al frente y el ritmo está como un poco debajo. Uh-huh. Y pues no, es un desarrollo pues a partir de esa... de ese ritmo sí. y de esa melodía, pues.
0: Bueno, esto es el cuarteto de Ricardo Gallo con el tema Medio Magdalena.

0: Ricardo, yo no estoy seguro, pero quizás su cuarteto pueda ser en la historia contemporánea del jazz colombiano el ensamble que más tiempo ha durado junto.
1: Es posible, yo tampoco estoy seguro, pero pues sí, estamos cumpliendo, la verdad, este año, la verdad, es 21 años.
0: Sí.
1: Sí, pero pues claro, hay otros grupos, no sé, Puerto Candelaria viene a la mente, pero quizás comenzó como un grupo más de jazz y fue es algo que sí. Luego se abrió a otras cosas, ¿no? No y, sí, no sé, pero bueno, para mí más importante es de, que eso, de si somos el grupo que más ha durado, ¿no? Me parece interesante, es como el proceso que hemos tenido con el grupo, el proceso musical, también ver cómo cada uno de los integrantes se desarrolla personalmente y como que abre las posibilidades, ¿no? Como creativas y pues, o sea, es también un poco sorprendente que todavía sigamos haciendo música.
0: Sí. Cuando usted ve este disco danzando sobre el polvo y ve como con un espejo retrovisor y piensa en las primeras grabaciones del cuarteto, ¿qué pasa? ¿Qué se mueve?
1: Bueno, este disco es bien particular. He estado pensando harto en ahora que salió, pues cuando me preguntan pues como de qué se trata o al comunicar. No es algo que fue planeado así, pero en este disco como que vuelven a salir influencias de ritmos musicales colombianos o de lugares, que fue algo que así fue como comenzamos con los primeros discos, con Los Cerros Testigos, con Urdimbres y Marañas, como que ahí está esa exploración de diversidad de expresiones musicales locales. Y después, poco a poco, el grupo comenzó a explorar como una sonoridad más progresiva, más abstracta quizás, o sin referencias específicas a tradiciones colombianas, pero sabiendo que el grupo en sí tiene como este bagaje de esa de ese interés y también de una sonoridad pues que es muy de acá igual, ¿sí? Eso comienza un poquito con Resistencias, pero es mucho más evidente sobre todo en Trigo del Asfalto, que es un disco que me gusta mucho porque es como el más arriesgado, el más abstracto, pero aún así me parece que suena muy, muy de acá. Entonces, desde Trigo del Asfalto al siguiente, que es En Tránsito, que también está como en esa mitad, este Danzando sobre el Polvo como que cierra un poco ese ciclo. Sí. O sea, como que vuelve a retomar las influencias, pero ya después de haber pasado por esa exploración como más de una creación colectiva. Y pues como una música más hacia el trance, digamos, ¿no?
0: Sí.
1: Entonces, sí, eso como que se completa como este círculo, digamos, de algún modo.
0: Buena parte de los temas del cuarteto son, digamos, si no todos, no lo sé, usted me corregirá, inician con composiciones suyas.
1: Sí, la mayoría son composiciones mías. En algunos de los discos anteriores hubo composiciones de otros integrantes, sobre todo en Resistencias ahí hubo una de cada uno, ¿sí? Uno de Juan David, uno de Juan Manuel, uno de Jorge. Creo en Urdimbres y Marañas había uno de Juan Manuel. En Tribu del Asfalto no hubo composiciones de ellos, pero hay unos cortes que son improvisaciones como solos.
0: Sí.
1: Eso fue grabado en vivo, Tribu del Asfalto. Entonces hubo momentos en que cada uno hizo un solo y ese solo se volvió como uno de los cortes del disco. Pero aparte de eso, Sí, todas las demás han sido composiciones mías. Uh-huh. Y pues son como puntos de partida. De ahí también cada uno hace su aporte.
0: Sí, claro.
1: Y su manera, pues, de interpretar y también de poner una parte, ¿no?
0: Uh-huh. Vamos de nuevo a la música y escuchemos Yunguillo. Cuéntenos, por favor, de qué se trata este tema.
1: Bueno, Yunguillo es el nombre de un resguardo indígena en el Putumayo, donde yo estuve en 2019, uh-huh, en enero. Y pues es como una... es como haciéndole honor a este lugar, después de tener una experiencia allí, una ceremonia. Uh-huh. Al otro día, saliendo del resguardo en una camionetica, yo escuché una melodía que intenté recordarla hasta que la pude como escribir o plasmar. Y pues esto es más o menos como el resultado de eso.

0: Nuestro ingeniero de sonido, Santiago Páez, tiene una pregunta para nuestro invitado, Ricardo Gallo. Adelante, Santiago.
1: Buenas noches para todos. Ricardo, fuera de micrófonos, usted mencionaba que con su grupo se presentó hace 17 años a Jazz al Parque por primera vez. ¿Cuál es su perspectiva en la evolución del festival y cómo lo ve hoy en día?
2: Bueno, no he estado en todas las últimas ediciones de Jazz al Parque, pero lo que yo veo, no solo en el festival, sino también en la escena colombiana actual, es que hay un nivel muy bueno de muchos grupos. Yo sé que hay varios grupos distritales que se van a presentar este año, que son excelentes todos, son muy diversos, y también se ha ahondado pues en este interés de combinar las músicas locales con el jazz, pues que por supuesto es algo que ha estado desde hace mucho rato, pero creo que ahora hay como una conciencia de eso a otro nivel. Y pues el festival refleja eso, ¿no? El festival refleja esa voz que hay acá en Colombia, ¿no? Esa nueva voz en nuevas generaciones también. Y bueno, sé que este festival también tiene como un énfasis en la música latinoamericana, que pues también me parece buenísimo, porque es como una manera de entender el jazz como este universo donde pues pueden caber muchas músicas en conversación, y no como un estilo que hay que imitar, sino más como algo donde se puede crear y las culturas pueden conversar.
0: Cuando viene Ricardo aquí a Bogotá y de pronto tiene la oportunidad de tocar con jóvenes jazzistas, ¿se sorprende?
2: Sí, claro, pues porque tal vez antes no había tantos, pues como ya a un nivel pues profesional para arriesgarse a hacer algo, no sé, composiciones nuevas, pero también con referencias a música acá y también con la libertad de la improvisación.
0: Sí.
2: Esa combinación de cosas, pues creo que hay más gente ahora que puede aportar desde ahí.
0: Volvamos al disco y a la historia del cuarteto. Ricardo, yo quiero preguntarle, no sé si deba haber algo, no sé, especial, llamémoslo especial, para que una agrupación como esta, su cuarteto, se mantenga con el paso del tiempo, a pesar de que usted vive por fuera, vive en otro país, o de pronto me estoy poniendo místico y simplemente son unos buenos amigos y cuando vienen se reencuentran y tocan.
2: Pues hay varias cosas ahí. Yo creo que una es que la larga distancia en cierto modo ayuda también, porque eso hace que en el tiempo en que estamos juntos, cuando vengo, pues como que son las oportunidades de concentrar como el trabajo en hacer nueva música, en hacer presentaciones, y ya, y pues no pasa todo el tiempo, entonces como que queda esa expectativa. Ahora, lo que nos pasa es que cuando tocamos, o sea, antes de tocar, pues es como esta idea de este grupo, esta idea abstracta de este grupo que existe, pero después de tocar, eso se vuelve muy tangible y se vuelve como, esto sigue siendo especial, sigue teniendo una sonoridad que, a mi modo de ver, pues es única. Entonces, eso es lo que nos mueve a, vamos a continuar, así sea dentro de 6 meses o dentro de un año. Y lo otro es que cada uno, como decía antes, cada uno pues ha crecido también como persona, como artista, como músico. Y con el grupo con el que estamos tocando ahora, pues como que sigue habiendo un compromiso muy, muy serio, muy grande con el quehacer musical, ¿no? Seguimos apostándole a hacer música y a trabajar juntos, y eso también permite que pues podamos continuar.
0: Hay algo ahí que me causa como curiosidad, y es, bueno, ustedes cuatro, el cuarteto original son Ricardo Gallo en el piano, Juan Manuel Toro en el contrabajo, Juan David Castaño en la percusión y Jorge Sepúlveda en la batería, que la música de ellos cuatro es la que estamos oyendo en este disco, aunque en la actualidad Jorge dio un paso al costado y están tocando con Urián Sarmiento. Pero con Jorge o sin Jorge, ustedes cuatro o cinco, pues son muy conocidos por... A ver, yo lo digo con respeto, y es... yo los veo a ustedes como una especie de... como de etnomusicólogos que tienen un interés en la música... pues más allá de cómo suena la música y cómo se construye la música, sino la música situada en las relaciones sociales. Y yo no sé si Juan Manuel es del Putumayo, pero yo sé que él se la pasa en el Putumayo, que tiene una casita por allá. Juan David Castaño, pues el loco de los
2: la marimba,
0: de la marimba y los instrumentos de percusión, sí. Y tiene una gran cantidad de instrumentos con los que toca, y a mí eso me... Así y bueno, es. Y Jorge también, y por supuesto Urián también. Y como me causa curiosidad cuando se encuentran musicalmente, como de qué hablan de sus descubrimientos musicales en estas exploraciones con las tradiciones.
2: Sí, totalmente. Pues me encanta que traigas eso a colación, porque es algo también esencial de, pues, del grupo y quizás también de que sigamos tocando juntos, ¿no? Porque hay un interés común y una curiosidad que ha estado desde siempre. Por ejemplo, bueno, Urián está tocando con nosotros recientemente, pero de hecho yo lo conozco a él antes de formar el cuarteto. Y pues, o sea, él nada más es un gran referente, pues, de conocer la música, todas las músicas de muchas regiones de Colombia, ¿no? Y esa curiosidad y ese conocimiento que se crea a partir de esas investigaciones también, pues, salen a relucir en la música. Uh-huh. Y es algo que yo me di cuenta muy temprano. Yo no podía replicar eso con otros músicos, uh-huh. Tanto acá como afuera, ¿sí? Porque hay como esa conexión con el territorio y con personas específicas, ¿no? Con sabedores, digamos, con, uh-huh. con maestros de las tradiciones. Juan David Castaño, pues, también ha explorado un montón la música del Pacífico, pero como tú decías, tiene como este interés por todos estos instrumentos de percusión, inspirado en varios percusionistas como Nana Vasconcelos, Ayrton Moreira, uh-huh. Bueno, en fin. Y Juan Manuel, sí, como tú decías, él tiene familia en Putumayo. Él, de hecho, hizo una investigación ahí en ese resguardo donde yo fui, en Yunguillo. Ahí hay un grupo indígena Inga, y ellos tocan unas flautas que, pues... Juan Manuel ha estado pues, uh-huh. por un tiempo, hizo una investigación sobre esa música y sobre esos instrumentos. Él ahora hace instrumentos, Juan Manuel. Entonces, sí, cada vez que nos reunimos, en algún momento sale a la conversación lo que se está haciendo, o la última grabación que hizo Urián, uh-huh. o la última flauta que hizo Juan Manuel, o el instrumento que trajo Juan David, ¿sí? En el pasado con Jorge fuimos a algunos festivales también. Entonces es algo que nutre la conversación, nutre la música y pues hace posible que tengamos un grupo que tiene este interés y conocimiento común que hace parte del lenguaje musical que pues le da la sonoridad al grupo.
0: Bueno, vamos una vez más a la música, Ricardo, y quiero pedirle que nos cuente algo sobre el tema que le da nombre al disco, Danzando sobre el Polvo.
2: Bueno, este es un tema, digamos, más dulce, de alguna manera. tiene como un ritmo por debajo, como un ritmo de gaita, sí, o sea, de el ritmo de gaita en sí, de gaita corrida, digamos, está tocando el alegre Juan David, pero la melodía está como flotando encima de eso, de encima de esa alusión. Es, esto está dedicado a mi esposa, de hecho, en una celebración que hicimos. Estábamos literalmente en un parque y estábamos danzando en una parte como donde había como más polvo, ¿no? Pero esa es como la alusión directa. Pero a mí me gustan también los títulos tengan como esta, como que se puede dar a otras interpretaciones, ¿no? Uh-huh. Como esto puede ser cualquier rueda de bullerengue donde la gente uh-huh. está danzando y está danzando en un lugar a pesar de... A pesar de todo. De todo, de sí. todas las dificultades y de todo, ¿no? Entonces, bueno, sí, de eso se trata.

0: Con esto hemos llegado al final de nuestro programa de esta noche en Jazz en Voz Propia. Nos acompañó el pianista Ricardo Gallo, quien vino a presentar su más reciente disco, Danzando sobre el Polvo, y acabamos de escuchar el tema que le da nombre a ese disco. Ricardo imprimió algunos discos y con esto quiero pues que cerremos la conversación, y es que fuera de micrófonos hablábamos sobre el interés de Ricardo de que quede como la evidencia física, y es pues mi pregunta de cierre es pues cómo lee usted este abandono, sí, este abandono masivo de las personas por el disco, pero por muchas otras cosas más, nos estamos rindiendo ante lo digital.
1: Sí, bueno, yo creo que hay varias aristas ahí, es difícil hablarlo en pocos minutos. Por un lado, pues tener el acceso a toda la música, o sea, a mí mismo me parece súper interesante.
0: Sí.
1: Pero está el tema de, bueno, ¿cuál es la? ¿Qué pasa cuando tú tienes todo en tus manos, pero no profundizas en algo, ¿no? Uh-huh. Tener una colección es algo, pues, donde tú has escogido qué uh-huh. vas a tener, ¿sí? O no necesariamente una gran colección ni nada, pero el hecho de tener un objeto, pues tú ves, hay como otra información más allá de la música, y eso como que complementa la información que hay en la música, ¿no? Y bueno, hay plataformas que tienen más o menos información, no voy a entrar en detalles sobre eso, pero pues me parece interesante que haya un objeto físico, porque igual yo no creo que vaya del todo a desaparecer, o por lo menos no pronto, uh-huh. ¿sí? Porque igual hay gente que le sigue interesando tener algo en físico, y o así no lo piensen que, uh-huh. que les interesa, pues es algo que les va a dar algo un poco más, ¿no?
0: Sí.
1: Ya hay otros temas que son los temas económicos, como de cuánto cuesta sacar un vinilo, cuánto cuesta sacar un CD, cuántas personas compran uh-huh, sí. un vinilo o un CD, ¿sí? Esos ya son otros temas, y pues también como que uno va respondiendo a eso, ¿no?
0: Ricardo, muchas gracias por su visita, y cuéntenos un poquito cortico sobre Nubes del Sur, el tema de cierre.
1: Bueno, Nubes del Sur, yo lo compuse en una residencia en China, en una provincia que se llama Yunnan, que quiere decir nube del sur, pero es un currulado, como que estando allá me salió como un currulado, y también como que hacía una conexión entre, en ese lugar hay muchas nubes, hay mucha lluvia, y pensaba pues en la región del Pacífico colombiano, donde también hay lo mismo,
0: llueve,
1: ¿no?
0: Sí, donde pues, más llueve en el mundo.
1: Y es el Pacífico Sur, entonces bueno, nubes del sur, bueno, es como jugando ahí con las palabras.
0: Ricardo, muchas gracias.
1: Bueno, muchas gracias por la invitación, y que disfruten.
0: Nos despedimos, Santiago Paz en la ingeniería de sonido y Esteban Bernal en la presentación. 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
2: Bienvenidos a esta nueva emisión de Bitácora. Hay toda una conversación que gira alrededor de la estética, de factores culturales y hasta de la modernidad sobre la belleza y lo que se considera bonito. Este tema lo vamos a abordar desde la óptica de un cirujano plástico especializado en procedimientos en el rostro. Vamos a hablar con él de qué hay de fondo cuando se hacen procedimientos faciales. Y hablemos de historia, de cómo se configuró el acuerdo entre liberales y conservadores que provocó la renuncia al poder de Gustavo Rojas Pinilla, la conformación e inicio del Frente Nacional y también el apoyo de Laureano Gómez al liberal Alberto Lleras Camargo para que asumiera la primera presidencia de un periodo de 16 años de alternancia en el poder. Vamos a explorar todos estos detalles en la nueva entrega de la serie Cápsulas del Tiempo junto a los historiadores Germán Mejía y Gustavo Rincón. Además, basada en una historia real de una madre que atravesó todo tipo de desafíos y cruzó el desierto con sus hijos para llegar a Estados Unidos, es la inspiración de la obra Arena en la Boca, de la compañía Salto al Vacío, que lleva el debate de la migración al teatro. Y al cierre le tenemos una reseña crítica de José Vicente Arismendi sobre el libro Creatividad y Escritura de Dago García, quien comparte sobre el oficio del escritor y el productor y el camino recorrido con aciertos y desaciertos. Soy Kiara Severich y los voy a estar acompañando esta próxima hora con el equipo de Bitácora. También está en la conducción de entrevistas María Fernanda Gutiérrez y Esteban Bernal, quien tiene a cargo la dirección general. La producción de Bitácora es posible por Luis Gallar y la ingeniería de sonido a cargo de Laura del Sol Daza.
3: ¿Qué es ser bonito para el ojo de un cirujano plástico? ¿Qué es tener una cara bonita? Esta pregunta se la voy a hacer al doctor Paulo Andrés Escobar. Él es médico de la Universidad Complutense de Madrid, es cirujano plástico y facial acá en Colombia. Doctor Paulo Andrés, bienvenido de nuevo a Bitácora, ¿cómo está?
4: Hola, buenas, muchas gracias por la invitación.
3: Usted y yo hemos conversado en dos oportunidades. En una, me acuerdo que conversamos sobre el mentón. En la otra no me acuerdo mucho, pero me imagino que es algún de problemas de las cirugías plásticas en cara. Hablábamos sobre la primera vez. Pero sí. Ahora lo estoy invitando para que usted me diga con sus ojos quién es bonito.
4: Bueno, ese es un tema que nos podría tomar muchas horas para llegar a un acuerdo, ¿no? Porque la belleza es muy subjetiva. Hay cosas pues que de pronto hay gente que no se fija, otras que se fijan, pero desde un punto de vista profesional, lo que podríamos establecer como un rostro atractivo normalmente empieza por la estructura ósea. Y creo que en algún momento, creo que hablamos de esto, el tema del desarrollo de la cara en la infancia es muy importante en lo que es la belleza en la edad adulta o en la primera juventud, ¿no? En la adolescencia. Cuando un niño se forma bien correctamente, probablemente hubo una buena respiración nasal, buenos hábitos, por ejemplo, alimenticios, a la hora de, por ejemplo, de masticar un tipo de alimento pues que sea suficientemente duro para desarrollar la mandíbula, los huesos de la cara, y también incluso un tema de postura, que hoy en día lo estamos viendo como hay niños que están siempre mirando una pantalla. Y eso les va a acarrear seguramente problemas incluso en el desarrollo facial, ¿no? Por la postura. Entonces, si una persona, un niño, tuvo un desarrollo, digamos, ideal, seguramente va a tener una muy buena estructura ósea. Una estructura ósea que buena, ¿qué llamamos? Pues que tenga una buena alineación del mentón, sobre todo en el perfil, que tenga un buen desarrollo de la parte central de la cara, de los huesos, por ejemplo, de los pómulos. Cuando se tiene un buen desarrollo de la cara suelen ser mucho más anchos, mucho más altos, y eso genera mucha más simetría también. Y luego, obviamente, pues hay otros complementos, pues como la forma y función de la nariz también influye mucho.
3: Pero espéreme un minuto, déjeme lo interrumpo. Porque usted me estaba diciendo que la parte ósea. Sí. Y yo me quedo pensando si también la parte muscular. Porque para el concepto de una mujer, un cuerpo de hombre bonito es el que tiene la chocolatina en la panza. Eso es trabajar mucho los músculos. Entonces, claro, eso le parece a la mujer atractivo. Pero no tengo tan claro que en la cara los músculos se vean bonitos. Si uno hace unos ejercicios para fortalecer los músculos, porque uno no ve músculos, no los hace evidentes en la cara, los tapa la piel.
4: Sí, es cierto, pero sí, desde luego hay un elemento que sí, incluso hay estudios que ya están, hace algunos años analizaron esto en concreto, volviendo a la respiración. Una persona, un adolescente, un niño que no respira bien, va a tener unos hábitos de postura diferentes al de un niño que respira bien. Eso va a generar una serie de alteraciones en desarrollo óseo, pero también en el plano muscular, por ejemplo. Una persona que está todavía con la boca abierta, normalmente la cara se va a alargar, los huesos se van a alargar, se va a hacer más fino, el paladar va a ser más estrecho, pero también los músculos van a tener ciertos cambios. Es más, incluso puede influir en la forma en la que está mordiendo ese paciente y puede hacer que un lado de la cara sea más grueso y uno más delgado. Entonces, esto hay a veces cuestiones que ya se están revisando para hacer incluso terapia miofuncional, que se llama, con la lengua, para mejorar todo el tema pues del piso de la boca, para mejorar el desarrollo del paladar en los niños que todavía se están formando. Entonces la musculatura desde luego tiene un papel importante en la cara, y en los hombres, por supuesto, tener un músculo que cierra y abre la boca un poco más desarrollado pues va a dar una apariencia mucho más masculina. Por el contrario, en la mujer probablemente no de un aspecto pues muy femenino, y entonces son cuestiones que van a influir desde luego.
3: Uno piensa que es el problema óseo, el verse más gordo, más ancho de la mandíbula es un problema óseo, pero usted me está diciendo que además es muscular, pero los músculos, sí, insisto que no se le ven a uno. Es decir, la pregunta de frente es, ¿que se vea un músculo en la cara es bonito?
4: Bueno, hay un músculo en concreto que se llama masetero, que lo tenemos aquí a los lados de la mandíbula, que es el músculo que abre y cierra la boca, que cuando, por ejemplo, vemos estas cómics, ¿no?, de superhéroes, siempre tienen una mandíbula muy fuerte y sobre todo esas expensas pues de esa musculatura que está mucho más desarrollada, ¿no? Hay incluso, algunos dispositivos por ahí que se consiguen en línea para morder y hacer que eso se desarrolle y tener una apariencia más masculina. Pero por el contrario, hay gente también, por ejemplo, mujeres que tienen problemas de oclusión, que muerden mucho, que tienen bruxismo, que es una patología derivada de esa fuerza, ¿no?, que se hace al morder, y crece mucho la mandíbula, el músculo de la mandíbula, el masetero, y luego tiene una cara muy cuadrada, ¿no? Eso afortunadamente pues normalmente se puede tratar con Botox, que es otras alternativas que a veces también se usan para tratar los problemas de la mandíbula, y pueden

0: pero también a veces pues puede ya en un momento dado alterar la conformación pues que tenía la persona pues cuando era más joven, ¿no?
1: Sí, hay personas que tienen cara sonriente y son muy atractivas, es más atractivo, pero hay otras que tienen cara como si siempre estuvieran bravas. Eso se puede solucionar. Si uno tiene cara de bravo, uno dice, yo parezco bravo, pero yo no estoy bravo, yo quiero parecer sonriente. Eso se puede solucionar.
0: Bueno, ahí, bueno, habría que ver de manera individualizada cada caso. Lo que sí es cierto, por ejemplo, lo que llamamos bravo podría ser a lo mejor ciertas expresiones que con el tiempo se van volviendo un poco más como marcadas y a veces los músculos pues hacen que se generen arruguitas en determinadas áreas que pueden hacer que la persona a lo mejor parezca que tiene como un gesto un poco más, más rudo, ¿no? Esto pues habría opciones, como hablábamos antes también con el masetero, pues para poner botox y relajar un poquito eso. Obviamente, pues esto como todo también es muy artístico, para que no quede uno con la cara congelada, pues hay unos niveles, ¿no? De tratamiento. Y si la gente es muy alegre, pues también eso de la felicidad influye muchísimo. Una persona pues que es feliz en su vida y que es alegre, pues seguramente tenga unas expresiones predominantes que van a transmitir pues una mejor sensación a la persona que observa. Si hay otra persona que lamentablemente tiene otras circunstancias en la vida o está pasando por una etapa pues que no es tan alegre, pues probablemente eso se va a terminar viendo en la cara, ¿no? Entonces la cara pues es el espejo del alma, que se suele decir, ¿no? Con lo cual ahí pues la recomendación, bueno, pues es llevar una vida lo más feliz posible y no preocuparse por cosas que a veces no son tan importantes, ¿no?
1: Eso que usted dice que la cara es el espejo del alma, obviamente es muy cierto, pero hay personas que no son bonitas, que tienen buen alma, pero que la cara no les ayuda.
0: Claro, sí, obviamente, ¿no? Pues esto es muy de la mano lo que estábamos hablando al inicio, el desarrollo pues de la cara a veces influye también la genética, ¿no? Lo que pasa es que sí es cierto que sobre todo en los últimos años, de pronto saliéndonos un poquito como de lo que estábamos hablando, los cambios de hábitos, de alimentación y otro tipo de circunstancias están haciendo que incluso la cara de la gente cambie, ¿no? Hay unos estudios muy interesantes, por ejemplo, que comparaban la cara del abuelo y la cara del nieto. Y teniendo cierto parecido, obviamente, por la parte genética, el desarrollo no había sido tan bueno y obviamente lo que veíamos es que el nieto ya no era tan atractivo como el abuelo. Entonces, cambios que hubo, por ejemplo, desde los años 40, 50 hasta ahora, desarrollaron pues menos, bueno, pues menos características atractivas, sobre todo en el ancho de la sonrisa, el desarrollo facial, el desarrollo del mentón. En los hombres, por ejemplo, también está habiendo un descenso de la testosterona, ¿no? Por una serie de ambiente de sustancias ambientales. Y eso, obviamente, en la masculinidad influye mucho una buena carga de esteroides, de testosterona de manera natural, obviamente, no inyectados. Pues va a hacer que esa persona tenga unos rasgos mucho más atractivos. Y de la misma manera las mujeres, ¿no? Hay a veces alteraciones incluso endocrinológicas que pueden hacer que una mujer tenga alteraciones hormonales que le pueden desarrollar, bueno, pues unos problemas incluso de peso, acné, en fin, diferentes situaciones que pueden alterar, ¿no? La cara, ¿no? Y pues la persona que pues no tiene a lo mejor una buena herencia genética, no tuvo un buen desarrollo, pues ahí si le está impactando en su desarrollo, pues ahí habría que consultar y ver qué opciones se le puede brindar para poder subir un par de escaloncitos, ¿no? Y que se pueda pues poner al acorde lo que tiene en el alma con lo que tiene en la cara, ¿no?
1: Sí, difícil. Pero entonces quiere decir que un poquito de hormonas también ayudan, un poquito de hormonas como tratamiento ayudarían a ser más bonito.
0: Hombre, sí es cierto, por ejemplo, que hay patologías, no es mi campo, por supuesto, pero en ginecología sabemos que hay disfunciones, por ejemplo, el ovario poliquístico, que a veces se relaciona con problemas, por ejemplo, como el acné, como exceso de peso, o incluso en patologías endocrinológicas, a veces el hipotiroidismo.

0: Por ejemplo, puede hacer que la persona pues pierda pelo, gane peso, tenga una piel pues un poco más seca, tenga problemas derivados pues de esos órdenes hormonales. Entonces siempre también hay que ponerle mucho cuidado a cómo está funcionando el tema hormonal, especialmente en los niños, ¿no? Que a veces no se ponen cuidado y hay mucho niño por ahí con problemitas que pues a veces no se abordan a tiempo y probablemente estén impactando en el desarrollo, sobre todo en la adolescencia, cuando hay tanto cambio hormonal, ¿no? Sí es interesante tener ese factor en cuenta.
1: En conclusión, ¿cómo hago para ser más bonita?
0: Bueno, pues para ser más bonito, yo creo que primero, lo primero que todo es ser buena persona, vivir feliz. Transmitir buena energía y luego, bueno, si hay cuestiones ya a lo mejor que uno se mira en el espejo y ve que hace 10 años pues se veía de una manera y ya se está viendo de otra, pues ahí ya es momento a lo mejor de consultar con los especialistas. Hay diferentes campos que trabajan de la mano para poder solucionar tanto estructuras superficiales como más profundas en el tema facial. Y a partir de ahí, pues buscar la opinión de un especialista y si es necesario, pues ponerse sobre todo siempre en buenas manos y bueno, pues ahí opciones hay, ¿no? A día de hoy y muchas.
1: Pero venga, yo le pregunto una cosa. Usted es médico, pues trabaja en medicina en Colombia. Si usted se va a trabajar a Japón
0: Sí.
1: o a Corea, usted tiene que cambiar su concepto de bonito.
0: Bueno, sí, no. Porque también esto es un tema que muchas veces, obviamente, culturalmente hay una serie pues de criterios que cada cultura considera bonito una cosa y otra. Pero mire, es que ha habido estudios desde hace muchísimos años en los que, por ejemplo, se les mostraba conformaciones faciales y corporales a diferentes culturas en el mundo y todos elegían la misma. Entonces, el desarrollo, digamos, de una cara con un correcto desarrollo osteomuscular, lo va a percibir el coreano como bonito, lo va a percibir el colombiano, lo va a percibir el europeo, en fin, eso es una cuestión que nuestro cerebro incluso está programado para detectar simetría, proporciones, porque es una señal de salud y cuando nosotros estamos buscando a alguien con el que, pues, procrear, hablando desde un punto de vista muy, muy animal, pues es independientemente, obviamente, pues de que si huele un rico, no sé qué, pues lo primero que vamos a ver es la cara. Y la cara va a hablar de si esa persona tuvo buena salud de pequeño, si se cuida, si tiene en este momento un buen estado físico, si no. Entonces son cuestiones que, como seres humanos, estamos programados para buscar la mejor pareja posible. Y tener descendencia, o sea, reduciéndolo muy básico, a eso vinimos al mundo, vamos a ver.
1: Sí.
0: Entonces, en ese aspecto, ya luego consideramos que es más bonito que esto, luego pues también hay un tema de las feromonas cuando ya está la gente pues cerca, y hay otro tema pues de que si hay compatibilidad bioquímica incluso en las parejas, ¿no? Esto es algo ya muy, muy complejo. Pero a simple vista, a mí me parece bonita una persona, mi cerebro está interpretando esas señales desde un punto de vista, pues muy, muy básico, ¿no? Entonces, luego ya no hablamos obviamente de la parte corporal, que también tiene lo suyo, tanto para hombres como para mujeres, pero en cuestión facial, una mujer se va a fijar en que, pues, un hombre tenga unas características masculinas, que tenga unos signos, pues, de masculinidad, de fuerza, que le transmite, pues, ese sentido a lo mejor de protección o de salud o de, bueno, diferentes aspectos. Y lo mismo para un hombre, pues, yo voy a buscar que tenga, pues, bueno, una simetría, que tenga una buena alineación del mentón, una nariz que sea bonita, en fin, una serie de cosas que van a decir, pues, esta mujer tiene una buena salud, ¿no? Y es básicamente lo que se busca cuando estamos en ese proceso de búsqueda de pareja, ¿no? Que finalmente
1: Sí,
0: la
1: sí,
0: cara
1: sí.
0: bonita es cuando más influye.
1: La última, ahora sí la última. ¿Por qué me dijo que usted a través de la cara sabía si la persona tenía buen estado físico? ¿Cómo hace uno para saber a través de la cara si la persona tiene buen estado físico?
0: No, claro, pero
1: O
0: es que es así.
1: si hace ejercicio mejor.
0: Sí, no, desde luego. Por ejemplo, imagínese una persona pues que no hace, a lo mejor, no tiene unos hábitos de vida pues muy saludables, pues seguramente va a tener a lo mejor un exceso de peso. El exceso de peso se localiza pues en determinadas áreas de la cara, va a tener menos definición mandibular, a lo mejor tiene áreas, por ejemplo, en la cara que se van a ver más gruesas. Si no descansa bien, vamos a tener, por ejemplo, más marcadas las ojeras, que eso es un signo que incluso está relacionado con el tema de no respirar bien, de no dormir bien. O sea, personas que hoy se levantan por la mañana y se ven con mucha ojera, pues hay que revisar si está durmiendo bien, ¿no? La calidad del sueño ahí, importante revisarla. Si yo he tenido mucha exposición al sol, no me he cuidado, pues mi piel va a estar más arrugada, va a estar con más manchas. En fin, que todo eso se puede ver en una cara y pues dice un poquito pues de los hábitos que está teniendo esa persona.
1: Doctor Paulo Andrés Escobar, como siempre, es usted muy amable. Muchas gracias. Y voy a terminar con la frase más linda que dijo. La cara es el espejo del alma. Es usted muy amable. Siempre bienvenido por Bitácora de Javeriana Estéreo.
0: Gracias.
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1: Yo creo que a las personas de mi generación y quizás la anterior, si les preguntan por un hecho fundamental en la historia reciente de Colombia, pues nos referimos al Frente Nacional. Y a mí siempre me ha surgido la duda de por qué Laureano Gómez se opuso a una posible candidatura del también conservador Guillermo León Valencia en ese entonces y terminó promoviendo la candidatura del liberal Alberto Lleras Camargo, que fue el primer presidente del Frente Nacional. Con esto damos inicio a nuestra sección nueva aquí en Bitácora, Cápsulas del Tiempo, en la que conversamos con los historiadores Germán Mejía y Gustavo Rincón. Buenas noches, Germán y Gustavo.
2: Buenas noches, Esteban.
1: Buenas noches.
2: Buenas noches.
1: Bueno, entonces, todo inicia cuando hablamos del Frente Nacional. Bueno, la historia se puede ir muy para atrás, ¿no? Pero hay algo que es la declaración de Benidorm en 1956.
2: Sí, uno podría decir que el Frente Nacional... Es ese lapso que va entre el 2 de marzo de 1956, Benidorm está un poquito después, y el 7 de agosto del 58, que es precisamente cuando sale electo Alberto Lleras Camargo. Y es interesante, porque quien debía estarse posesionando ese 7 de agosto es precisamente Guillermo León Valencia, que es la persona que empieza a jugar como un candidato posible para solucionar un problema el 2 de marzo del 56. O sea, todo esto está atravesado por la figura de Laureano, Alberto Lleras y Guillermo León Valencia, además de, bueno, otros, digamos, personajes que están detrás de escena en todo esto.
1: Laureano estaba en el exilio en España después del golpe de Gustavo
2: Rojas Pinilla. Él sale prácticamente a las semanas de eso, sale exilado para España, hasta por protegerse. Él va a llegar al país en el 57, en octubre de 1957,
1: cuando ya estaba
2: todo arreglado. Pero no creas, cuando él llega en octubre del 57, él viene precisamente a evitar que Guillermo León Valencia sea el presidente. O sea, a eso es que viene.
1: Porque esa rivalidad entre Laureano Gómez y Guillermo León Valencia, dos conservadores.
2: Yo creo que hay dos razones que podríamos decir para eso, y es uno, porque Guillermo León Valencia felicita a Gustavo Rojas Pinilla el día que hace el golpe de Estado. En 1953, lo felicita, lo abraza en Palacio. ¿Y a quién le está haciendo el golpe Rojas Pinilla? Pues a Laureano. Entonces nunca se la perdonó. Pero también porque Guillermo León Valencia forma parte más del ospinismo que del laureanismo. Entonces él viene de una facción del Partido Conservador que Laureano no soporta, que Laureano siempre se opone, y es el ospinismo. Y la rivalidad entre Ospina y Laureano fue clásica y muy conocida. Sin embargo, en política no hay odios que impidan que las personas conversen. Y en las elecciones en las que Laureano sale triunfante, las elecciones en el 49 para posesionarse en el 50, Ospina es el que está favoreciendo que sea Laureano Gómez el que llegue como presidente. O sea, los odios, los oyentes lo saben, los odios en política existen, son profundos, pero son todos posibles de ser relativizados, negociados, lo que sea, depende de la coyuntura que estemos viviendo.
1: Entonces hay algo importante en la reunión que tienen Lleras y Laureano Gómez en Benidorm,
2: porque
1: se empieza a hablar de la necesidad de tomar una decisión en cuanto a la configuración política del país.
2: Y es eso lo central del Frente Nacional. Nosotros podríamos decir que el Frente Nacional, en palabras de Laureano Gómez, él va a decir en una entrevista muy famosa al periódico El Tiempo, que él da en el 57, si no estoy mal, que el Frente Nacional es la solución a la enfermedad del país. De hecho, él va a usar la palabra convalecencia democrática. Y es muy interesante, porque si hay algo que tiene claro Alfonso López y Laureano, que son los que empiezan a conversar esto, Alberto Lleras va a llegar ahí, pero inicialmente es entre Alfonso López y Laureano, que entre otras fueron muy amigos en los años 20. Después van a odiarse profundamente, pero ellos comienzan haciendo política cada uno en un extremo distinto, pero siendo amigos. El problema central, el diagnóstico que están haciendo los dos, es que la enfermedad que tiene este país se puede resumir en dos principios. Las apetencias burocráticas, o sea, el control de todo el aparato, toda la institucionalidad, por parte de un partido y, por supuesto, la hegemonía de partido.
1: O sea, la conformación de los gabinetes, que eso es algo que termina negociándose con este acuerdo.
2: Claro, pero es que antes, cuando el Partido Liberal llega en 1930 a la presidencia, después de 50 años de gobernantes conservadores, lo primero que va a suceder es que toda la administración pública queda liberal. De un día para otro te quedaste sin puesto y subió otro. Pero esto no solo en los ministerios, esto en todas las instituciones. Todavía el Estado no era tan grande, pero va creciendo. Y eso va a hacer que el reemplazo burocrático sea enorme. Uh-huh. Y que uno gana la presidencia y para mantener el electorado va a nombrar los suyos. Y eso ocasionó la primera violencia. O sea, los uh-huh. muertos que hay entre 1930 y el 40 y pico son miles. Muy concentrada en los Santanderes y en Boyacá. Uh-huh. La violencia normal de la que se habla después de los años 50 y 60 es una violencia que está en otros lados del país. Pero esa primera es la que ellos ven. Que en el fondo, ¿qué es lo que el diagnóstico? Hay una crisis en la hegemonía política del país. La capacidad que tenían las élites colombianas de controlar el Estado está en crisis. Uh-huh. Porque esa hegemonía estaba basada en el principio de la hegemonía del partido y en el control burocrático de todo el Estado. Entonces, si eso es lo que está causando la enfermedad, si por eso nos estamos matando, pues solucionemos la enfermedad. Y eso va a salir de una frase de Alfonso López que Laureano va a recoger muy rápido, y es, si ese es el mal, ¿cuál es la solución al mal? Pues acabar la hegemonía del partido, y que es el Frente Nacional, la alternancia. Sí. Pero la apetencia burocrática, ¿cuál es la solución? La paridad.
1: La paridad en la conformación.
2: Entonces fíjate que la paridad soluciona las apetencias burocráticas y la hegemonía la soluciona la alternancia del poder, que son los dos principios del Frente Nacional. Y eso está dicho de una manera muy clara por Alfonso López a comienzos de los años 40. Es más, la idea de un Frente Nacional no es totalmente nueva. O sea, la idea de una alianza entre partidos, de hecho ya se había usado algunas veces en el país, pero sin la paridad y sin la alternancia. Pero la participación del otro partido en el gobierno sucedió por primera vez en 1854, cuando el golpe de Estado de José María Melo, y queda como vicepresidente Mallarino, y él va a nombrar del otro partido. Va a volver a suceder con Reyes, va a volver a suceder.
1: Había como unos acuerdos tácitos, claro, de buena voluntad entre los partidos.
2: Pero era de buena voluntad. Uh-huh. ¿Qué es lo nuevo en 1956? Que esto no es de buena persona, de solucionar coyunturalmente, sino que es transformemos la estructura uh-huh. del Estado.
1: Sí. Nos estamos saltando algo importante, y es que lo que se negoció, lo que se acordó en Benidorm, se filtró, Gustavo Rojas Pinilla se enteró y ahí convocó una Asamblea Nacional Constituyente para buscar reelegirse, y de hecho fue reelegido.
2: Sí, claro. ¿Qué es lo que pasa en Benidorm? Benidorm es el 24 de julio de 1956 y se firma el Pacto de Benidorm. El pacto que se va a hacer es precisamente que el Partido Liberal acepta que el próximo presidente sea un conservador. Uh-huh. Eso realmente se discutió en una reunión en Medellín, la Convención Democrática en Medellín, en el que Alfonso López manda un mensaje. Él no puede ir, pero manda un mensaje. Mire, si quieren solucionar lo que está viviendo el país, acordemos que en el 56 estamos con Rojas Pinilla, pero Rojas Pinilla ya está amenazando con perpetuarse en el poder. Uh-huh. Entonces esta gente reacciona contra eso y dice, lo dice Alfonso López, o sea, el liberalismo. Estamos dispuestos a aceptar que el próximo presidente sea un conservador y que haya paridad. Aquí todavía no se habla de alternación, sino paridad. Y los liberales de Medellín le aceptan eso y nombran a Alberto Lleras como jefe del Partido Liberal con la misión de lograr que el Partido Conservador acepte ese principio. Alberto Lleras comienza a hablar con los ospinistas, pero los ospinistas no le paran bolas. Y no le paran bolas porque ellos estaban con Rojas Pinilla gobernando uh-huh. y no están dispuestos a cambiar las reglas del juego porque perdían toda la prerrogativa que tenían con el poder, con la dictadura. Entonces Laureano va a conversar con una facción del Partido Conservador que es el laureanismo. El laureanismo tiene una organización aquí en Bogotá que se llama Conacción, uh-huh. que es la Comisión Nacional de Acción Política. Y esos son godos regodos que tienen comunicación directa con Laureano. Él está en España, uh-huh. está en la zona entre Barcelona y Valencia, que es donde sí. Benidorm, de hecho, está en la comunidad valenciana. Y ellos tienen comunicación con él y se mandan mensajes en clave y un poco de cosas. Y Alberto Lleras dice, la única solución aquí es que yo vaya a España. Sí. Y él va a conversar con un laureanista muy cercano a Laureano, que se comunica con él permanentemente.
1: Camilo Vázquez Cobo Carrizosa.
2: Exacto. Entre otras, y le recomiendo mucho a los oyentes, él publica un libro de las memorias, y precisamente esas memorias son de estas conversaciones que se tienen en primera persona. O sea, es que él presenció todo esto. Él viaja con Alberto Lleras y genera las condiciones para la reunión, y Laureano le acepta a Alberto Lleras ese principio, uh-huh. que el próximo presidente sea conservador y que haya paridad en la burocracia.
1: Pero Alberto Lleras va una segunda vez a España.
2: Pero tenemos que esperar un año para uh-huh. que eso suceda, porque esa segunda ida a España es muy crítica. ¿Qué es lo que va a suceder? decías hace un momento, se firma el pacto, no se quería que se conociera ese documento antes de tiempo por el temor que tenían de que Rojas Pinilla no los dejara entrar al país, a Alberto Lleras y a Camilo uh-huh. Vázquez, y que no se pudiera dar a conocer el acuerdo que se tuvo. De hecho, en el aeropuerto les confiscan como las 100 copias uh-huh. que sacan en Nueva York, pero una de ellas ya se había sacado y se filtra, y bueno, y empieza a coger forma el pacto de Benidorm, y hay una cronología a partir de entonces que es muy importante y que está asociada con el intento de Rojas Pinilla de hacerse reelegir. Uh-huh. Entonces va a convocar a la Asamblea Nacional Constituyente, la ANAC, y la convoca para hacer nombrar 25 nuevos miembros que fueran adeptos a él, de manera uh-huh. que tuviera mayoría, porque no había mayoría rojista en la Asamblea Nacional, de manera que pudiera controlar la elección. Los liberales se oponen, nombra a esas 25 personas, a comienzos del año 57 se reúne uh-huh. la Asamblea Nacional Constituyente y se reelige a Rojas Pinilla. Y eso dispara las cosas en esos momentos. Digamos, para hacerlo esto corto, el candidato que se está hablando es Valencia, Guillermo León
1: Valencia.
2: Y él empieza a viajar por el país a hacer campaña. La candidatura de Valencia se lanza el 8 de abril de 1957. El 30 de abril, el cardenal Crisanto Luque, en Bogotá, le dice a Rojas Pinilla que no lo apoya. Y esto, la iglesia se empieza a separar, la iglesia jerárquica se empieza a separar de Rojas Pinilla. Pero el 1 de mayo de 1957, Rojas manda a arrestar a Valencia en Cali. Uh-huh. Y digamos, hay un movimiento en Cali, hay unos muertos, en fin. Y es lo que va a disparar que el 6 de mayo comience el paro nacional. Que el 9 de mayo, Rojas se reúne con Monseñor Builes. Y Monseñor Builes le dice a Rojas, renuncie, señor, que usted no puede ser reelegido. Y ya Rojas ha tomado la decisión esa noche, y la decisión de Rojas es, yo renuncio, pero le entrego el poder a la Junta Militar, a una Junta Militar que yo nombro, y él es el que dicta los nombres. El 10 de mayo sucede eso, y por lo tanto asume la Roja. Y se empiezan a crear las condiciones para la transición de la Junta Militar a nuevas elecciones.
1: Pero Laureano está desde España en Sitges, supongo, pensando, si no intervengo, van a elegir a Guillermo León Valencia.
2: Entonces, empieza a quedar claro, digamos, hay algo que es muy importante en este momento y es el plebiscito. Porque el plebiscito es la pregunta a los colombianos de la decisión que se va a tomar de nombrar el presidente con alternación y paridad. Y eso va por plebiscito porque es una reforma constitucional, lo que le decíamos al comienzo. Aquí lo que se trata es de reformar la estructura del Estado. No es simplemente hacer un pacto político. El 5 de octubre de 1957 regresa Laureano al país y regresa muy afanado porque él ya ve que Valencia va a ser presidente sí o sí. Y él llega y se reúne con los dos partidos y les dice, Valencia no puede ser el presidente. Punto. ¿Por qué? Porque yo no quiero. Y listo. ¿Y qué significa eso en palabras de Laureano? Que él va a dar la orden de que los conservadores laureanistas no voten el plebiscito. No participen en el plebiscito. Entonces
1: se establece, perdón, Germán, y es que en el plebiscito no se decidan, más bien, que haya dos momentos de votación.
2: Porque
1: uno para la conformación del Congreso y otro para las elecciones.
2: Porque la decisión anterior era que en las mismas elecciones iban a suceder las dos cosas.
1: Congreso y presidente.
2: Entonces, la idea de Laureano, que es brillante ahí, es separemos las dos elecciones. Que se nombre primero Congreso
1: y yo gano.
2: Y que sea el Congreso, él tenía mayorías, sí, claro. Y la mayoría del Congreso sea la que decida quién es el candidato y que venga la elección para presidente. Sin embargo, eso tiene que ser concertado y sucede lo que se conoció como el Pacto de San Carlos, que es el 20 o el 22 de noviembre de 1957. En el Pacto de San Carlos se decide que se acepta la separación de las dos elecciones y que Guillermo León Valencia acepta que su nombre sea ratificado o no por el Congreso. Porque de todas maneras, por elegancia, le tenían que decir a Valencia, bueno, usted era nuestro candidato hasta hoy, pero a partir de ahora depende de las fuerzas en el Congreso. Por supuesto, se hacen las elecciones en marzo del 58, son las elecciones para Congreso y otras corporaciones, y en esas mismas elecciones Valencia pierde todo el apoyo. Luego había que buscar candidato. ¿Y quién en el Partido Conservador podía reemplazar? Laureano no lo encuentra. Y es una idea de Laureano. Entonces, Alberto Lleras, pues sea usted el presidente. Alberto Lleras lo mira un poquito como con temor, reticencia, pero el mismo partido, liberal lo impulsa. Y de ahí van a hacer un pequeño cambio. La alternación inicialmente iba a ser por 12 años. Pero Alberto Lleras, dado el cambio que se dio, dice no, que sea entonces por 16, un periodo más.
1: Liberal, conservador.
2: De manera que sean 2 y 2, exacto. Entonces se vuelve 12 años la alternación, que es lo que en diciembre se vota el plebiscito y ya le da forma al Frente Nacional.
1: Bueno, con esto llegamos al final de nuestra entrega de hoy de las Cápsulas del Tiempo. A Germán Mejía y a Gustavo Rincón les agradecemos muchísimo por esta conversación.
2: Muchas gracias, Esteban. Y una invitación a que lean mucho, un poco más y estudien esto del Frente Nacional. Porque si quieren saber el origen del clientelismo en Colombia, ese es el origen del clientelismo. Pero eso será otro programa en el futuro.

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1: El verderón castaño que oímos trinar no llega a medir más de 12 centímetros. Tiene la cabeza rojiza y el cuerpo y las alas de color oliva claro. Se puede observar en la serranía de Perijá, en los límites entre Colombia y Venezuela. Vive en pareja y forma grupos mixtos con otras especies. Rara vez vuela por encima del bosque. Prefiere quedar protegido bajo las copas de los árboles.

0: El trino del Verderón Castaño forma parte del Banco de Sonidos de Aves Colombianas, recopilado por el Instituto von Humboldt y la Universidad de Cornell.
1: La migración es uno de los fenómenos más difíciles que se afrontan tal vez hoy en día en diferentes sociedades y es parte del tema central que se aborda en Arena en la Boca. Esta es una obra que se estrenó hace poco y que se está presentando aquí en Bogotá y a propósito de la temática que aborda queremos contarles un poco más de este trabajo. Me acompaña a esta hora Iván Gómez Gaitán, él es el director de la obra y además es el director de Salto al Vacío, la compañía teatral que tiene a cargo esta producción. Iván, bienvenido a Bitácora, gracias por estar con nosotros a esta hora, hablando de un tema muy complejo, muy delicado, muy duro, que cada vez toma más fuerza en el mundo y yo quiero pues arrancar por ahí. ¿Por qué se metió usted en, como quien dice, en la boca del lobo con ese tema que además mueve muchas fibras?
2: Hola, buenas noches, gracias por la invitación aquí a Bitácora. Pues sumercé, ¿por qué? La verdad, porque yo creo que uno narra su pueblo y narra el mundo. Y la historia de la persona que sucede en la obra es una historia derivada de una vida real, de un caso de la vida real, que le pasó a alguien de mi ciudad. Que cuando me enteré del caso me conmovió profundamente y me hizo profundizar en el tema de la migración, hacerme cuenta de mi propia migración y de las pequeñas migraciones que pasan todo el tiempo en todo el mundo, tanto en el país, de ciudad a ciudad, de departamento a departamento, de país a país. Sí, nunca lo vi como la boca del lobo. Solo se me hizo como un tema que me tocaba a mí transversalmente y que me sorprendía muchísimo que estuviera pasando tan organizadamente en mi región.
1: ¿Usted es de Boyacá, Iván?
2: Sí, súmese. Okay. De Boyacá, de Tunja.
1: Esta obra, a grosso modo, para que la gente tenga una idea de qué estamos hablando, narra la historia de una madre colombiana que cruza el desierto y enfrenta muchísimas adversidades para finalmente llegar a los Estados Unidos. Usted me cuenta entonces que está inspirada en una historia real, pero estas historias tal vez, Iván, no siempre se conocen. ¿Es parte también del mensaje que usted quiere llevar con esta obra que nos está presentando por estos días en Bogotá?
2: Sí, totalmente. La historia original se volvió famosa primero en Centroamérica, luego se conoció que era una mujer colombiana y se volvió noticia aquí 2 semanas, y a los meses se conoció que era de Tunja. Y en Tunja, en verdad, no sé qué tanto repercusión tuvo. Y esto fue porque esa noticia en especial tuvo detalles muy macabros, que yo no uso en la obra, que la obra busca muy explícitamente no materializar del caso de la vida real, sino expandir hacia la posible vivencia migrante de muchas otras personas. A mí me parece muy importante que la obra genere estas conversaciones, pues que la gente despersonalice la idea de que el migrante es el problema, o de que todos los migrantes son personas que vienen al país, que nunca salimos nosotros, o que todos los que vienen con oscuras intenciones. Me parece que es algo que la obra lucha con todas sus fuerzas de derrumbar. Lucha por abrir el espectro humano de las personas que toman esta decisión, y es esa la base de la obra, abrir un poco la empatía a todos los asistentes y a todos los que puedan ver la obra, la función.
1: Sí, este montaje es resultado de 2 becas de creación. Estamos hablando de la beca de creación de teatro en Sala 2025 del Ministerio de Cultura y también la beca de creación Bogotá Ciudad Escenario, corta trayectoria de IDARTES del distrito como tal. ¿Cómo fue esa oportunidad de ganarse estas becas y de ya hacer todo el montaje y llevarlo a escena y ahora pues estarlo presentando aquí en la ciudad? Porque usted contaba un poco, tuve la oportunidad de verle, usted contaba, somos una compañía que tiene poco tiempo y que se enfrenta pues al desafío de que muchas personas tengan la oportunidad de ver este trabajo que estamos haciendo. ¿Por qué no nos cuenta de ese trabajo que hay tras escena, que la gente a veces lo desconoce, pero son muchas horas de ensayo, de practicar, de ver qué poner y qué no poner allí en escena?
2: Claro, pues bueno, un espectáculo teatral grande, bien pago, decentemente pago, puede fácilmente gastar 120 millones de pesos. Y es algo que la gente no dimensiona, y que como compañías teatrales que no tenemos un sponsor privado o algún reconocimiento masivo con algún integrante, una persona famosa o algo históricamente que nos destaque, conseguir estos recursos muy difíciles. Entonces nosotros advocamos al sistema de becas públicas, tanto de Bogotá como el ministerio, y afortunadamente nuestro trabajo dio frutos y pudimos contar con ambos financiadores para montar esta obra, lo cual es una anomalía para una compañía tan pequeña. Pero digamos que sí es el fruto de un par de años de pensar este proyecto, de detallarlo, de poder llevarlo del papel a un portafolio más tangible para que la gente pudiera evaluarnos de una mejor manera. La obra se empezó a escribir en el 2021, tuvo 6 versiones, la última versión se acabó en el 2023. Desde ahí empezamos a hacer el proyecto para las becas, nos tomó 2023. 3 finales y 24 entero para presentarlas en el 25. Y en el 25, ya con los presupuestos aprobados, tuvimos 6 meses para montarla. Pero claro, como nosotros teníamos 6 años pensando la obra, de alguna manera la ejecución fue extrañamente rápida y muy concreta, porque mucha parte del equipo ya estaba muy ansioso de poderla llevar a las tablas, a la vida real. Entonces tuvimos unos 4 meses de escenografía, de construcción de escenografía, que la has visto, es una escenografía grandotota, sí, con unos trucos escénicos un poco... Bueno, esto sí es sello de la compañía, ¿no? Pero la compañía busca que cada vez que uno entre a una obra de Salto al Vacío, se vaya de Bogotá y entre a otro mundo, en este caso al desierto de Arizona. Y tenemos un par de trucos ahí con la arena que fueron muy divertidos de hacer y que se ejecutaron también en esos 6 meses. 6 meses donde montamos por semana varios ensayos, montamos toda la obra, logramos diseñar las luces, estrenamos en la Candelaria el año pasado unas muy pocas funciones y ahora por fin tenemos un horario normal de teatro que es de jueves a domingo en la Factoría de Explos. Entonces se puede decir que este proyecto ya lleva como 5 años y algo más de cocinarse, lo cual es algo que usualmente la gente, pues, lastimosamente no conoce, porque, pues, bueno, tampoco es deber de ellos, del público, conocer todos estos intríngulis, pero, claro, pero es divertido poder decirles un poco la cantidad de trabajo que hay usualmente atrás.
1: Claro, 5 años más o menos de trabajo, al final reflejado en unas 1.5 a 2 horas que dura la obra de teatro. El teatro tiene la posibilidad de cuestionarnos, de incomodarnos, de hacernos reflexionar. Uno sale de la obra y queda muy conmovido, con muchas preguntas también frente a este, el que yo decía es un fenómeno que está tomando cada vez más fuerza y es el de la migración. Y un mensaje que ustedes comparten allí es: no es un problema de las personas que finalmente tienen que irse de su país, dejarlo todo en muchas ocasiones, sino que es un problema más bien de las mismas autoridades, tal vez que no dan la posibilidad de que las personas tengan aquí el crecimiento que necesitan o las oportunidades que requieren para salir adelante. ¿Cómo está viendo usted, a propósito de toda esta situación que se está viviendo a nivel mundial con el tema de la migración, cómo lo ve usted y también aquí en Colombia al realizar esta obra?
2: Yo el tema de la migración, pues lo veo con mucho dolor, la verdad. Como lo decimos en la obra, los estados natales empobrecidos del mundo no pueden defender los derechos de las personas o a veces no quieren defenderlos y los empujan a irse. Y estas personas quedan a la deriva llegando a estados receptores que los juzgan más por el dinero que tienen que por en verdad su calidad de extranjero. No es secreto, creo yo, que uno siendo latinoamericano, llegando a Estados Unidos, si uno tiene muy poco dinero, la va a pasar mucho peor que alguien que se va a hacer un doctorado con bastante flujo de dinero o con varias becas encima. Yo creo también que se ha usado en la política mundial contemporánea el tema de la migración como una excusa, como una teoría de enemigo ajeno que llega a un país a romper o a destruir o a robar y que las personas encargadas de las políticas públicas están usando a los migrantes para poder excusar un poco su incapacidad de dar esos trabajos o de dar esa seguridad o de dar ese bienestar a su pueblo. Lastimosamente las cosas han cambiado para peor. Cuando la obra se empezó a escribir en el 2021 ya eran muy rígidas las leyes fronterizas, en especial en esta frontera de Estados Unidos, México-Estados Unidos, pero en el 2026 pues estamos enfrentándonos a una Norteamérica que es mucho más radical y mucho más agresiva con las personas que deciden cruzar esa frontera, ahora con las fuerzas ICE y bueno, sus centros de retención y sus modificaciones a las leyes arbitrarias. Como colombianos también creo que debemos plantearnos tanto cómo tratamos a los vecinos que migran, como despertar de la idea de que nosotros nunca migramos. Yo estoy seguro que si uno se pone a revisar alrededor de 3 niveles del árbol genealógico, uno tiene a alguien migrante. Piense a que se tuvo que desplazar de un departamento a otro por trabajo, por violencia, o bien sea que se terminó yendo del país porque aquí no le servía absolutamente nada el trabajo, o como Clara, que vio en peligro su vida y tuvo que exiliarse. Es tanto así que, por ejemplo, un tomo de la Comisión de la Verdad, del informe de la Comisión de la Verdad, es el exilio colombiano, que por alguna razón es un fenómeno que dentro de Colombia no hablamos mucho y da buena la oportunidad de que la obra abra un poco esa ventana para que nos pensemos tanto en las personas nuestras que se van como en las personas que encontramos en la calle con un acento distinto y tener un poco más de empatía con esas personas, con esa marca de viaje.
1: Yo creo que todos, incluso los que estamos aquí a esta hora escuchando esta entrevista, conocemos a alguien que no necesariamente se haya tenido que ir a los Estados Unidos, sino que, como usted lo dice, ha tenido que salir de su territorio buscando mejores oportunidades, que es lo que al final uno persigue, los sueños, ir detrás de lo que se desea. Iván, le agradezco mucho esos minutos por adentrarnos un poco en esta conversación tan valiosa. Arena en la Boca se está presentando en el Teatro Factoría. Recuérdenos, por favor, las fechas en que van a estar y los horarios para que la gente se sume también a esta conversación.
2: Por supuesto. Bueno, vamos a estar, como lo dices, en el Teatro La Factoría. Es la carrera 25 con calle 50-33, a 3 cuadras del Centro Comercial Galerías, en el centro, bueno, casi centro de Bogotá, muy cerca de la Nacional y del Centro Comercial Galerías. Estaremos del 1 de octubre al 18 de octubre, de jueves a domingo, jueves, viernes y sábado a las 7:30 y domingo a las 5 de la tarde. En este momento ya pasamos la primera semana, nos quedan las 2 últimas semanas y bueno, pues esperamos con las manos abiertas y con el corazón en las manos también.
1: Este fin de semana, aprovechando que es festivo, pues ahí está un plan para nuestros oyentes de Bitácora. Gracias, Iván.
2: A ustedes, muchas gracias por la invitación, en verdad, y por estas preguntas tan maravillosas. Qué chévere es poder hablar de esto a profundidad.
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4: Dago García, que ha estado involucrado en proyectos de cine y televisión como Pedro el Escamoso, La Primera Vez y la saga cómica del Paseo, entre otros, publicó hace poco un libro titulado Creatividad y Escritura, apuntes de proyectos que funcionaron o no. Desde la primera frase, García muestra su generosidad con el lector para ofrecer una serie de reflexiones sobre el oficio de escritor y productor desde el autorizado punto de vista de quien ha estado en las entrañas de la industria audiovisual por 30 años. García no habla en este libro únicamente de los proyectos propios. Reconoce los méritos de Fernando Gaitán, el de Café con Aroma de Mujer y Yo Soy Betty la Fea, así como de otros autores a quienes se ve que admira y reconoce como colegas importantes. Con ejemplos concretos, nos muestra a los lectores muchos de los mecanismos que funcionan dentro de la industria. Explica que cada espacio en la parrilla de programación de un canal tiene un potencial de venta que depende del tipo de público que se asume está al frente de la pantalla en ese horario. Utilizando datos históricos e investigaciones sobre el potencial de ventas, se calcula la base para determinar cuánto se puede invertir en la producción en cada uno de ellos. El enfoque para el cine es similar. Hay factores que determinan el techo de ingresos al que podría llegar una película. En ambos casos, Dago García afirma que el guión no es solo la manera de contar una historia, sino también un modelo de ejecución presupuestal. Ojo, el guión no es un vehículo de expresión del alma de un artista, sino que es un modelo de ejecución presupuestal. En las páginas de creatividad y escritura hay algunas anécdotas divertidas, pero sobre todo reflexiones serias que conectan la dramaturgia audiovisual que se hace en Colombia y en Latinoamérica con referentes universales como Shakespeare, Bertolt Brecht y Aristóteles, entre otros. Leyendo su libro, se entiende por qué una telenovela no es necesariamente un melodrama. ¿Cómo fue el proceso para convertir las telenovelas colombianas en contenedores de otros géneros y formatos? ¿De dónde surgieron el género narco y los biopics, esas biografías de cantantes y deportistas famosos? ¿La trascendencia del afiche y del video de promoción de una película cinematográfica, lo que llamamos el tráiler, y muchas otras cosas más? Por su falta de poses o pretensiones intelectuales, se diría que Dago García ha sido un escritor que descifró lo que llamaríamos el sistema, y eso le permitió pasar de un modesto trabajo como portero y programación de música en una discoteca de salsa a vicepresidente de uno de los canales privados de televisión en Colombia y dueño de una empresa productora que estrena al menos una película por año desde 1999. Según Wikipedia, García ha estado involucrado en más de 40 películas desde 1990 y un número similar de producciones para televisión y medios digitales. Lo único que no me cuadra en el libro es el catastrofismo de la página 261 sobre las promesas incumplidas de lo que llamaríamos, entre comillas, el sistema, cuyo único producto sería el crecimiento descontrolado de la desigualdad, el hambre y la miseria. Sé que puede sonar contravidente, pero según estadísticas del Banco Mundial, desde 1999 hasta el 2024, unos 10 millones de personas salieron de la pobreza extrema en Colombia. Sumados a los millones de personas que también salieron de la pobreza monetaria, ese es en gran medida el público que ha comprado las boletas, los televisores y las suscripciones de Internet para ver las producciones de Dago García. Y añadiría que él mismo es una muestra viviente de que un joven de clase media, a base de trabajo honrado y constante, con mucho talento y una pizca de suerte, puede construir a lo largo de los años una trayectoria profesional impresionante y una fortuna económica seguramente considerable. Yo le quitaría esos párrafos a este libro titulado Creatividad y Escritura, que me pareció ameno, profundo y muy útil para entender el desenvolvimiento de la industria audiovisual y del teatro en Colombia. Esta fue una reseña crítica para el programa Bitácora de Javerian Estéreo de José Vicente Arizmendi.
1: Se acerca el fin de semana y por eso les tenemos un par de recomendados o varios recomendados para esta fuente festivo, y empezando sin duda con la cita de la nueva edición de Rock al Parque, que celebra sus 30 años con una programación de más de 60 agrupaciones y artistas de América Latina, de Europa, de Estados Unidos y hasta de Japón, que van a estar presentes en esta versión. El festival se va a realizar este sábado, domingo y lunes festivo en el Parque Simón Bolívar. Entre los invitados internacionales para que usted tome nota están Mon Laferte, Banda Los Chinos y Tokyo Ska Paradise Orquestra, mientras que la cuota nacional y distrital incluye proyectos como Este Man, Escampida, Licanova, entre otros. La entrada, lo mejor, es que es gratuita para el Festival Rock al Parque. También este lunes 12 de octubre, festivo, Corferias recibe una nueva edición del Salón del Ocio y la Fantasía, el SOFA, que reúne a 23 pabellones con diferentes expresiones de la cultura geek y el entretenimiento. Van a ser 5 días en total que el público va a poder encontrar videojuegos, tecnología, arte, comunidades y espacios dedicados a esta cultura popular. El evento se va a realizar en Corferias y cuenta con boletería para que lo tenga presente. Si quiere, por otro lado, un plan que combine música y cine, este sábado 10 de octubre llega al Teatro Jorge Eliezer Gaitán 13 Most Beautiful Songs for Andy Warhol's Screen Test. Esta es una obra que combina la proyección de 13 de los célebres retratos fílmicos del artista con música interpretada en vivo. Esta presentación, que hace parte de la tercera edición del Festival No Convencional Bogotá 2026, será a las 8 de la noche y tiene entrada con costo, recuerde, en el Teatro Jorge Eliezer Gaitán. Y finalmente les cuento que del 13 al viernes 16 de octubre, o sea la próxima semana, se va a realizar en las instalaciones de la Universidad Javeriana el undécimo coloquio de literatura. Es un evento dedicado a la reflexión sobre los estudios literarios, a la lectura, por supuesto, a la escritura, a lo editorial, a las industrias culturales y también al consumo. Va a incluir conversatorios, presentaciones de novedades editoriales, ponencias y también homenajes literarios. La entrada es abierta a todo el público, es gratuita y la programación para los interesados pueden consultarla de manera detallada en la cuenta cel.javeriana en Instagram. Y así llegamos al final de esta emisión de Bitácora, cerrando con estos recomendados. Les deseamos a todos un feliz fin de semana y si se perdió alguno de los capítulos de esta semana de Bitácora, podrá escuchar algunas repeticiones nuevamente este sábado y domingo a las 7 de la mañana.

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0: Les doy la bienvenida a todas las personas que en este mismo momento se conectan con el Rock 91.9 aquí en Javerian Estéreo. Estábamos abriendo con un momento de Rock al Parque. Yo estuve ahí. Eran más o menos entre las 6:30, 7:30 de la noche. Era el domingo 1 de junio, Parque Simón Bolívar, 1997. Esta agrupación se subió luego de que se bajara Yuri Gagarin. Estoy hablando de Carpe Diem y escuchábamos Viaje Astral. Ahí en la voz a Juan Pablo Salcedo y en una de las guitarras, creo que en la más etérea que ustedes pudieron oír en este audio, una persona que nos vuelve a visitar, que es cómplice de este programa, que es cómplice de Rock al Parque y que siempre es un gusto contar con él para seguir construyendo historia, hacer memoria, pero también proyectar hacia el presente. Siempre bienvenido al Rock 91.9, Héctor Mora.
1: Muchas gracias a todos ustedes, toda la estación, a todos los oyentes, a todos los que están conectados con Javerian Estéreo. Y pues bueno, yo feliz de escucharlos el día de hoy. Tuve todo un retroceso en el tiempo, ¿no? Un traslado así como en Ratatouille, la película, cuando el ratón recuerda los platos, el crítico de gastronomía recuerda la comida con su madre en el tiempo y demás. No, increíble. Hacía tiempo no escuchaba esa grabación. No, muchas gracias por la invitación.
0: No, pues ahí, gracias es a Héctor, porque esto sale de uno de los DATs que hemos logrado digitalizar, que usted ha puesto a disposición de este programa. Y siempre es un gran apoyo eso, Héctor. Yo doy las gracias aquí de frente, cada programa que hacemos sobre Rock al Parque, ver la cara de felicidad de las y los artistas que vienen y se escuchan. Luego de mucho tiempo estos audios, eso definitivamente es impactante. Entonces creo que también pasó por el mismo proceso, Héctor.
1: Total, ¿no? De hecho, tengo que comenzar a hacer memoria para acordarme cómo era la mezcla, porque digo, ven, ¿cómo fue que hicimos eso?
0: Bueno. Yo me acuerdo muy preocupado, Héctor, conectando sus pedales. Tenía una Fender Stratocaster que sí, creo que todavía
1: la tengo, la Strato Plus, sí.
0: Tremendo sí. Fierro.
1: Muy buena.
0: ¿Qué más recuerdo? Uy, no, la baterista, increíble.
1: Copo Muñetone, muy buena. Ya luego estaría con Sonorama también un tiempo.
0: Con la banda del Gusano.
1: Con la banda del Gusano también, ¿no? Una muy buena baterista en la época en que era difícil encontrar mujeres que de pronto asumieran ese instrumento como su principal. Y uno, una gran baterista.
0: No, increíble. Ojalá pueda encontrarla y que hablemos de esto y también, porque eso es precisamente lo que dice Héctor, las mujeres dentro también del festival, apropiándose y estando ahí aportando, ¿no? Desde sus diferentes formas de expresión. Estaba bueno Juan Pablo Salcedo, saludos a la distancia, que estuvo hace ya rato en el programa. ¿Quién más lo acompañaba? ¿Quién los acompañaba en el
1: Ariel
0: bajo?
1: Ariel Pérez en el bajo, que venía de otra agrupación de grunge de mediados, principios de los 90, que se llamaba Ecstasy. Ellos eran una banda del francés, justamente, el edición francés. Y estaba también allí, en la otra guitarra, Juan Carlos Giraldo. De hecho, él es el líder, realmente era el guitarra líder del grupo. Lo que pasa es que en esa canción yo tenía unas frases adicionales y tenía la atmósfera que daba al principio el fraseo de guitarra. Pero Juan Carlos venía de tocar con Beethoven Mudavis, era del parche de los Ágata, era un guitarrista de hard rock ya de un nivel muy, muy alto. Y ese era el combo. Hoy en día reside en Florida.
0: Uy, sería buenísimo hablar con él, si se puede encontrar. Bueno, ya veremos, porque me tocó en Mood Davis también, tenía su cassette, me acuerdo
1: sí,
0: mucho.
1: Sí, claro, muy bueno, yo lo tengo también, es muy bueno. El rock que ellos hacían para ese entonces era algo desbordado.
0: Ese no lo tengo.
1: Bueno, tenemos que hablar luego.
0: Seguimos. Le paso la copia. Eso, hacemos la labor de digitalización, lo que hemos venido haciendo, Héctor, gracias. Para ser claros, la guitarra que sonaba como muy estilo, man, es el referente, ¿no? Como muy estilo a Soda Stereo, ese...
1: La más procesada.
0: Exactamente,
1: sí.
0: esa era la que
1: hacía. Sí, lo recuerdo bien, era si utilizaba... Es que no sé por qué tengo cruzados los cables, me parece que fuera una pedalera Digitech, pero yo no era tan Digitech, entonces ahí es donde tengo el enredo en la cabeza, pero sí, ese fue un trabajo muy especial, la grabación. Ahora que la oigo, digo, me quedó mejor de lo que la tenía recordada.
0: No, eso es tiene unos sonidos tremendos. Vamos a estar escuchando a través de este programa más agrupaciones, pero ya del Rock al Parque 1998. Yo quería pues empezar este programa hablando de la parte de Héctor Mora como músico, ¿no? Invitado a ser parte de Carpe
1: Diem. Aficionado. Sí, gracias.
0: y Bueno, aquí para 1998, además de estar muy comprometido con el festival, pues usted se volvió lo que ahora llaman un curador en ese año 98, ¿o no?
1: Pues un poco de todo combinaba, porque claro, tengo la oportunidad de, pues yo estaba con la banda, yo soy productor de televisión claro, y de radio, yo venía trabajando televisión en ese entonces, incluso todavía estábamos en la temporada de programas que desarrollaba mi familia, mi padre fue productor y director de claro, televisión por muchos años, con El Mundo al Vuelo, Pasaporte al Mundo, y en ese entonces todavía estábamos con una agenda de grabaciones por fuera del país y demás. Entonces combinaba un poco también, pues obviamente el trabajo que era en la empresa familiar, con ya las aventuras de uno, lo que hacía también por mi lado en televisión. Yo he trabajado con la alcaldía ya varias veces con el programa de Cultura Ciudadana, llevaba un par de años, estuve 2 años creo, y pues la música seguía presente, estaba con banda, pero todo cambia a partir de

0: de Cultura y Turismo, que ya no existe, además. Entonces tenemos un cargo que ya no existe, de una entidad que tampoco existe, que hacía un festival que sí existe, afortunadamente. Entonces, pues cambió muchísimo las cosas. Ahí me involucré más como, pues, era el coordinador general. Entonces tenía apoyo, una persona, un abogado, un equipo de producción y toda la, digamos, la infraestructura que se requería para comenzar a hacer el festival, que creo que fue uno de los aportes en ese momento, como darle un piso administrativo un poco más ordenado, más respaldado dentro de la entidad para poder hacer este tipo de eventos.
1: Uf, recuerdo ese Rock al Parque también. Me viene a la memoria el afiche, que era un árbol hecho con guitarras, pero también me viene a la memoria una camiseta roja precisamente con ese logo.
2: Ese árbol de guitarras.
1: Sí, es lo que me viene a la memoria, ¿no? Y 2600 metros más cerca de las estrellas.
0: Sí.
1: No, son recuerdos que vienen porque a ese año 98 también fui y los vi a ustedes, a algunas bandas. Vamos a estar hablando un poco de ese 98 que fue agridulce, ya sabrán ustedes por qué, y que dio también una pauta, ¿no? Yo creo que también allanó más camino para lo que vendría a formar o a generar realmente el Festival Rock al Parque. No estoy diciendo que los otros años anteriores no, pero ese fue especial y Héctor Mora ya nos va a contar por qué. Vamos con música.
2: ¿Qué tiene preparado?
1: Es un material que sale de una donación de una persona que ya he venido contando yo, que nunca ha querido que le revelemos el nombre, pero ahí está.
2: El hombre misterio.
1: El hombre misterio. Nos dona esto. Vamos a estar oyendo un Rock al Parque 1998. Vamos con Estados Alterados.
2: ¡Oh, qué bien!
1: Muévete. Vamos a situarnos en la tarima de La Media Torta, lunes 12 de octubre. Como dato curioso, pues fue la segunda banda que se presentó ese día. Creo que la primera fue El Pez. Si no estoy mal, pudo haber sido. Escuchemos este audio que, si bien tiene sus defectos, para todos aquellos y aquellas que son muy exigentes con las facturas de los audios, esto es lo que hay. Archivo de Rock al Parque es difícil de conseguir. Estados Alterados, muévete. Lunes 12 de octubre, Media Torta, 1998.
3: Ahora sí quiero que la demos toda. Como decimos siempre en los conciertos, vamos a hacer con el corazón, ¿o no?

Bueno, una versión bien rockera de Muévete de Estados Alterados, lunes 12 de octubre, media torta. Pues nada, comentar que tuvieron un invitado especial en ese concierto, tocó una o dos

0: canciones, bueno, ahí me falla la memoria, pero el señor Tweety González, no en este Muévete, pero en recuerdo que una o dos canciones de ese set invitaron a Tweety González, que ahí conectó su Roland, ahí tocó y fue la locura, ¿no? Tremendo. Creo, y es una pregunta que le voy a hacer a Héctor, porque a mí me parece que yo vi a Héctor en esa tarima ese día.
1: Pues seguramente estaba por allá reportando, revisando cómo estaría todo, porque además en esa época el festival Rock al Parque se hacía en diferentes escenarios, ¿no? El formato era distinto, estaba la media torta, estaba el Parque Simón Bolívar, tenías que pues pasar por todos los escenarios, ver cómo estaban las cosas. Era mi primer Rock al Parque estrenándome como coordinador general. Wow. Entonces, pues claro, había mucha, desde emoción hasta estrés, presión, intensidad, inquietud, expectativa, todo junto, amor, de todo. Y recuerdo muy especialmente ese show porque era el regreso, Estados Alterados no estaba tocando en esa época. Nosotros tuvimos que traer a Ricky directamente de Estados Unidos. Él ya estaba radicado allá, el cirujano. Y estaba ya pues desarrollando una serie de actividades, pero teníamos muy claro que queríamos tener a los Estados Alterados. Y fue reunirlos y a ellos les encantó la idea. En ese momento no estaban, como te digo, tan activos. Sin embargo, siendo los 90 y siendo quienes eran, pues para la gente era algo muy especial. Por eso yo creo que suena más moderno incluso que la intro original de la canción.
0: Claro.
1: Y la banda suena un poquito más orgánica, más guitarrera. Yo creo que ellos estaban que se tocaban, lo recuerdo muy bien. Y pues fue toda una aventura.
0: Yo no recuerdo quién hizo el bajo y la guitarra, pero eran dos músicos más jóvenes.
1: Seguro.
0: Y no sé si eran de otra banda. Bueno, no, ahí sí, disculpen, ahí sí me la memoria hace estragos, hace de las suyas. Pero bueno, dar gracias que aunque sea existe este audio, sé que existe un video muy corto, pero bueno, esa es otra historia. Esa es otra historia porque es que hay muchos que pelean ese tipo de cosas de verlo y dónde está. Y no, es que esa es una cosa que hay que más adelante, si se puede, nos da el tiempo, y es hablar de archivo que está muy perdido o está congelado. Bueno, llegó ese año 98, seguíamos pensando en Rock al Parque como una posibilidad. Dirigentes, sectores políticos, sectores, yo no sé si del Senado también, bueno, ya Héctor nos contará, estaban haciendo ahí como una problemática del hecho de quitarle, si no estoy mal, de quitarle como ese estímulo, por decirlo así, para la realización de Rock al Parque, y casi no se hace.
1: Tal cual. Yo creo que como lo comentas, es una manera especial de poder compartirle a toda tu audiencia ahorita un poco ya en el marco de lo que pasó, porque esto pasó. Y para el año 1998, pues yo estaba vinculado igual con la Radiodifusora Nacional de Colombia, ¿no? Con su frecuencia 99.1 FM en ese momento. Entonces seguía muy cercano a todo el trabajo de prensa. Llega el año 98, llega el momento en que normalmente era la época del festival, que iba a ser pues en mitad de año. El festival comenzó siendo a mitad de año realmente.
0: Sí.
1: Y allí no era prioridad para la administración distrital de ese momento el Festival Rock al Parque, tal cual. Estamos hablando igual de apenas iban para la cuarta edición en el 98, se iba a hacer la cuarta ese año, y allí pues al no aparecer dentro de esas prioridades los recursos se destinan a otras cosas y demás, y comienza entonces digamos la voz de todos los asistentes, de las bandas, de la prensa especializada que había comenzado a acercarse al evento en los tres años anteriores con mucho éxito, incluso pues la misma ciudadanía a decir, oiga, pero ¿por qué no va a haber festival? Y comienzan a comunicarse, comienzan a aparecer con sencillamente la iniciativa de qué es lo que está pasando, a preguntar todos al mismo tiempo, ¿no? Que es que no se va a hacer, ¿cómo así que no se va a hacer? Y en efecto, pues yo recuerdo algunas respuestas oficiales por parte en ese entonces del Instituto Distrital de Cultura y Turismo, donde explicaban esto mismo. Pues es algo muy normal que puede suceder en administraciones, en los cambios de administración distrital, en la política. Pero determinaron que no era entonces una prioridad. Y comienza entonces de un momento a otro en esta ciudad que para ese entonces también no tenía una pertenencia tan fuerte alrededor de nada, me atrevo a decir, y una juventud que no participaba en nada, me atrevo a decir todo. Comienza a aparecer un sentimiento de apego, de deseo, de que siga, de cariño, de importancia, de destacar lo que es el Festival Rock al Parque. Y comienzan todos los medios independientes, que había muchos en ese entonces, no había internet. Esto era puro radio, prensa escrita, entiéndase, desde el fanzine de fotocopia hasta la revista Underground, que ya podía por lo menos con color, hasta revistas pues más respaldadas por empresas y demás. Todo el mundo decía, oiga, ¿por qué no hay Rock al Parque? Y comienza la presión. Al final, pues terminó la administración distrital en ese entonces, con el alcalde terminaron aceptando que era importante desarrollar el proyecto y ya se programa para el mes de octubre. octubre.
0: Octubre.
1: Sí, para los. Por eso es que Rock al Parque pasa en sus primeras tres ediciones de estar en ese primer semestre del año a estar en el segundo semestre del año. Entonces ahí es donde las cosas comienzan a cambiar también un poco. Si nos damos cuenta, del mediado año, del año anterior al mediado año de ese año que no iba a haber, pues pasó el año entero.
0: Sí,
1: es decir,
0: claro,
1: hubo más de un año sin Rock al Parque en Bogotá para esa edición. Finalmente, entonces, pues después de toda la presión, hubo recolección de firmas, incluso por parte de la gente, que enviaban a diferentes medios de comunicación independientes, el periódico Suburbia, la revista La Rosca, todos estos medios desaparecieron.
0: Sí, me acuerdo.
1: No, y había El Gato Araña también, era otro medio independiente pero trabajó muchísimo. La misma 99.1 en su momento, la emisora, se lograron recoger miles de firmas. O sea, en este momento no podría decirte el número, no lo recuerdo exactamente, sé que en algunas otras entrevistas de años anteriores de pronto lo tenía presente, pero fue miles de firmas que se reunieron, cuando digo miles, o sea, más de 12.000 seguro, o 15.000, una cosa así, y eran firmas incluso de chicos en los colegios, que mandaban la hoja y decían, nosotros somos cuarto B de tal colegio y aquí están las firmas nuestras. Y así llegó tanta cantidad de cartas y de firmas que todas se aglutinaron finalmente en la 99.1. La directora era Silvia Mota,
0: Silvia
1: en ese
0: Mota.
1: Entonces, también egresada de la Javeriana.
0: Ella
1: es de esta casa. Y pues ella hizo la entrega oficial, junto con el periódico Suburbia, de las firmas a la entidad distrital, al Instituto de Cultura y Turismo, para que vieran que en efecto había un interés por la ciudadanía en hacer esto. Y ya dejar allí. El instituto reflexiona y pues revalúa algunas cosas, reasigna platas y se puede hacer.
0: Sí, de los mismos creadores de acabar con las cosas naturales para pavimentar, de los mismos creadores de la Vanderhamen, pues es que también es que,
1: tal cual,
0: sí,
1: eso pasó.
0: No, es que hay que decirlo, desastroso, ¿no? Si bien, si no estoy mal, su hermano ya es al parque, el hermano de Rock al Parque, no se realiza en el 96, no sé si también por cuestiones económicas, no, ese dato no lo sé y puedo errar, pero Jazz al Parque tiene un hueco en el 96,
1: mira,
0: 95, 97, para allá iba Rock al Parque, y bueno, ahí la juventud, yo si hubiera sabido que había que firmar, hubiera firmado seguramente, pero de pronto no lo supe, pero la juventud también salvó su festival, eso también hay que dejarlo, no como un imaginario en la memoria, sino que hay que ver que Rock al Parque también ha tenido sus problemas, y a veces lo señalamos y no vemos un poco atrás todo lo que ha tenido que sortear, más usted, Héctor, que ha estado, yo creo que no solamente como un coordinador o trabajando a través de lo que era los medios, ¿no? La radio, la televisión, o también dentro del mismo público, o también dentro de ser músico. O sea, de verdad, eso es también de alguna forma todo un recorrido que también ayuda no a dar una experiencia, sino también un entendimiento a un festival. Claro, uno ve la gente que dice, pero otra vez los mismos con las mismas. Pero es que a veces nos volvemos a encontrar con este tipo de cosas. Y yo creo que hay que agradecernos. También hay problemas, ¿no, Héctor?
1: Siempre
0: ha habido problemas. Y más que hablar del Festival Rock al Parque en sus 30 años, que bueno, yo siempre he dicho que son 31.
1: Son 31, es edición 30, pero 31 años, tienen razón.
0: Sí. Más que hablar de eso, es hablar también de esa problemática, ¿no? Casi se queda América Latina, digámoslo así, que era como la bandera de ese momento, sin su festival, porque ya en ese momento empezaban a hacer también un festival de apropiación de otros países que contaban, que salían de aquí a contarle a sus demás músicos, oiga, es que fuimos a un festival increíble, usted debería ir.
1: Comienza a haber registro incluso por canales internacionales de cable como MTV Latino en su momento, que estuvo en el festival en el 97, recuerdo también. Igual hubo informes creo que desde el 96, pero para ese entonces, como bien mencionas, ya se ha convertido en un símbolo, digamos, de lo que representaba una nueva música, una nueva generación, el boom del rock latinoamericano de este lado del charco.
0: Sí, claro.
1: Sí, realmente ahí sí ya era algo como muy propio, no de pronto simplemente canciones españolas y artistas que habían cruzado el Atlántico y habían logrado una buena aceptación en nuestro continente. Aquí sí ya era todo generado prácticamente en nuestra tierra.
0: Y otra cosa, yo hablaba en el anterior bloque de que el 98 empieza a dar la pauta o un seguimiento o un camino para seguir recorriendo, por ejemplo, en el sentido que ese año 98 yo recuerdo que se empezó a ubicar en el metal.
2: Sí.
0: Lo recuerdo en la media torta. Sí, entonces sí. Ahí ya el metal gana su espacio, y después sería su día también, ¿no?
2: Sí,
0: entonces,
2: sí.
0: Esas son cosas que se van construyendo. Entonces, esto no apareció de la noche a la mañana.
1: No, eso recopilaba muchísimas experiencias, aprendizajes de las tres ediciones anteriores. Uh-huh. Era para ese entonces pues un festival que venía también con la expectativa de lo que acabamos de mencionar frente a que no se iba a realizar y de pronto sí se va a realizar. Entonces, uh-huh. Muestra a ver con qué sale. Obviamente las dudas que puede tener todo el mundo, uh-huh. Frente a este tipo de proyectos, los cuestionamientos, todo. Pero lo cierto es que el festival logró pues seguir adelante, ¿no? Yo creo que fue un momento también muy especial, un poco lo que comentábamos. A nivel ya administrativo y de orden, al ser la cuarta vez, pues ya comienzas a crear casi que un hábito, una costumbre, la administración comienza a parecerle un poco más familiar, así no le gustara, porque la verdad es que hoy en día y desde hace varios años ya, me atrevo a decir más, varias décadas, la ciudad se siente orgullosa y la administración distrital tomó los festivales al parque como parte de la oferta cultural competitiva, claro, que tiene Bogotá. Pero durante los primeros años, incluido el 98, eso no es que quisieran mucho. La policía no es que fuera feliz, la Secretaría de Gobierno no es que ay, hay que dar el permiso otra vez. Van para allá los tres días. No, ¿qué vamos a hacer? De hecho, había tantos problemas, por ejemplo, a nivel de atención de la policía, te confieso, uh-huh. Para esos primeros años 98 y 99, que por eso se decidió cambiar un poco la estructura del festival y posteriormente encontraríamos que el festival comenzaba los sábados con metal.
0: Sí.
1: Porque era tal el problema de la jornada de metal que estaba programada en los primeros años, pues la jornada, digamos, la carga de metal más fuerte,
0: sí, sí.
1: Los domingos, y los domingos había fútbol, y la policía se quejaba porque le tocaba atender al mismo tiempo estadio con todas sus complejidades, más los rockeros locos en el otro lado. Entonces tratamos de dividirlo para que fuera más amable la cosa y tener el día anterior, claro, el sábado, pues jornadas pesadas y que el domingo se aligerara un poquito el pie de fuerza requerido.
0: Es que el festival tiene tantas historias que es imposible cubrirlas, o sea, uno quisiera contarlas todas, pero es que es muy difícil, uno apela a la memoria y 1998 también empieza a abrir el espacio para traer más bandas. Yo no recuerdo en el espacio de metal si vino alguna banda norteamericana o europea.
1: La primera norteamericana la tuvimos, pero en el 99.
0: Un año después.
1: Earth Crisis, sí.
0: Earth Crisis. Earth Crisis. Además, qué banda, ¿no?
1: Una banda que venía del Ozzfest en ese entonces, de las giras que organizaba el señor Ozzy Osbourne. Pues era un festival itinerante, uh-huh. Y allí la banda estuvo tocando. Eran representantes de un hardcore de tremendo. La costa este estadounidense, muy straight edge, vegetarianos, uh-huh. Defensores de los animales, radical. Ellos tenían las 3X, pues los claro, straight edge, uh-huh. tienen sus 3X negras. Entonces, ellos estaban súper emocionados. Pero eso sería hasta el 99. No lo hubiéramos logrado sin el impacto del 98, sin lugar a dudas.
0: Sí, claro, porque que recuerdo, por fuera, Resorte, ¿no?
1: Buena banda, sí, dos bajos
0: de,
1: al tiempo.
0: De México.
1: Algo tremendo, raro, además, en ese entonces.
0: Animal.
1: Sí.
0: Venía, creo que por segunda vez.
1: Era la segunda Animal, porque creo que la primera de ellos fue en el 97, si no estoy uh-huh. mal, sí.
0: Volumen Cero, que si bien radicaban en los Estados Unidos, pero eran latinos de todas sí. formas, ¿no? Su cantante y bajista creo que es de descendencia chilena.
1: Sí.
0: Los pudimos ver después en el año 2005, si no estoy mal. Pero en el 98 fue su primera visita. ¿Quién más estuvo ahí?
1: Desorden Público.
0: Desorden Público sí. se presentó dos veces.
1: Vez.
0: Por primera vez,
1: sí.
0: que este año repite, año 2026,
1: sí,
0: qué grato verlos.
1: Parte de eso, sí, sí. Robidraco, te estás ahí.
0: Robidraco, que sería, Rico.
1: Uf, ese fue, sería el más complejo de todos los artistas para esa oportunidad. Robbie, pues era un fenómeno, ¿no? Y estaba saliendo en ese momento del underground ya a hacer un poco de rock principal, de esta corriente principal, pero todavía era corriente principal porque la disquera y los medios encontraron que podían explotarlo más todavía.
0: Claro, claro.
1: Pero él venía de un trasfondo underground, punkero, rockero, denso, diferente. Era lo que refleja el disco Vagabundo. Eso era Robbie. Uh-huh. Cuando lo conocí todo, era eso.
0: Sí.
1: Era tal cual.
0: Era el Robbie Draco Rosa, rockero, totalmente rockero. O sea, yo recuerdo el baterista de esa gira,
1: claro.
0: que no era tremendo.
1: Ese aquí? Baterista era de Paul McCartney, luego estuvo con Guns N' Roses hasta hace pocos años, ¿no?
0: Tremendo.
1: Ligas grandes.
0: Grandes. Sí. Recuerdo sus problemas con la pedalera, recuerdo su velo en la cara, recuerdo también como un, tenía como una especie de camiseta o chaleco que brillaba con las luces, como que muy transparentoso. Bueno, ahí yo tengo memoria todavía de cosas, ¿no? Y no sé. Sí, de esos artistas que venían, que latinoamericanos, ya todavía no habían venido, los norteamericanos ni europeos ya vendrían, pero eso también guardaba esa fuerza latina, ¿no?
1: Claro, porque mucho.
0: Uno recuerda también a Resorte con su postura de indigenismo, de anticolonialismo, que es lo que conocemos hoy en día y que ya desde esa época habían esos frutos. Pues yo no sé, yo le propongo a Héctor que viajemos en el tiempo y escuchemos a Robbie Draco Rosa con Madre Tierra.
1: Perfecto.
0: Sitúdense ustedes allá, métanse en el público como varios y varias estuvimos. Sábado 10 de octubre, 1998. Bueno, antecedió ese concierto a la presentación de Robbie, tocaron antes Perro Muerto, el Bathory.
1: Fue Bathory, en paz descansa también.
0: Ya hablamos de eso, vimos audios con Francisco, con Mario, vinieron, gran programa en homenaje también a Bathory, pudieron escucharse en Rock al Parque. Bueno, vamos con Robbie Draco Rosa, extracto de Madre Tierra, Rock al Parque, 1998.

0: Bueno, ahí pasan recuerdos porque estábamos escuchando directamente Rock al Parque 1998, Resorte con la canción América, sábados 10 de octubre. Ellos fue, antes de ellos, tocó Ultrágeno.
1: Vea, yeah, ok.
0: Tremenda
1: eso sí
0: presentación.
1: Al detalle,
0: okay. Tremenda presentación de Ultrágeno, la recuerdo mucho también. Uno se fijaba ahí también en los instrumentos de los artistas. Draco Rosa venía con Les Paul y esa Les Paul brillaba también, tenía unos espejos. Uy, sí. Impresionante. En Ultrágeno, a ver, creo que también era una Les Paul color vino tinto.
1: Sí, sí, sí. Andrés tocaba con Les Paul.
0: Tenía una Les Paul en ese momento vino tinto. Después llegaría esa otra Gibson extraña que tiene un nombre como Hawk, no sé qué, que es la que después tuvo y la que le dio
1: el tono ya final.
0: El tono final del traje, ¿no? No, tremendo. No sé, Héctor, ¿qué pasa? Estamos escuchando esto y tres micrófonos. ¿Qué pasa? Héctor, escucha esto y ¿qué pasa?
1: Recuerdo una época muy vibrante, ¿no? Y una edición especial del festival, porque pues, como comentábamos en el segmento anterior, veníamos de no tener certeza si el festival se iba a realizar o no. En el caso, por ejemplo, de Resorte, venía a ser una banda con dos bajos en tarima, algo supremamente extraño, complejo de manejar a nivel de frecuencias en el escenario también. Por el lado de Robbie Draco, pues mencionábamos ahorita no solo algunos detalles de él y demás, sino la banda. Sí. Era Frank Ferrer.
0: Frank Ferrer.
1: El baterista que estuvo aquí. Claro, con unos kilos de más para esa época. Sí. Hoy en día es mucho más bajito, pero pues mencionábamos una figura de talla mundial que estuvo ahí. Bueno. Entonces creo que había mucho rock. A la hora, la verdad, era un festival súper rockero super también. Rockero. Sí, esa edición también quedó muy, muy rockera. Sin desconocer, pues que se presentaron, porque si no estoy mal, creo que Julieta Venegas se presentó también en ese año. Creo
0: en la
1: que fue
0: en
1: 98-99. Tú que sino uno de los dos, que había coqueteos con algo de pop. Y algo que mencionas, que es importante para los oyentes, en esa época del festival, cuando venían bandas internacionales invitadas, tocaban dos veces.
0: Dos veces,
1: en la torta,
0: sí.
1: Otra en el Parque Simón Bolívar, que eran los dos escenarios fundamentales.
0: Señor.
1: Entonces tú podías repetir incluso show. Si te había gustado mucho un grupo, pues ibas y lo veías dos días después al otro lado. Así era como se manejaba. Por eso estas bandas tocaron
0: dos veces,
1: salvo Robbie, que solo tocó una en el Simón Bolívar.
0: Se entendía. Le estaban fallando las herramientas.
1: Ya, un poquito. Sí.
0: Así fue que dijo, me acuerdo mucho. Pero bueno, ahí gozamos, ¿no? Imagínense en pleno momento de Robbie Draco Rosa, en ese punto tan complejo de su carrera, pero tan como tan orgánico y tan
1: total.
0: Poderoso. Uf, mejor dicho, ahí pudimos vibrar.
1: Una energía increíble.
0: Después vino, pero esa era otra época.
1: Robbie, desde que terminó esa faceta y luchó contra todos sus demonios y logró dominar una buena parte de ahí, no sería el mismo artista. Es otro Robbie, muy bueno, reconocido, pero algunos creo que todavía nos sentimos muy seducidos por su faceta más cruda.
0: Sí, definitivamente, sí, también. Año 98... venían patrocinios de pizzas extranjeras, también me acuerdo.
1: Sí, claro.
0: Sí, me acuerdo mucho.
1: Y gaseosas nacionales.
0: Y gaseosas nacionales.
1: Sí, sí. Y era pura gestión y pura ayuda, te cuento. Eso era pura ayuda. No era de pronto en la estructura de los patrocinios que se dan en la industria. ¿No? Eso era pura ayuda. Nos ayudaban porque creían en el proyecto y por la gente que trabajaba en la organización, que tenían contactos con fundaciones y con otros lados. Y de allí, o sea, el aporte, por ejemplo, de bebidas era dos camiones de gaseosa. Y de ahí era que sacábamos para todo. Y el de la pizza era porque era la comida de producción.
0: Claro.
1: Era la única opción.
0: Tremendo. Yo hablaba de un Rock al Parque 97, también maravilloso, fuertísimo, increíble. Muchos dan su opinión y dicen que ha sido el mejor Rock al Parque de esos inicios. Pero es que 98 también tuvo lo
1: fue
0: suyo,
1: bueno.
0: ¿No?
1: Es pero 97 fue brutal.
0: Sí, también fue brutal. Haber visto a Resorte, haber visto dos bajistas en una banda antes que a Molotov. Por ejemplo,
1: sí, claro.
0: Molotov vino creo que un año después o dos años después.
1: Ahí sí tendríamos que revisar archivos,
0: fui.
1: Claro, esto fue antes de Molotov.
0: Y ahí en esa época ya estaban la tarima principal y la de atrás, la que llamaron, no sé si Vivo o Eco.
1: Todo este cambio
0: eso fue después.
1: Viene después, sí, cuando se permite que en el parque haya más de un escenario, que ese es un gran salto que presentó el festival para el 2004, me acuerdo.
0: Sí, ya es el salto que se da.
1: Y ese es, pues cambia totalmente la infraestructura también ya frente a lo que puede ofrecer el festival. Pues de hecho se centraliza un poco más, ¿no? En ese parque y deja de estar en otros escenarios.
0: Sí, que bueno, es que sentarse con usted es también empezar a decantar lo que fue cada uno de los Rock al Parque. Y es que con Héctor hemos hecho la labor, no este año, ni el pasado, ni el antepasado. Hemos tenido unas visitas, unos encuentros eventuales, pero yo creo que muy, muy ricos en el sentido de la información, porque tanto de las vivencias de Héctor, estando allí, ¿no? Armando, capturando, informando, dirigiendo, porque no se puede decir que también se puede decir así. Yo como público, pero a través de ese público también empezar a generar una inquietud de hacer parte de la radio. O sea, son cosas que realmente pues se van dando. O a través de la memoria, a través del archivo, ¿no? Que eso es un punto negativo. El archivo, hay archivos que existen, pero nadie puede dar con ellos. O no se pueden reproducir porque sus formatos son ya muy viejos y no existen las máquinas. O lo que existe a veces uno no tiene ni siquiera la forma de acercamiento. Entonces sí, es un jalón de orejas fuerte también por parte de las personas que quieren investigar un poco, como yo hace 20 años que quería investigarlo y estaba en eso, pero afortunadamente Héctor nos ha dado también luces en el sentido de que los artistas vengan al programa, se escuchen y recuerden cosas que de pronto estaban perdidas, como no sé, Alejo Gómez Cáceres vino, se escuchó y decía, y luego se vio porque hay un pedacito de un video aparecido, okay. Dijo, yo no recordaba que había tocado con una Telecaster azul, por ejemplo.
2: Hágame el favor.
0: Okay. Entonces ahí empezamos a, y eso ya viene, eso es otra cosa que después haremos, y es definir por de dónde sale esa Telecaster azul con la que él tocó. Sí, entonces son cosas que van a aparecer.
1: Misterios del Rock
0: al Parque. Los misterios de Rock al Parque. Entonces yo le doy gracias, ya que tengo al frente a Héctor Mora, ¿no? Estuvimos hablando, hemos hablado de casi todos los Rock al Parque, de los primeros, de los procesos que se han dado, pero yo quería que Héctor volviera este año precisamente porque en 1998 fue su primer Rock al Parque. Sí. No va a ser su último Rock al Parque, no me vaya a decir eso, porque si bien, claro, uno tiene que pasar la antorcha generacional, sí, y todo eso, yo lo entiendo, pero también hay que mantener la antorcha de lo que pasó y de lo que se sigue haciendo, ¿no? No sé si me entiendan personas.
1: Yo creo que ha sido una gran suerte en ese sentido, porque a veces en la vida pues tienes la oportunidad de trabajar en proyectos donde te involucras, donde aportas y donde al momento de terminar te sientes satisfecho y las cosas han estado bien. Yo tuve la oportunidad de estar vinculado con el festival en ese momento, claro. 98, 99, 2000, 2001, 2003, 2004, ya como parte del comité asesor, incluso en el 2004, que fue cuando se hicieron los 10 años y es otro momento, otra historia para el festival. Pero luego con el paso de los años tuve la oportunidad y la suerte de nuevamente ser contactado por en este entonces ya por el IDARTES, el Instituto Estatal de las Artes, para formar parte del festival. Y allí lo interesante es que cuando las cosas se cierran, me atrevo a decir que bien, porque pues cada quien tomó su camino, ahí no hubo sentimientos ni ruptura del corazón, ni nada, no, nada de eso, fue todo muy, muy normal, ya había aportado lo que podía hacer, pero tener la oportunidad, una segunda oportunidad, digamos, de seguir construyendo con la experiencia que has tenido a lo largo de los años, cómo has podido aprender también cosas nuevas, cómo evalúas cosas del pasado, ha sido algo muy especial. Yo me considero un afortunado, soy consciente que es una gran suerte, no sucede este tipo de cosas normalmente cuando uno trabaja en proyectos y más de este estilo, pues no se repite, es muy raro que repitas. Entonces fue algo especial, único, que obviamente compromete todavía más a que esos aportes que puedes hacer, sabes que es por ahora, porque no sabes qué vaya a suceder al futuro. Y hay que estar pues uno tranquilo, con la frente en alto, con la convicción de que las cosas las estás haciendo bien, así fuera el último día. Eso es muy rock and roll, creo que eso sí viene de toda la vida en mi serie y en las personas pues que están a mi alrededor y todo, y es que el rockero vive el día.
0: Sí, y siempre hay que sacarla adelante, siempre. Día a día y siempre adelante.
1: Y hay que agradecerlo porque no sabemos si va a haber otro, entonces hay que darla toda.
0: Como en 1995, no sabíamos si iba a haber otro, había que gozarlo.
1: ¿Qué diablos?
0: Hay que gozárselo, hay que volarse del colegio el viernes.
1: Hay que ir al
0: porque
1: parque.
0: Yo no me voy a perder esto, entonces hay que ver que ahora uno va un sábado, el domingo y el lunes. Al inicio nos tocaba hablarnos del colegio el viernes porque yo tenía que ver a Danny Dodge.
1: Claro, muy bien, muy bien.
0: Entonces, bueno, no es un proceso nostálgico. Bueno, nostálgico en el sentido de que, bueno, uno estuvo ahí y eso. Pero es que es un proceso también que aporta la construcción de cultural, social, musical, de Bogotá, ¿no? Como un gran epicentro. Pero un gran epicentro en el que se da a conocer no solo lo que tenemos o teníamos, hablemos de los primeros Rock al Parque, de lo que teníamos, sino local, también por fuera. Sigo insistiendo, y esa es la mirada tal vez que no se ha hecho. El ver que si bien no había muchas bandas que venían, pues claro, eso costaba una plata traer esos artistas y sigue costando un platal. Sí. Pero éramos conscientes de qué van a traer el próximo año. Y entonces siempre nos sorprendían ver a Julieta Venegas, muy joven, en el año 99.
1: 99, sí.
0: En la media torta. Sí. Y ella ahí tocando con una mano de gente, mirándola inquisidoramente, que ni la conocía, ni las canciones. Sí. Era su primer disco y nadie se sabía una canción. Y bueno, hubo ahí alguien que no. Pero hubo respeto y ahí sigue insistiendo. El máximo respeto empezó a existir dentro del público, ¿no, Héctor?
1: Yo creo que los mensajes eran claros también desde casi sus inicios, porque era tan raro poder encontrar una oportunidad para hacer este tipo de actividades, de conciertos, que el público sabía que había que portarse bien, digamos, en general, claro. que había ojos mirando. Y así se haya demorado muchos años construir una cultura del público para eventos gratuitos en Bogotá. Yo creo que se logró, como bien mencionas, y esa intención de querer que las cosas se vieran de una forma distinta, de buscar algo positivo, siento yo, porque igual era mediados de los 90s pasadito, veníamos de una época de mucha desesperanza, de finales de los 80, de mucha violencia, una migración de muchísimos colombianos jóvenes que encontraron pues su vida en otros territorios. Entonces, encontrar o de pronto descubrir que había algo así de positivo, que de verdad estaba pasando acá, iban a venir artistas o podíamos conocer otro tipo de música, las bandas locales iban a tocar y las íbamos a poder ver a varios juntos, era algo único. Yo creo que eso ayudó mucho y venía también de campañas muy fuertes. En el 97 el eslogan era Todos somos Rock al Parque. A mi juicio es el mejor todavía. En los 30 años, sin demeritar otros ejercicios que se han dado y reflexiones necesarias de acuerdo a cada edición del evento en su tiempo, yo creo que ese es el que realmente resume la esencia del festival. Todos somos Rock al Parque. Y eso generaba pertenencia, responsabilidad, hay que portar bien, vamos para el parque, hay que hablar bien del festival, así los demás no nos quieran, pero bueno.
0: Y la conciencia social, todo lo que empieza a darse, ¿no? Recuerdo, no sé si fue en el 97, creo que sí, veía unas banderas blancas con un listón negro, era un listón verde y era una bandera con fondo blanco que ponían en diversas partes, en las tarimas, en las dos tarimas.
1: Pidiendo por la liberación de secuestrados.
0: Exactamente, en contra de los secuestros que se estaban dando tan masivos en ese momento. O sea, había una conciencia social, la gente le estaba cantando a todo. Y ahí hay algo que vale muy bien recordar. Y es muy valioso. Héctor, yo quiero hacerle una pregunta. Pero antes. Uno revisa, y he podido dar por ahí con unos archivos que medio se ven, y pude recordar y ver que, por ejemplo, en el 96, 97 y 98 se hacían unos pequeños resúmenes de las versiones de Rock al Parque y se emitían en Señal Colombia, Canal 3 era en esa época. Sí. Y se hacían a modo como de micro documental, ¿no?
1: Sí.
0: Y me acuerdo que ahí vi dentro del público una chica que decía, no, que le den más plata al festival porque hay que traer la gente de afuera, hay que traer los grupos duros de afuera. Bueno, en parte se ha logrado. Sí. Visionaria esa mujer. Y número dos, un man en el pogo diciendo, no, pero es que cómo me van a correr la fecha del festival. Estamos a celebrar que el 31 de octubre, el Día de Brujas, aquí. No, eso no puede ser. Entonces ve uno cómo esos jóvenes empezábamos a apropiarnos también y hacer cada vez más fuerte las decisiones y nuestros aportes a críticas sobre el festival, que sigue siendo muy valioso.
1: Es necesario. Es que el festival tiene que estar en constante desarrollo, construcción y evolución, sobre todo. Son 30 años, son 3 décadas, no solamente per se significan mucho, significa la pasar de la infancia a la adolescencia, a la madurez, todo esto, sino, pues realmente si nos analizamos en la industria de la música, en la industria del entretenimiento y todo lo que ha sucedido, pues hace que estas 3 décadas se sientan todavía con pasos más grandes, más agigantado. Y yo creo que en esa medida las expectativas del público, del festival, de la ciudad, de los artistas, ha sido distinta en cada década, sido diferente y necesario que sea replanteado. Yo siempre he dicho que un festival nunca es una versión única, que la gente dice, no, que este año el festival, no sé qué, asumiendo como que vaya a ser siempre así. Todos los festivales son distintos, todas las ediciones son diferentes y este tipo de proyectos ya de ese tamaño respiran. Entonces ellos van cambiando un poco incluso y te lo van pidiendo, te lo van exigiendo incluso a medida que se van desarrollando.
0: Siguen de frente.
1: Sí, además. De frente. Entonces yo sí soy partidario, creo que hay que tener muy presente que no existe un festival que sea el norte, digamos, el que tenemos que replicar. porque esto no se trata de replicar. Cada vez, nuevamente, volvemos a rock and roll. Cada uno es una única oportunidad. Uh-huh. Cada uno tiene su identidad, cada uno tiene su forma de ver el mundo. Habrá festivales que tuvieron una carga más de ska, otros más de metal, otros que tenían bandas del momento famosas, otros que ya eran las bandas no famosas del momento, pero serían famosas un par de años después. Todo eso suma, pero todo es distinto. Yo creo que hay que entender que las cosas cambian y que de acuerdo a eso, pues es un universo de arte. Esto es infinito, esto lo irá curando el tiempo.
0: Sí, eran momentos además, era el momento de que fuera ese Rock al Parque 97 en donde hiciera presencial ska.
1: Por ejemplo.
0: O en el 96 cuando hizo presencia Control Machete, si mal no estoy.
1: Sí, con hip hop desde ahí.
0: No,
1: sí.
0: O Puya en el 96 con su metal con sonidos tropical. Latinos. Uh-huh. No, y hubo respeto, o sea, yo veía eso y decía, qué banda tan tremenda Puya, ¿no?
1: Sí.
0: Bueno, entonces nos hemos vuelto críticos, que también es importante, pero como críticos uno ve mucha gente después en el festival cantando o incluso de pronto bailando ese artista que no le gustaba.
1: Que no le gustaba.
0: Y eso es lo que me parece muy, muy interesante, ¿no? Eso es muy camaleónica la cosa. Vamos con música, vamos con un extracto. Y uy, es que es muy difícil porque aquí hay unas canciones, pero bueno, vamos con Ultrágeno.
1: Ok.
0: Almuerzo ejecutivo, sábado 10 de octubre, Parque Simón Bolívar, sitúense ustedes ahí. La Raza Furia, que hacía presencia esta tarima junto a Ultrágeno. Ya continuamos con el Rock 91.9.
2: Gracias al Instituto, gracias a todos ustedes por estar acá. Este es el espacio de tolerancia más grande que se ha construido, se podría decir, en toda América Latina. Esta canción está dedicada a la educación colombiana.

0: La raza furia hacía presencia precisamente el sábado 10 de octubre en el Parque Simón Bolívar 1998. Hay que tragar entero, vea, ahí totalmente estaba. El mensaje de ultrágeno y la máxima comprensión y convivencia. Ya la empezaba a decir Amos Piñeros a la distancia. Un abrazo, Amos. Sí. Queremos que vuelva por acá por el programa para que se escuchen. Bueno, a todos los ultrágenos que han pasado, subieron el programa cuando se reunieron. Puedo darme ese lujo. Aquí ya los manejaba Héctor, ¿o todavía no?
1: Ya para ese año, esto estábamos 98. Escuchando 98, yo estaba entrando a trabajar con el grupo por ese entonces, depende de los meses y todo, pero sí me acuerdo, porque ellos lanzaron, yo comencé después del lanzamiento del álbum, del ellos primero. Hicieron el concierto de lanzamiento y al poco tiempo fue que comencé a trabajar ya con ellos.
0: ¿Y con Pestilencia también estuvo?
1: Ah, con Pestilencia, pero eso sí ya sería el nuevo siglo, eso sí ya sería para el 2001 y pues dos décadas allí, casi que mi segunda familia, sí.
0: Ultrágeno. Vuelve esporádicamente y cuando vuelven, o volvieron, ¿no? Eso fue, casi se cae ese lugar. Eran la 85, arribita de la 15, Dios sí, mío. Claro. Fueron dos conciertos, lo recuerdo solo el primero porque me invitaron al primero con mucho cariño, el segundo después me contó Amos Piñeros. Fue la locura, pero bueno, queda un documental que valdría bien la pena volverlo a ver, a volverlo a mover, no sé. Beluria, vamos a verlo.
1: Sí, a Liliana y el combo.
0: Sí, Liliana. Bueno, un saludo también a la distancia. Héctor, pregunta difícil. Vamos ya casi llegando al final de este programa y yo le voy a hacer una pregunta difícil. Y es, ¿qué es lo malo de Rock al Parque? Usted que lo ha vivido en todos los niveles.
1: Uy. Es que hay diferentes frentes, digamos, que yo siempre he dicho que algo bueno de Rock al Parque es que es un evento público. Me atrevo a decir que algo malo de Rock al Parque es que es un evento público.
0: Es un arma de doble filo.
1: Es un arma de doble filo. No, yo creo que lo más complejo, lo malo de Rock al Parque, es que corresponde a ese anhelo de ciudad perfecta que tenemos todos y que cada quien ve, aborda o contempla de una manera diferente. Y en una ciudad de 9 millones de habitantes, pues genera un gran conflicto. Entonces yo creo que lo malo de Rock al Parque podría ser que su pasión a veces es tan fuerte que hace que pues sea susceptible muchas personas de vivir esa dualidad del amor, ¿no? De pasar del amor al odio en nada, tranquilamente, con una volatilidad y con una delgada línea que los divide. Entonces creo que ese es el principal problema de Rock al Parque, un poco, que despierta unas pasiones tan profundas que a veces es difícil para muchas personas entender hasta qué punto puedes de pronto quererlo y hasta qué punto lo que estás es odiándolo. Porque creo que el festival es más bueno que malo, lejos. Y sí creo que es necesario que el festival exista, que siga, que se construya. Yo diría que ese sería como la dualidad del ser, casi ser o no ser, algo así.
0: Y hasta dónde se empieza a irrespetar, pienso yo, el trabajo de los demás.
1: Bueno, eso es algo que puede suceder mucho en este tipo de actividades, pero viéndolo, digamos, de una manera un poco más amplia, ese mismo trabajo de los demás podría ser también el que llevaría un respeto por los asistentes, por lo que esperan también, por la calidad de las cosas. Entonces, es muy complejo, Volátil. Por eso digo, todos somos Rock al Parque. Sí. La volatilidad, ese podría ser el problema de Rock al Parque, que es muy volátil.
0: Sí. De ahí radica también la idea de que también no estemos señalando, sino veamos el problema y también
1: solucionarlo
0: y no tenemos allá que estar señalando ni en problemando a nadie, o sea, se puede solucionar. Hay una cosa que no tiene solución, pero no vamos a hablar de eso porque seguiremos siempre por el camino de las buenas energías, pero cuando las cosas son y las tiene uno que decir o las tiene que debatir, ahí están, hay que hablarlas. Vamos llegando al final del programa.
1: Esto siempre ha sido un momento muy especial en el año, en la agenda, cuando tengo la oportunidad de acompañarlos y con tu invitación. Y se pasa muy rápido, es que hay muchas cosas por compartir.
0: No, uno entiende que, claro, Héctor debe tener una agenda muy, muy tremenda y es dar las gracias, no solo por ser un cómplice, estar ahí apoyando siempre el festival y estar siempre haciendo radio, porque creo que muchas y muchos empezamos, yo creo, escuchando a Héctor Mora año 95, Rock al Parque, dándonos sus opiniones, entrevistando cuatro canales, y uno mira hacia atrás y yo tengo que ser consecuente. Tal vez sin darme cuenta, yo pude, mi camino de la radio que nunca me lo imaginé, pudo haber empezado ahí, oyendo a Bruma Sólida, mi compañero que era el cantante, siempre lo menciono, a Mauricio Correa, hablando en el programa de micrófonos.
1: Primer programa, perdón, primera banda que nos acompañó, me acuerdo.
0: ¿Fue directo, la primera?
1: Estoy casi seguro, Dios, que fueron mío, ellos, los Bruma Sólida. Estoy casi seguro.
0: Saludos a Luis Tello, que también fue del colegio, que me, por ahí me apoyó pues alguna primeras, vez a subirme a una batería Linco Roja. No, vienen muchos recuerdos. Es que no es solamente ir allá y cubrir y esto, sino que también uno recuerda esos primeros procesos. Héctor, nos quedamos en el año 98. Yo aquí, vamos a firmar el papel, tiene que volver porque siguieron años también muy buenos y sería chévere seguirlos hablando,
1: claro,
0: ¿no?
1: Claro que sí, siempre, siempre atento, dispuesto a compartir con ustedes. Vendrían años de enseñanzas también, no siempre ha sido todo el simplemente recoger frutos de cosas buenas y demás. Siempre hay cosas y golpes que en la vida te enseñan y te forman. Y varias ediciones posteriores a mí y a muchos demás personas adicionales, público, artistas y demás, nos irían formando poco a poco.
0: Y nos formaron como público, sí, también. Déjeme dedicarle este programa a su papá.
1: Ay, muchas Héctor gracias.
0: Mura. Muchas gracias. Si mal no recuerdo, el primer programa que hicimos con Héctor Mura, que fue por allá en 2015, 16, por ahí, yo se lo dedicaba a su papá, porque también una gran persona que nos llevó a viajar. En ese momento él no había fallecido. Nada, él debe estar todavía en su camino.
1: Yo creo
0: espiritual,
1: que sí.
0: Espiritual, ¿no?
1: Pues si de entrada tocara recorrer los pasos de uno en vida cuando te vas, yo creo que todavía está por ahí apenas su segunda vuelta al planeta o algo así, porque sí, sí. Está ahí
0: orbitando.
1: Tenía tiempo para estar ocupado.
0: Y lo está orbitando, sí, sí. Nos está escuchando. Sí. Nada, Héctor, las gracias porque de verdad es otra persona que ha creído en este programa. Los audios que hemos encontrado, sí, que Héctor ha... Uy, no. Tremendo.
1: Hemos hecho antropología ahí y también, seguiremos. Un poquito antropología y arqueología.
0: Arqueología
1: literal.
0: Moderna, dicen, sí, sí, por sí. Ahí. Nada, gracias, Héctor.
1: No, a ustedes muchas gracias por la invitación, pues Luisfer, por toda la atención, por tenernos presentes, por rescatar estas historias, me parece que es un trabajo importantísimo el que estás haciendo, y a todos los oyentes, a todo el equipo de Javeriana, qué bueno que continúen con esta inquietud y rescatando todos nuestros sonidos nacionales.
0: El próximo programa es hablando, ya finalizado, Rock al Parque, ¿qué le parece?
1: Pues me parece perfecto, vamos a ver cómo sobrevivimos a esta edición, cómo nos va.
0: Vamos a sobrevivir.
1: Y no, siempre atento para compartir con ustedes, muchas gracias.
0: Así a todas las personas, ¿no?, que se han conectado y siguen conectándose. Son 18 años nomás de este programa. La bobadita.
1: Qué 18 bien.
0: Años y los estamos
1: celebrando. Ya mayoría
0: celebrando.
1: De edad, hombre.
0: Ya, tiene cédula.
1: Excelente.
0: Este programa. Me despido. Luis Fernando Rondón. Nos encontramos en 8 días para seguir hablando de historias, proyectando hacia el presente, ¿no? Y recordando también que hay historias que no se deben borrar. Mientras tanto, los dejo en las manos y oídos de la programación de Javeriana Estéreo.
2: No tenía de ir, pero nos hicieron correr. No, vamos a reír. ¡Lagia! ¡Lagia!
3: Esta es la raza. Mil gracias. Chao. El disco Ultrágeno ya está a la venta, por si lo quieren comprar y colaborarnos. Gracias.
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5: Bálsamos para el espíritu, Lucas capítulo 11, del 5 al 13. Amistad inoportuna unida por el espíritu. Un amigo te dice la verdad de frente y tú lo aceptas. Un amigo entra en tu vida para celebrar o incomodarte y eres feliz compartiendo con él o con ella. Este es el Evangelio de hoy. 4 veces habla Jesús de los amigos. Luego de los amigos pasa a hablar de la relación de padre e hijo. El padre aparece 2 veces y el hijo también 2 veces. El padre o madre es capaz de anticiparse a la necesidad de su hija o hijo. Esto es valioso. Hay personas en mi vida que tienen entrada libre, pero además yo soy capaz de adelantarme a sus necesidades y cubrirlas con mi atención en su fragilidad. Estamos movidos a afinar nuestras relaciones, a hacerlas más dedicadas y oportunas. Entonces, ¿cómo podemos hacer para ver a nuestros semejantes en sus necesidades importantes. ¿Cómo cuidamos mejor de su fragilidad? La enseñanza del Evangelio de hoy está fundada en la profundidad de esas relaciones. La dedicación de un amigo, el amor de un padre hacia su hijo, el cuidado de una madre por sus hijas, hijos. Al final, el resultado de todas estas relaciones se expresa en una declaración fundamental. Se les dará el Espíritu Santo. Precisamente, el Espíritu Santo es quien mantiene los vínculos y sostiene las relaciones, incluso cuando éstas parecen romperse. Entonces, es capaz de sostenerlas y de restaurarlas. Lo que articula todas estas relaciones no son las cosas que yo pido ni los bienes que recibo de mi amigo porque me quiere, o de mi madre o de mi padre porque me aman. Lo que las une verdaderamente es la presencia del Espíritu Santo, es decir, el sentido de lo que yo soy en las relaciones que tengo. Oremos por un Espíritu que nos una, que nos haga dispuestos a escuchar desde la fragilidad y a construir puentes. Les habló el Padre Uriel Salas desde la Universidad Javeriana. Que Dios les bendiga.
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¿Qué tal, amigos? Un saludo para todas las personas que ya nos escuchan, que ya se conectan con Música para Colombia 91.9 del FM en Bogotá, javerianestereo.com. El Bambuco era el encargado de abrir nuestro programa. Escuchábamos a Ginebra Trío, que nos interpretaba Vallecito de mi Cauca. Y viene ahora el torbellino de la suite Acuarelas Colombianas, que nos presenta Candija Trío. Después el dúo Nos y Otros nos va a interpretar un pasillo clásico de don José A. Morales, El viejo tiplecito. Andrés Luengas, en los libretos, Jenner Bedoya en la presentación. Los acompañamos a lo largo de esta hora.

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1: Eran los maestros de la Academia Luisa Calvo que nos interpretaban la suite de Pasajes y Pajarillo, dándole así espacio a la música de nuestros llanos colombianos. Julie Fernanda Gómez continúa con El pasillo lento después de tanto amar. Es una obra de Ancízar Castrillón. Y después Juan Consuegra nos trae este Bambuco Lunar.

Escuchábamos al cuarteto instrumental Becao, que en esta ocasión nos traía su versión del fusagasugueño, un bambuco del maestro Pedro Morales Pino. Estamos avanzando en esta mañana en nuestro país. Música para Colombia. Un saludo para personas que se conectan desde distintos lugares del mundo. Gracias precisamente por enviarnos todos sus mensajes aquí en Javeriana Estéreo. Llega el cantante Mauricio Ortiz, antioqueño, el registro de tenor y la interpretación de este pasillo, Ojos Negros, de Julián Sánchez Acosta. Seguido, el trío de Ida y Vuelta nos va a presentar Pasillisco.

Teníamos a Carlos Andrés Quintero, que nos presentaba en nuestro espacio El Pasillo Miriam, de Lisandro Varela Molina. Continuamos nuestro encuentro hoy con los Cocomés. Esta agrupación nos va a interpretar El Tolimense, ritmo de pasillo. Luego, la Orquesta Filarmónica de Bogotá nos trae La Perra Baya. Este es un pajarillo chipoleado, composición de Carlos Augusto Guzmán.

Más música en nuestro llano colombiano. Teníamos a Manuel Orozco, que nos interpretaba El mejor hijo del Meta. Avanzamos con más música para Colombia y llega el trío de Ida y Vuelta. Nos interpreta El pasillo Fantaseo en la bemol.

Finalizamos Música para Colombia aquí en Javeriana Estéreo 91.9 en Bogotá, el dial javerianaestereo.com para las personas que están conectadas a través del streaming y también a las distintas aplicaciones digitales. Y los dejamos con música de nuestras costas colombianas. Lucho Bermúdez y su orquesta, clásico, Carmen de Bolívar. Andrés Luengas en la programación, Jenner Bedoya en la presentación. Los acompañamos el día de hoy.

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2: 6:01 a.m. Muy buenos días. Bienvenidos a la primera emisión matutina de Primera Página de este viernes 9 de octubre. Yo soy Laura Gabriel Madero y estos son nuestros titulares. Trump asegura que no lanzará un ataque contra Irán antes de las elecciones. Corea del Sur retiró a su embajador en Ucrania y crece la tensión diplomática. Los futuros de Wall Street suben al disiparse preocupaciones sobre OpenAI. Estados Unidos suspendió el programa Green Card a 8 grandes empresas. USA Today demandó a OpenAI por infringir sus derechos de autor. Colombia inició conversaciones para el regreso de Mazda a Colombia. Findeter emitirá bonos privados por 300 mil millones de pesos. El presidente Donald Trump dijo el jueves que Estados Unidos no lanzará un ataque contra Irán antes de las elecciones de mitad de periodo de noviembre en Estados Unidos. Sin embargo, los operadores de los mercados se mantienen escépticos hoy sobre cualquier progreso que se esté haciendo para poner fin a la guerra. Abro comillas. La gran incógnita para los mercados es si Trump cumplirá su palabra si se intensifican los ataques iraníes. Cierro comillas, dijo Nick Tweedale, estratega jefe de mercado de AdFX Global. También dijo que cualquier indicio de que la Casa Blanca esté reconsiderando la acción militar podría provocar un fuerte repunte en los precios del petróleo, especialmente con el tráfico de petroleros a través del Estrecho de Hormuz ya bajo una presión significativa. Corea del Sur anunció que retirará a su embajador en Ucrania, intensificando así su protesta por la reciente revelación del presidente ucraniano Volodymyr Zelensky sobre la supuesta transferencia secreta de 2 prisioneros de guerra norcoreanos a Seúl. El anuncio surcoreano se ha producido días después de que su presidente Lee Jae-myung amenazara con adoptar medidas punitivas no especificadas si Ucrania se niega a disculparse por esa revelación. El Ministerio de Exteriores de Seúl no ha indicado cuándo será llamado a consultas el embajador Park Ki-chang, pero reconoció en un comunicado que seguirá manteniendo conversaciones con Ucrania y añadió que espera que la disputa entre los dos países se resuelva sin problemas. El portavoz del Ministerio de Exteriores ucraniano, Georgi Tikhiyi, señaló que Kiev sigue abierta a un diálogo constructivo pese a la decisión de Seúl de retirar a su embajador. La diplomacia debe imponerse a las emociones, afirmó en declaraciones a medios ucranianos. Los futuros de las acciones estadounidenses subieron durante la sesión del viernes al disiparse las preocupaciones sobre las perspectivas de ingresos de OpenAI tras un informe que indicaba que el creador de ChatGPT prevé que sus ingresos anualizados alcancen o superen los 70 mil millones de dólares para finales de año. Los futuros del Standard & Poor's 500 suben un 0,34%, mientras que los futuros del Nasdaq 100 avanzan un 0,83% y los futuros del Dow Jones cotizan con un alza del 0,07%. En la sesión regular, el índice compuesto Nasdaq cayó un 1,3%, mientras que el Standard & Poor's 500 perdió un 0,5% y el promedio industrial Dow Jones subió ligeramente un 0,1%. Sin embargo, un informe reveló que los ingresos anualizados de OpenAI rondaban los 50 mil millones de dólares a finales de septiembre y se espera que el crecimiento de su división empresarial impulse esa cifra hasta los 70 mil millones de dólares o más para el mes de diciembre. Funcionarios federales anunciaron la suspensión del gigante tecnológico Microsoft y de otras 7 empresas de un programa que permite a las compañías tramitar la residencia permanente en Estados Unidos para trabajadores extranjeros. Se les acusa de abusar del sistema al tiempo que se cuestionan las prácticas de visado de las universidades. Abro comillas. El Departamento de Trabajo está tomando medidas históricas para cortar de raíz un foco de fraude sistémico, cierro comillas. Esto fue lo que declaró el secretario de Trabajo Kate Sutherland al anunciar estas acciones durante un acto junto al vicepresidente James David Vance. Estas medidas reavivan el conflicto del presidente Donald Trump con las universidades de élite bajo escrutinio desde su regreso a la Casa Blanca y abren un nuevo frente en su campaña contra los inmigrantes de cara a las elecciones de mitad de mandato. Vance criticó el uso que hace Microsoft de las visas H-1B para atraer trabajadores extranjeros a Estados Unidos y posteriormente tramitar su residencia permanente. El programa H-1B ha sido objeto de escrutinio incluso por parte de figuras destacadas del movimiento MAGA de Trump debido a los argumentos de que desplaza a los trabajadores estadounidenses de sus empleos. Abro comillas. Nuestro mensaje para Microsoft es: son una gran empresa estadounidense, pero deben contratar a excelentes trabajadores estadounidenses. Cierro comillas, declaró Vance. Además, agregó que no pueden despedir a trabajadores estadounidenses para luego reemplazarlos con trabajadores extranjeros en condiciones de servidumbre. USA Today Co. y varios periódicos de su propiedad presentaron una demanda contra OpenAI ante un tribunal federal en Manhattan. Los demandantes alegan que OpenAI infringió sus derechos de autor al utilizar contenidos de los periódicos para entregar grandes modelos de lenguaje. El caso versa sobre el uso de contenido de periódicos para entrenar modelos de inteligencia artificial ChatGPT. Los periódicos alegan que la empresa utilizó cientos de miles de artículos para entrenar sus modelos sin autorización y reclaman daños superiores a $250 millones. Los grandes modelos de lenguaje de OpenAI fueron entrenados con material protegido por derechos de autor extraído de Internet sin autorización, sin importar los muros de pago u otras restricciones de acceso, y OpenAI utilizó programas diseñados para eliminar la información de gestión de derechos de autor que indicaba que las obras estaban protegidas. Y en noticias del país, el Ministerio de Comercio, Industria y Turismo y ProColombia iniciaron conversaciones formales con directivos de la multinacional Mazda para evaluar el regreso de sus operaciones de producción e inversión a Colombia. El acercamiento da seguimiento a los primeros diálogos institucionales entablados durante la visita del presidente Abelardo de la Espriella a Tokio. El ministro de Comercio, Mauricio Gómez Amín, encabezó el encuentro en el que se discutieron las alternativas de inversión y las condiciones requeridas para fortalecer el sector automotor nacional. Se exploró la factibilidad técnica y comercial para la eventual instalación de una planta de ensamblaje en territorio colombiano, proyecto que dependerá de los estudios de viabilidad que adelante la compañía japonesa. La agenda contempla la integración de la industria nacional de autopartes, repuestos y accesorios en la cadena de suministro de Mazda con el objetivo de abastecer tanto el mercado interno como otros destinos de exportación en la región. Y en más noticias, la financiera de desarrollo territorial FinDeter emitirá 300 mil millones de pesos colombianos en bonos privados tras la autorización otorgada por la Superintendencia Financiera de Colombia. Itaú Fiduciaria Colombia, sociedad fiduciaria, actuará como el representante legal de los tenedores de bonos para la emisión. A su vez, Itaú Comisionista de Bolsa Colombia se desempeñará como el agente líder colocador, mientras que FinDeter asumirá el rol de agente estructurador. Los bonos tendrán como destinatario al público inversionista en general, entre los cuales se incluyen las sociedades administradoras de fondos de pensiones y cesantías, así como los fondos administrados por estas entidades. Los suscriptores no pagarán comisiones ni gastos conexos por la compra de los títulos en el mercado primario, sin perjuicio de las obligaciones tributarias de cada inversionista. Y con esta información termino, Kiara, pero continúe usted con más información en Primera Página Radio.
3: Laura, gracias. Muy buenos días. Un saludo muy especial a quienes ya están conectados con nosotros en Primera Página Radio, este espacio informativo y de análisis económico en el que trabajan conjuntamente Javeriana Estéreo y la agencia de noticias Primera Página. Son las 6:10 a.m. y mañana, por cierto, muy fría aquí en la capital. El repunte de los rendimientos de los bonos franceses a 10 años hacia máximos de 25 años está elevando los diferenciales soberanos frente a los bonos alemanes. yuanes que son considerados activos sin riesgo, y esto por encima de los 140 puntos básicos, generando un efecto de contagio en todo el continente europeo que arrastró a los bonos italianos, a la deuda griega y a los múltiplos de valoración de las acciones europeas. Las acciones francesas reportaron un peor comportamiento relativo, con el CAC 40, el principal indicador, rondando sus niveles más bajos desde marzo y encaminándose a una caída semanal superior al 2%, lo que supone la segunda pérdida semanal consecutiva para este indicador. Los grandes bancos franceses, entre ellos BNP Paribas, Crédit Agricole y Société Générale, sufrieron con especial intensidad la caída de las acciones, ya que el disparado rendimiento de la deuda soberana amenaza con erosionar todo el colchón de capital de las carteras de los bonos nacionales, también con elevar los costes de refinanciación de la deuda y desencadenar al final riesgos de rebaja en la calificación crediticia. El repunte en general de los costos de endeudamiento se vio agravado por los informes sobre masivas emisiones de deuda corporativa de grandes compañías de tecnología, de las grandes empresas tecnológicas de Estados Unidos, que compitieron directamente con la deuda soberana por el capital institucional global y ampliaron los diferenciales del crédito corporativo. Aunque el gobernador del Banco de Francia reconoció que la situación económica del país es grave, su rechazo explícito a una intervención del Banco Central Europeo reforzó entre los operadores la idea de que los mercados internacionales deben seguir incorporando una prima de riesgo elevada para los activos europeos. Así está cada vez creciendo más la preocupación frente a lo que pasa con los bonos en Europa, empezando por esta semana por lo que ocurrió en Francia y un poco extendiendo esta preocupación por todo el continente. 6:12 a esta hora, desde los estudios de Javeriana Estéreo me acompaña Jorge Gutiérrez, él es el gerente de Prudenta Banca de Inversión. Gracias, Jorge, por estar aquí cerrando semana con nosotros en Primera Página. Y quiero que nos ayude a entender la dinámica de lo que está pasando con los bonos. Veníamos de la preocupación en los Estados Unidos, un poco de Japón. Ahora estamos concentrados en Europa esta última semana, sobre todo por los bonos en Francia. Esto para la gente, que sabemos que no solamente nos escuchan expertos del sector, sino también pues ciudadanos de a pie interesados en esto, puede de pronto parecer muy lejano. Deuda, Europa, eso indirectamente puede llegar a afectar a Colombia en algún momento. ¿Por qué debe preocupar lo que está pasando con los bonos, Jorge?
4: Pues, en primer lugar, muy buenos días, Kiara, y muy buenos días para todos los que participan en el programa. En efecto, Kiara, Europa, yo diría que no se salva de todos los efectos colaterales de lo que está pasando fundamentalmente con la Reserva Federal de los Estados Unidos, que ha subido recientemente sus tasas. Hay expectativas de que siga subiéndolas más, por lo menos de aquí hasta el primer trimestre del año entrante, y consecuentemente los bonos del Tesoro, particularmente en lo que tiene que ver en la parte de la curva de 10 años hacia arriba, pues ha subido considerablemente y parece ser que va a seguir subiendo. Hay que recordar que los bonos ya se encuentran en niveles cercanos al 5.30, han estado inclusive por encima de este nivel, que pues obviamente son tasas bastante superiores a las que hemos vivido en los últimos 5 años particularmente. Hasta hace tan solo 6 meses quizá, estábamos en niveles de 4.60, 4.70 y ya vamos 50, 60 puntos por encima. Eso por una parte. Lo otro es, Europa igualmente tampoco se salva de toda esta situación de deuda o crisis de deuda del mundo, generada, como hemos dicho suficientemente en este programa, después de la pandemia. Y obviamente todo parece indicar que van a tener, todos los países del mundo, sin excepción de Europa, van a tener que seguir endeudándose o por lo menos mantener el stock actual, lo que hace ver que por ese lado esa mayor oferta de títulos pues obviamente también repercute en las tasas. Y por otro lado, Europa particularmente es muy sensible a lo que está pasando en el Medio Oriente, en lo que tiene que ver con esta guerra de Irán contra Israel y pues todo lo que ya hemos visto sobre esos acontecimientos. La inflación de Europa, como buena parte de los países desarrollados del mundo, depende en gran medida de lo que pase con el petróleo. Y el petróleo esta semana nuevamente lo volvemos a ver por encima de 100. Creo que llegamos a 104, 105, si no estoy mal, dólares por barril.

0: a la variación de tasas de interés, pues básicamente son los bonos de las deudas de gobiernos. Y Europa, en ese sentido, pues como tú bien lo has mencionado, no, tampoco se salva de esa situación. Y lo que sucede es que en la medida en que la expectativa sea de más subidas de tasas, pues estos activos, siendo los más sensibles, pues probablemente tendrán mayores incrementos en tasa, caídas en precio y consecuentes pérdidas en el balance de los inversionistas, en donde los bancos hoy día tienen un papel relevante en las tenencias de estos activos de los gobiernos centrales. Que eran.
1: Por acá, entonces, en conclusión, ¿nos debemos o no preocupar?
0: En Colombia, pues vamos a hablar ahorita del tema. Ya estamos hablando de que todo va 13, toda la parte de 10 años para arriba, igual en Colombia ya vamos superior al 13. Somos el país, digamos, en tasa de interés más alta. Visto de otra manera, en donde los bonos de gobierno están más baratos en toda Sudamérica. Ya le ganamos a Brasil, estamos por encima de ellos, estamos al 13 por encima y Brasil está algo ligeramente por debajo. Y si comparamos nuestras tasas de los bonos de gobierno con las tasas de todos los países del mundo, si mal no recuerdo, estamos más o menos como en el sexto, séptimo lugar de las tasas más altas en el mundo entero, siendo las tasas más altas las de Turquía, que están alrededor del 32-33%.
1: Bien, el banco que usted hablaba, el de Italia, el Monte dei Paschi di Siena, ese es correcto, el más antiguo de Italia, listo. 6:17 a.m, pasemos ahora a recorrer el mundo para ver cómo se están comportando y cómo han cerrado ya algunos mercados bursátiles este 9 de octubre.
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1: Los mercados asiáticos cotizaron mixtos tras las señales dispares provenientes de Wall Street. Los índices con una fuerte ponderación tecnológica sufrieron hoy el mayor impacto de la oleada de ventas después de un informe del Financial Times que señaló que OpenAI había comunicado a los inversores que sus ingresos anualizados se acercaban a los $50 mil millones a finales de septiembre, lo que es una cifra inferior a los $70 mil millones reportados anteriormente por diversos medios. Ahí hay entonces una diferencia importante. Los mercados bursátiles cayeron este viernes y los inversores están mostrando todavía una preocupación mayor por el tema de los precios de la energía, la volatilidad del mercado de los bonos, eso que estábamos comentando con Jorge, y también la considerable financiación necesaria para poder desarrollar toda la infraestructura que implica la inteligencia artificial. También pesó el nuevo repunte de los precios del crudo derivado de los continuos ataques que han estado persistiendo en esta última semana a petroleros en Oriente Medio y la preocupación por las interrupciones en la producción causadas por el paso del primer huracán en el Golfo de México. El Nikkei 225 de la Bolsa de Tokio perdió entonces un 0,16% tras las caídas que antecedieron a Wall Street después del informe que les mencionaba de OpenAI. Los mercados de Corea del Sur y Taiwán permanecieron cerrados por festivo debido a la celebración de una de las celebraciones típicas de esa región. El índice compuesto de Shanghai en China ganó un 0,50% y el Hang Seng de Hong Kong se anotó un alza del 1,52% tras la resistencia del optimismo inversor a pesar de las ventas registradas a la víspera de los valores tecnológicos en Estados Unidos. El mercado bursátil australiano cotizaba notablemente al alza este viernes, rompiendo entonces una racha de 4 sesiones de pérdidas que se han estado registrando en esta última jornada. A las 6:19 a.m, voy a saludar a Wilson Tovar, que ya está conectado con nosotros. Él es el gerente de investigaciones económicas de Acciones y Valores. Le agradezco estos minutos acompañándonos en Primera Página para hablar de esta semana y cómo ha visto usted Asia.
3: Hola, Kiara, un gusto saludarte a ti, a la tremenda audiencia de Primera Página y por supuesto también a los compañeros allá en la mesa. En efecto, hemos tenido un inicio del mes de octubre bastante turbulento. Sin duda, las preocupaciones transversales a nivel global tienen que ver con el ritmo de la inflación, en parte en diferentes lugares del mundo, impartida por el fenómeno del Niño que se está materializando incluso también en Colombia, pero también derivado de estos incrementos tan fuertes en los precios de los energéticos. Simultáneamente, en las acciones las hemos visto manteniendo algún impulso, especialmente en el

0: sector tecnológico y ha estado sujeto a nuevos máximos, ¿no? Tenemos nuevos máximos, sentimos temor, tomamos algunas utilidades. Ayer particularmente el mercado tecnológico tomando una gran utilidad, teniendo en cuenta que decepcionaban de alguna manera en el margen esos resultados de OpenAI, pero que en suma son bastante altísimos, ¿no? Es que yo creo que para el sector tecnológico se le están imponiendo de alguna manera unas metas bastante aceleradas. Y lo cierto es que al final del 2026 van a tener unos resultados bastante asombrosos. Aún así, la corrección fue importante ayer y tú sabes que una vez se da una toma de utilidades en el mercado de los Estados Unidos, pues en el caso de los mercados asiáticos también. De esa manera lo que veo es que en China particularmente se han tomado utilidades y ayer veíamos las bolsas en mínimos de 6 meses o 7 meses, dependiendo del índice que tú estuvieras evaluando, en una respuesta no solamente tardía también a lo que son estas disputas comerciales que han venido restringiendo en mucho en la actividad económica. Ayer también veíamos, por ejemplo, el crecimiento de China como venía estando limitándose bajo esa meta del 4.5 al 5, en un crecimiento de apenas del 4.3. Entonces las acciones de alguna manera están resumiendo este tipo de comportamientos. En Japón también vemos ese comportamiento, aunque ha sido menos, digamos, menos penalizador las ventas de las acciones tecnológicas, en cuanto es un mercado mucho más resistente, mucho más incorporado a la dinámica de la inversión internacional, a pesar de que también vivimos esa especie de especulación si vamos a ver subidas de tasas de interés del Banco Central en una actividad económica que también ha estado bastante lastrada. Entonces, en general, una dinámica volátil, pero en máximos en algunos lugares, en mínimos tomando correcciones bastante fuertes en China, pero con mucha promesa de que los mínimos normalmente para la gente en los mercados representa ese famoso sentimiento FOMO, miedo a perderse de algo, y por lo tanto cada vez que vemos pérdidas, pues el mercado inmediatamente dispara algunas compras, ¿no?
1: Sí, señor. 6:23 PM. Ahora pasemos a Europa, donde las acciones están intentando recuperar terreno tras el repunte de la fuerte caída de la mitad de la semana. A pesar del rebote intradía de este viernes, el índice está acumulando una caída aproximadamente del 1% en la semana y es el reflejo de una semana dominada por la reducción del interés por el riesgo en todos los activos y también por la situación de los bancos centrales con un tono un poco más restrictivo y el aumento de las tensiones geopolíticas, especialmente para el mercado energético. Las acciones entonces están teniendo en cuenta los precios del petróleo, que están retrocediendo un poco después de que el presidente de los Estados Unidos, Donald Trump, descartara atacar Irán. Esto, por supuesto, antes de todo lo que se viene con las elecciones del próximo mes en este país, en Estados Unidos. El dólar se mantuvo fuerte, mientras que el euro se estaba encaminando en esta jornada hacia su quinta caída semanal consecutiva. La moneda única cotizaba a 1,12 euros por dólar, cerca del mínimo de 17 meses, alcanzado a principios de esta semana debido a la inquietud que ha generado y que lo hemos contado aquí en primera página por la deuda francesa. En cuanto a la libra esterlina, esta estaba cotizando en 1,34 por dólar con una subida del 0,07%. Si revisamos puntualmente las bolsas en esta jornada, el FTSE 100 de la bolsa en Londres está registrando un alza del 0,70%, el DAX de la bolsa de Frankfurt en Alemania avanza un 0,72%, el CAC 40 de la bolsa de París en Francia gana un 0,82% y el IBEX 35 de la bolsa de España está teniendo una alza del 0,88%. Se mantiene en Europa la intensa inquietud por parte de los inversores ante el nivel récord de deuda en París, que está proyectada en cerca del 120% del PIB, y además del complicado y muy fragmentado camino legislativo para poder aprobar 54.000 millones de euros en recortes presupuestarios propuestos, que están desencadenando una liquidación agresiva de deuda a largo plazo en Francia. 6:25 PM. Bueno, también hay que decir que la próxima semana comienza el debate parlamentario en Francia para poder aprobar el presupuesto del 2027 y todo esto está generando mucha preocupación en torno a el escepticismo acerca de la capacidad de consolidación fiscal y de que no desaparezca entonces por ahora el nerviosismo en el mercado de la deuda y que más bien se siga extendiendo por toda Europa. Así que con esa antesala saludo a nuestro invitado que nos acompaña a esta hora, Juan Camilo Pardo. Él es asesor económico y docente universitario. Juan Camilo, gracias por acompañarnos y hablemos entonces de Europa en este centro de atención esta semana ante esto, sobre todo que se viene en Francia, reto importante en materia fiscal, reto importante con todo el tema de la deuda y si realmente se va a poder estabilizar este tema a mediano plazo o más bien se va a contagiar a toda Europa.
2: Bueno, Kiara, muy buenos días a toda la audiencia, por supuesto, muy buenos días a la mesa de panelistas. Kiara, en el 2025 la zona euro creció un 1.4%, para este año se proyecta que crezca un 0.9% y para el próximo año se proyecta que crezca un 0.9%, todo lo anterior en términos reales. Estamos hablando de un crecimiento del PIB per cápita menor al 0.7-0.6%. Es decir, la capacidad de generación de ingresos de la zona euro es muy bajita y ahorita lo que estamos viendo en el mundo es una combinación de factores bien interesante. Primero, unos precios del petróleo al alza por encima de los $100 por barril. Uh-huh. Segundo, unos precios de commodities que también se mantienen bastante elevados. Con esto me refiero a la urea, al trigo, a la soya, que son insumos claves para la producción agropecuaria alrededor del mundo. Y estos dos factores anteriores han llevado a afectar las expectativas de inflación vía una mayor inflación observada, pero vía también una mayor proyección de inflación durante los próximos meses y o próximos años. Y eso ha llevado a que cuando tú comparas lo que se esperaba de los bancos centrales a inicio de este año versus lo que se espera hoy, a inicio de este año se esperaba que los bancos centrales este año empezaran a bajar tasas de interés o al menos se mantuvieran constantes. Fíjate que ahora lo que vemos es unos bancos centrales que se proyecta que empiecen a aumentar las tasas de interés o que sigan aumentando, mejor dicho, las tasas de interés durante los próximos meses. Es decir, tenemos presiones inflacionarias, mayores expectativas de inflación, tenemos tasas de interés altas por un periodo de tiempo más prolongado y además tenemos, para el caso europeo, economías completamente endeudadas. Lo que tú decías, Francia tiene una deuda como porcentaje de su PIB del 120%, Grecia del 130%, Italia también por encima del 130%, España ya llegó al 100%. El Reino Unido, digamos que en este momento está en el 90%, pero esa senda de crecimiento es bastante, digamos, es vertical. Y para el caso alemán, si no estoy mal, es del 65%. Y cada vez estos costos de endeudamiento vienen presionando más las finanzas públicas de las economías europeas, sin lugar a dudas. Porque ahora cada vez una mayor parte de los presupuestos nacionales tienen que destinarse al pago de la deuda y por lo tanto eso retroalimenta un círculo vicioso de mayor deuda, mayor costo de endeudamiento, mayor déficit, mayor costo de endeudamiento, mayor prima de riesgo. Y eso lleva precisamente a un círculo en donde dentro de la teoría de política fiscal se llama el círculo de la insostenibilidad de la deuda. ¿Y por qué inicié hablando sobre el crecimiento económico? Porque acabamos de hablar de los costos, pero el crecimiento económico es la fuente principal de los ingresos. ¿Qué ocurre cuando en un proyecto convencional los costos aumentan de forma mucho más rápida que los ingresos? En algún momento esa economía va a caer en un lo que nosotros llamamos default, no lo entendamos como un estado que se quiebre y desaparece, pero sí como un default en el sentido de los efectos negativos que esto genera sobre la economía. Cuando los estados caen en default, se generan presiones o círculos inflacionarios muy fuertes, se deprecia la moneda, se dispara el costo de endeudamiento, aumenta la pobreza y se cae en recesión o en crisis económica. Y por eso es que ese tema preocupa tanto actualmente, el tema de la deuda en el mundo, porque tú ves que es una presión constante al alza. Y esta es una frase que acá decimos mucho junto con Carlos Enrique Reyes, que es nunca habíamos sido tan ricos, pero tampoco nunca habíamos estado tan endeudados. Y quizás es una frase que cada vez tiene una mayor resonancia en los mercados a nivel global.
3: Son las 6 de la mañana y 29 minutos aún, pero ya van a ser las 6:30. Sí, 6:30. Bueno, ¿eso está hablando de qué? ¿De Europa, de verdad?
2: De Europa, correcto. Hablé bien. De Francia, de Italia, de Portugal, de España.
3: Muy bien. A las 6:30, ahí veo a don Guillermo Valencia conectado. A ver, don Guillermo, ¿va a hablarnos de Europa o va a hablarnos de, no sé, de los chips o alguna vaina diferente? Porque acá uno plantea el tema y responden, uno pregunta por Montserrat y responden con El Dorado. A ver.
4: Muy buenos días, don Héctor. Como siempre empezamos con los taches. Héctor, yo creo que el tema de Europa es el más importante y estoy muy de acuerdo con lo que dice Juan Camilo. Y digamos, el mercado de los bonos es el único que está dando disciplina a la irresponsabilidad fiscal o a la conducta de responsabilidad fiscal que existe acumulada por mucho tiempo. Entonces, de alguna manera, la narrativa es Estados Unidos es el del problema, Estados Unidos es el del déficit, el dólar débil, etcétera. Pero de repente el mercado de los bonos empieza a decir otra cosa. Decir, hay un problema migratorio gigantesco en Europa. Ok, Europa tampoco tiene energía. Ok, Europa tampoco tiene crecimiento. ¿Y por qué el dólar estaba débil frente al euro? Este banco japonés importante hace un retiro gigante de su posición en bonos franceses y la música de subida en tasas de interés en la parte larga de la curva, en el bono japonés, en el bono alemán, en el bono francés, en el bono americano, empieza a decir fixed income, renta fija, es un activo riesgoso. Y si yo soy un operador, si yo soy un fondo de pensiones, si soy una aseguradora, yo digo, lo que supuestamente yo tengo renta fija porque es más conservador, porque me baja riesgo, de repente no me está bajando el riesgo, sino que me lo está subiendo, ¿hacia dónde voy a rotar mi capital? 145 trillones de dólares que pueden estar empezando a rotar en la única tesis que en este instante tiene sentido. La única tesis que tiene sentido es la única salida que tenemos al problema fiscal en el mundo es sencilla. No es ajuste. No hay cómo hacer recortes en una guerra fría. No hay cómo hacer recortes en un momento donde tienen que hacer cambios importantes los países. La única salida de esto es productividad. La única salida de esto es tecnología. Entonces, ¿yo qué quiero? Si yo fuera un fondo de renta fija, ¿voy a darle capital al gobierno francés o darle capital a Google o a los data centers que me están pidiendo ese capital y me dan más yield?
3: No, Guillermo, pero esa palabrita nos viene sonando desde la apertura, yo creo, ¿no? Productividad, que tenemos que tener productividad. Pero hermano, eso la cantamos todos los días en el baño, la canto yo, productividad, productividad, productividad. Sí. Y eso no la veo por ningún lado porque no sé si no están dadas las condiciones, pero eso
4: no.
3: Más bien poco.
4: Te digo por qué no, porque teníamos un vicio que nos alejaba de la productividad. Y te digo cómo se llamaba ese vicio, tasas bajas. Tuvimos tasas bajas por una década y el peor incentivo para el capitalismo es tener tasas casi cero. Cuando dejan de serlo, empieza a aumentar. Ahora, la productividad no está aumentando en Latinoamérica, aún. En el único lugar donde está aumentando la productividad es en Estados Unidos, algo en Japón, algo en Israel. El resto del mundo no. Las tasas cero y las tasas bajas durante mucho tiempo, después del 2008, crearon un ambiente zombie. Y por eso no existía productividad. Totalmente de acuerdo, Héctor. Y yo creo que siempre hay una narrativa. No, las tasas de interés altas son malas y es mala para acciones. Miren la historia. Busqué la data de las tasas de interés entre 1950 y 1990 y bull market en equity, bull market en commodities y pésimo mercado para los bonos, ¿sí? para las tasas. O sea, subieron las tasas. Entonces, al contrario, las tasas de interés crean un fenómeno que se llama creación destructiva. Si a mí me cuesta fondearme, entonces tengo que ser productivo. Si a mí no me costaba fondearme, pues nada, me endeudo, compro otra compañía y sigamos el juego. Y eso fue lo que pasó por mucho tiempo. Pero si a mí me cuesta el capital, me están llamando al orden. Lo que está pasando con las tasas de interés altas es que está diciendo quién es bueno y quién no. Y el que no se quiebra y el que sí se queda con todo. Y por eso el Standard & Poor's está concentrado. Por eso el 25% del Standard & Poor's, o sea, casi todas las ganancias del Standard & Poor's están en pocos y hay varios perdedores. Entonces, de acuerdo, Héctor, ese fue tal vez el principal problema de la globalización, que no vimos productividad. Y estamos hablando de varias décadas sin productividad. Pero ese fenómeno está empezando a cambiar. ¿Con qué? AI y el localismo. América para los americanos, seamos más puntuales, América para Estados Unidos, y Euroasia probablemente va a ser para China. Entonces, oiga, ese fenómeno es importante.
3: ¿Se va a hablar? Pero que es que
2: suave,
3: es
2: este, suave.
3: No, este man está con ganas de hablar. Oiga, no, yo quería hacer una anotación de eso que está diciendo Guillermo Valencia. ¿Usted sabe cuántas empresas nuevas se han creado desde el año, desde los ochentas?
5: No, miles.
3: No, nuevas, innovadoras.
5: Entonces la pregunta...
3: Creo que las únicas empresas que me acuerde yo que eran nuevas, porque todas son compras, ¿no? Entonces que compraron Éxito, por ejemplo. Refiriéndome a la inversión extranjera, las únicas que fueron nuevas en su momento fue cuando llegaron las empresas de telefonía celular.
5: Entonces le entendí mal la pregunta, porque si usted mira los registros de la Cámara de Comercio, la crisis de Colombia es brutal,
3: sí,
5: pero las que quebran son terriblemente más brutal.
3: Pero casi todas son, o son de alimentos, o son de cosas así, pero digamos, hablando desde el punto de vista de productividad, de empresas innovadoras, nuevas. De
5: empresas sostenibles.
3: Bueno, la otra que no sé, eso es como que Rappi, y qué otra, no sé. No sé si se le ocurre alguna empresa.
2: Avi es el segundo unicornio también. No, y las fintech también. Es decir, ¿no? O sea,
3: no, pero las fintech todavía son muy chiquitas. Eso no, todavía no hablemos
2: pero
3: de eso.
2: Es un ecosistema con tasas de crecimiento.
3: Sí, no, pues yo. Primera página ha tenido unos crecimientos enormes, pero somos chiquitos. O sea, eso no.
2: Oiga, no, Héctor. Cuando usted se fija desde la globalización, veámoslo desde el 93 hasta el 2023,
3: no, pero tiene, 30 años. Hermano, estamos colgados de agenda. ¿Listo? Porque además tenemos un invitado.
2: Hay una heterogeneidad global alta, bastante alta. Cuando usted se fija, Estados Unidos ha tenido una productividad acumulada, en crecimiento de productividad acumulada cercano al 25%. Asia el 22%, Europa el 15%, Latinoamérica el menos 7% y Colombia el menos 8%. Fíjese la heterogeneidad regional tan grande. Mientras la zona desarrollada del mundo,
3: se o
2: lo que
3: alargando.
2: Se denomina el norte, ha tenido una productividad alta, Latinoamérica y Colombia lastimosamente ha tenido una productividad baja.
3: Pero es que usted no me está diciendo nada nuevo.
2: Listo. ¿Y sabe cuáles son las razones, las causas detrás, que es lo interesante? Hay un libro de Fede Desarrollo que se llama Descifrar el futuro, lo sacaron en el 2021, que tiene un capítulo sobre productividad gigante. Y Colombia... básicamente se rajan todo. Calidad de la educación, cobertura de la educación, rajados. Calidad de la infraestructura, cobertura de la infraestructura, capital físico, rajados. Tenemos una muy baja profundización del mercado de capitales en nuestro país. El crédito al sector privado es muy bajito en comparación con nuestros pares regionales. Baja inversión en investigación y desarrollo. En fin, hay números. El tema de la seguridad también es un tema que le pega fuertísimamente a la productividad. Entonces, en realidad, tenemos que atacar numerosos frentes. Pero principalmente es capital humano y capital físico. Si usted no tiene capital humano y capital físico de calidad que puedan fusionar si generarle productividad.
3: Menos mal, el comentario fue corto.
2: Bueno, ya terminé.
3: 6 y 38. Hasta ahora no me dijo nada nuevo. Nada. Educación, sabemos que estamos fregados. Infraestructura, hace cuánto estamos fregados. Seguridad, bueno, en fin, 6 y 30. Nada. Ninguna novedad.
2: Digo, con los taches.
3: ¿Cierto? No, lo que pasa es que a veces decimos, no, es que a mí la palabrita productividad no es que me fascine mucho porque ¿se acuerda cuando vino Porter, era?
5: Ah, sí, Michael Porter.
3: Eso. ¿De qué hablaba? De eso. Y eso fue en el año 1993.
2: Así es como se desarrollan los países con productividad.
3: Pero ¿qué hacemos? Que vuelvo y le digo, yo todos los días canto en el baño, productividad, pero no hacemos nada. Es que el problema es que nos quedamos en la teoría. ¿Cuándo llevamos eso a la práctica? ¿Cuándo eso que usted piensa lo lleva en una empresa y lo hace que se vea que hay un que cambió? Ese es el problema.
5: Pero es que yo creo que eso tiene que ver más bien con una política de Estado.
3: No.
5: De Estado local, no, y nacional.
3: Siempre esperando al Estado.
5: No, Héctor, es que es cierto. Mire, se lo voy a poner así en fácil. Bogotá. Usted se ha dado cuenta, es más, hemos hablado fuera de micrófono sobre este tema. Mire la infraestructura vial de Bogotá. Le hemos invertido un huevo de plata, Héctor. Y hoy en día usted ve todas las vías colapsadas. Palitos amarillos, dedos de pasta que se dañan, y eso en el fondo es un fraude. Entonces el tema, ahí hay una decisión de política, de digamos, distrital.
3: Sí, pero también
5: y eso afecta a la productividad.
3: Ahora es cierto, los estados van al ritmo de lo que vaya imponiendo la sociedad. Si la sociedad evoluciona, la normatividad y todo se mueve así.
2: No, es el modelo económico. No, si usted tiene impuestos tan altos, costos
3: laborales
2: tan altos.
3: Obviamente que tiene que ver con el modelo económico, pero ¿y por qué han subsistido empresas a todos los vaivenes políticos? Hay empresas que han subsistido y bien. Uh-huh. Bueno, por eso. No depende uh-huh. mucho tampoco de eso, depende de la empresa. De cómo saberse acomodar.
5: Pero comparables en términos de productividad con empresas de clase mundial, no lo veo. En Colombia no tenemos, Héctor. Teniendo unas empresotas. ¿Sí? Sí,
3: pero las empresas no hacen lo que tienen que hacer. Bueno, decían que Telecom era ineficiente. Yo tengo una base de datos en donde Telecom tuvo utilidades hasta cuando la vendieron. De ahí en adelante, desde que la cogió Telefónica, de allá para acá. 6:41. Así se ríe. Mire, Guillermo Valencia está riendo. Commodities.
5: ¿Tintico una valeriana?
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1: 6:42. El petróleo Brent está cotizando a la baja un 1.42%, está en $102.79 el barril, mientras que el WTI de Estados Unidos alcanza los $90.55, pero también está bajando su precio 1% en comparación con las últimas horas. El gas natural 0.92% la baja, $3.13. El carbón $149.45 la tonelada, lo que también corresponde a una variación negativa del 0.53%. El gas en Europa también está bajando el precio, muy cerca allí del 2% el precio, que es en estos momentos de 77 euros. Si pasamos ahora a metales, tenemos los tres principales que revisamos aquí en Primera Página, subiendo su precio 1.18%. El oro, aunque se ha mantenido prácticamente estable esta semana en los $4,100, la onza está ahora mismo $4,181. La plata $60.35, está subiendo prácticamente un 2% a esa hora la plata, y el cobre está en $6.65 la libra, lo que también corresponde a una variación positiva del 2.15%, es decir, sube 2.15% a esta hora. En materias primas relacionadas con agricultura tenemos al café bajando muy leve, un 0.26% del precio de la libra, que está en estos momentos en $2.88, y el azúcar se cotiza en 20 centavos de dólar, lo que sube 1.38% el precio.
3: Bueno, 6:43. Bueno, miremos a ver cómo está el petróleo.
1: $102.73.
3: Sí, alrededor, arriba, abajo, a los lados de los $100. 6:44. A ver, Guillermo Valencia, pero cortico.
4: Y todo alrededor del petróleo que se ha descontado, pues ha sido malo, ¿no? El conflicto con Irán, los midterms. Que ahorita tiene.
3: Oiga, perdón, hago un paréntesis, ¿no? Usted al petróleo no le ha pegado. Dice que iba a caer, que no sé qué. Y el dólar iba a caer. Héctor.
1: Llegó pasando factura, llegó.
4: Héctor, ¿sí? Yo creo que el arte en finanzas no es predecir el mercado. El arte en finanzas es equivocarse con frecuencia, perder poquito cuando se equivoca y tratar de ganar lo máximo cuando tenga la razón. Si hay un conflicto, petróleo arriba que efectivamente crea un apetito por monedas relacionadas con los commodities, un diferencial de tasas de interés que pues ha creado un carry trade importante en muchas monedas, a una economía ilegal que también ha creado unos flujos importantes en el peso colombiano. Pero cuando uno mira la arquitectura del peso, ¿quién lo tiene? Entonces uno puede tener la ilusión de track record, pero también puede estar acumulando fragilidad y el peso está bien arrinconadito. Cambia el fenómeno macro y me sostengo. El fenómeno macro no es Colombia. El fenómeno macro es lo que está pasando con el bono francés. El fenómeno macro va a ser el euro. Cuando el euro se empiece a debilitar, vamos a ver quién es el que está nadando desnudo. Hay mucha fragilidad acumulada. Hay vientos de buena, o sea, hay vientos buenos. O sea, lo Bolsonaro en Brasil, fantástico. Lo que pasó en Colombia con Abelardo, genial. Y claro que creó flujos.
3: Petróleo, pero petróleo.
4: El contexto, vos empezaste con el peso, entonces ahorita ahí atengas. Ahora, el petróleo. El petróleo, yo creo que es, pasan los midterms, se le acabó el leverage a Irán como para impedir llegar a un acuerdo, porque pues ya no le puede hacer más daño político a Trump. Entonces, yo veo un petróleo, yo veo que la superficie es el conflicto entre el estrecho de Hormuz, pero para mí la señal es que Estados Unidos sigue produciendo, y está empezando a corregir. Miras año a año el petróleo está decayendo, que es positivo. Eso es positivo porque eso va a terminar creando el principal problema ahorita, es la presión inflacionaria. Si eso se devuelve, empieza a cambiar. Entonces yo estoy más... Yo sigo con mi sesgo bajista en el petróleo. Insisto, para mí el petróleo debería parecerse más a unos $50 que a 110. El imbalance de oferta y demanda sigue siendo muy grande.
3: Escriben, ¿cuándo va a llegar a $20 que dijo Guillermo? Eso aquí me escriben. Bueno, no lo sé. ¿Ah? 6:46. Nos estamos descuadrando. A ver, tema... metámonos en el tema energético, ¿sí o no? La energía está mandando. En tema energético de Europa, ¿usted qué sabe?
2: No, a ver, pues Héctor, a ver, en este momento usted tiene diferentes choques en precios. Usted por un lado tiene Estados Unidos con Irán, que han hecho cerca de 40, 50 acuerdos y no han llegado a ninguno. Tenemos un Brent por encima de los $100 por barril. Pero por otro lado, usted también tiene un choque en commodities vía los principales insumos del sector agropecuario. Cuando uno se fija en la urea, cuando uno se fija en el trigo, en la soya, estos vienen alcanzando precios que aún no igualan los de la guerra entre Rusia y Ucrania, dado que estos son dos principales productores fuertes de cereales y insumos agropecuarios en el mundo, sí está cerca de un 70-80% de esos márgenes. Y eso genera un impacto directo sobre los alimentos. Y precisamente Europa es un continente que tiene una gran dependencia a la importación de energéticos, pero también a la importación de estos insumos agropecuarios. Cuando uno se fija en la canasta europea, digamos, en su agregado, un gran porcentaje del consumo interno europeo de estos insumos proviene de importaciones. Y eso es un choque bien importante. Ahora, Europa tiene otro problema, Héctor, y yo creo que eso, pues no lo he escuchado, al menos acá no lo hemos discutido, y es que a pesar de la gran heterogeneidad que existe en Europa, solo tienen una moneda en común y un banco central, que es el Banco Central Europeo. Entonces, cuando usted tiene un banco central para toda una zona que tiene condiciones completamente heterogéneas, es diferente comparar una Alemania que un Francia o una Italia en este momento. Esas economías que son más vulnerables vía mayor costo de endeudamiento, mayor deuda, mayores déficits fiscales, se convierten aún en economías muchísimo más sensibles a estos choques internacionales de precios que economías como una Alemania o una Suiza, que tienen, bueno, digamos, no Suiza, pero sí una Alemania, que tienen unos balances fiscales mucho más estables.
3: Bueno, yo quería llegar a esto del tema energético porque entramos a nuestra sección de el monitoreo de El Niño, ¿no? Y está con nosotros el director de regulación y mercado de Óptima Consultores, que es Alejandro Piñeros. Oiga, Alejandro, ¿usted mira el tema energético también internacional o se centra aquí?
7: Buenos días, Héctor, y buenos días a todos. Qué gusto estar acá con ustedes. Pues toca mirarlo un poquito de todo. Últimamente, ajá, Colombia nos da suficiente material para entretenernos. Ajá. Y ya vamos a hablar de cómo estamos por acá.
3: Ajá. Bueno, el tema que hemos venido hablando y que todos los días se pregunta, bueno, hasta hace poco, creo que hubo una declaración de que estamos en Niño, pero aquí ya lo habíamos hablado con Alejandro Lucio, de que Niño ya estábamos hace
7: rato.
3: Hace un buen rato, sí. Entonces, lo que más a la gente le preocupa es el bendito racionamiento. Es decir, que haya apagoncitos o apagón. A ver, Alejandro, usted también es Alejandro, ¿no?
7: Sí, solo Alejandro.
3: Solo Alejandro en Óptima Consultores. Listo, muy bien. Racionamiento.
7: Pues yo quisiera, Héctor, que conversemos un poco sobre este término porque lo mencionamos todo el tiempo y hay matices que vale la pena hacer. Entonces, en primer lugar, ¿es lo mismo un racionamiento que un apagón? Y la respuesta es no necesariamente. El racionamiento programado es una medida controlada en la que el sistema, el operador del sistema, que es XM, dice, oiga, nos vamos a quedar cortos, organizadamente empecemos a racionar demanda. Entonces, como coloquialmente decimos, vamos a quitar la luz durante ciertos periodos de tiempo, controladamente, en ciertos circuitos, a ciertos usuarios, y la cosa se hace manejada. A diferencia, es un apagón, es cuando las condiciones del sistema se desbalancean a tal punto que se va la luz. ¿Y en dónde se va la luz? En donde tocó. Y cuando hablamos de apagón, como ha pasado recientemente en España, en Venezuela, por supuesto, en muchas partes, es que el sistema se va y vuélvalo a prender. Eso cuesta, cuesta tiempo, cuesta plata, es difícil. Entonces son cosas distintas. Además de eso, hay otra cosa de la que quiero que hablemos, que es lo que se llama en nuestra regulación un racionamiento de emergencia. Porque la noticia fue que en los últimos días de septiembre ya programamos en Colombia unos racionamientos de emergencia. ¿Quiere decir eso que ya hubo apagón en Colombia? No. Apagón no ha habido. Nuestro sistema ha seguido funcionando. ¿Estamos en racionamiento programado? Tampoco. Todavía no.
1: Pero entonces, ¿cuál es la diferencia entre el programado y el de emergencia?
7: Entonces, ¿qué fue lo que pasó a finales de septiembre? Y voy a hablar de algunas cositas que hemos venido conversando en esta franja de monitoreo del niño para irla repasando. El operador del sistema es XM. Uh-huh. XM tiene que hacer todos los días lo que nosotros en el sector eléctrico llamamos el despacho. El despacho es, hagan de cuenta, como una licitación. ¿Y por qué toca hacer una licitación? Porque Colombia tiene una capacidad instalada del orden de 22 gigavatios de plantas. Si prendiéramos todas nuestras plantas al tiempo, tendríamos una potencia de 22 gigavatios. La demanda máxima a la que llegamos en Colombia, que ocurre 7, 8 de la noche, entre semana, y si juega la selección Colombia, ese es el día de máxima demanda del año en Colombia. Tenemos una demanda de unos 12, 13 gigavatios. Pareciera que nos sobrara mucho, ¿sí o no? Claro. La verdad es que no nos sobra. Tenemos una demanda máxima de 13, una potencia instalada total de 22, pero es que 22 es con todas las plantas disponibles. Y no todas las plantas están disponibles. Y sobre todo, cuando llega el fenómeno del Niño, que ya llegó, y que cada día salen las noticias de las agencias internacionales diciendo va a ser peor de lo que pensábamos, pues nuestras plantas hidráulicas, que son la mayor parte, tenemos más de 13 gigas hidráulicos, pues no sirven porque sin agua, ¿cómo las prendemos? Entonces, XM todos los días tiene que decidir quién prende, porque si hay 22 para atender 13, pues toca pagar la mayor parte del parque la mayor parte del tiempo. Entonces, se hace este despacho en el que los generadores compiten por ver quién prende y XM programa el despacho, es decir, le dice a las plantas, tú mañana prendes en tanto a tal hora, tú prendes en tanto, tú te quedas apagado, tú prendes todo el día. Este racionamiento de emergencia ocurre a finales de septiembre porque cuando XM está haciendo esto, dice, oiga, dependiendo de lo que pase en tiempo real con la demanda, dependiendo de lo que ocurra en tiempo real, no nos va a alcanzar la energía. El día más grave, que creo que fue el 29 de septiembre, el racionamiento de emergencia que vio XM venir fue una cosa del orden del 2.5-3% de la demanda. Eso es considerable. ¿Qué pasó? Afortunadamente, en tiempo real, XM hace este despacho el día anterior, está planeando el día siguiente. En tiempo real, la demanda fue un poquito menor a lo que se había estimado. Las condiciones operativas permitieron que no se tuviera que materializar ese racionamiento de emergencia. Entonces, yo creo que este racionamiento de emergencia es un campanazo más de alerta, porque tenemos muchos, que nos muestra que estamos al borde de empezar ahora sí con los racionamientos programados, pero que pues todavía no hemos llegado allá, todavía estamos bajo control y estamos tratando de tomar las medidas para evitar ese racionamiento programado y evitar el apagón, que es mucho peor.
3: 6:55, vámonos con Laura Gabriel para que nos regale el monitoreo de datos de El Niño.
8: Héctor, buenos días para usted y para todos. Bueno, pues con corte al 7 de octubre, porque todavía no tenemos el dato actualizado, con corte al 8 tenemos unos embalses en un 74,88%, pues bajó en comparación con el 6 de octubre, que estaban en un 74,95%. Y si miramos la demanda de energía al 5 de octubre, según XM, esta fue de 249,46 gigavatios, Héctor.
3: Bueno, eso es en cuanto a... ¿Estamos hablando de embalses o de consumo de energía?
8: No, el primer dato que le estaba diciendo, el del 74,88%, ese es el nivel de los embalses en general, ¿sí? Y el segundo, que es el 249,46 gigavatios por hora, es la demanda de energía. Y ese dato lo tenemos al corte del 5 de octubre.
3: Oiga, eso significa que donde hubieran hecho la película de Volver al Futuro no hubieran podido hacerla, ¿no? Ustedes se ven bien la reacción de él cuando Michael J. Fox le dice que se requerían yo no sé cuántos gigavatios. Y él se coge la cabeza y dice, ¿y de dónde vamos a sacar los no sé cuántos gigavatios? Bueno, con esos datos, ¿qué nos indica? O sea, veo que ya pasamos del rango de los 75% de los embalses al 74%. Y veníamos del casi del 79%.
7: Viene lloviendo, ¿no?
3: Y viene lloviendo.
7: Afortunadamente hemos tenido algo de lluvia en los últimos días. Esto no quiere decir que el fenómeno del Niño no esté acá. Estas cosas pasan, de vez en cuando va a llover, pero la expectativa totalmente es que se mantenga un aporte deficitario. ¿Eso qué quiere decir? Va a dejar de llover otra vez, la temperatura va a continuar aumentando, esa demanda que nos cuenta Laura va a seguir subiendo porque por más que tratemos de ahorrar, no quiere decir que no haya que intentarlo, pero como hablábamos hace unos días en el programa, la nevera va a seguir consumiendo más porque la temperatura va a seguir subiendo. Y entonces necesitamos nuestro parque térmico disponible para que ese embalse que ya llegó a 70, ya bajó de 75, siga bajando, pero lo más despacio posible. No hay manera de que suba en este momento, ya pretender que suba es difícil. La recuperación llegó hasta donde llegó. Vamos a seguir bajando el nivel del embalse, confiando en llegar a abril, mayo, cuando se acabe el verano y confiemos se acabe el Niño, con niveles que nos salven del famoso racionamiento.
3: Usted contaba que en el partido, cuando juega Colombia, la demanda es de 13.
7: Por ahí,
3: 13. Y se supone que tenemos un parque de 22.
7: Correcto.
3: ¿Sí? Por lo general, ¿cuánto es el promedio diario? Si es 13 en un partido de Colombia, ¿cuándo ese nivel es, digamos, el promedio?
7: Retomando un poquito la conversación de ahorita, la demanda de Colombia es una demanda muy regulada, muy residencial, porque cuando hablamos de productividad, pues este es un país con poca industria que consuma mucho. Eso quiere decir que todos los días, juegue o no juegue Colombia, ¿a qué hora se produce el mayor consumo? 6, 7, 8 de la noche, que es a la hora en la que vemos Betty la Fea, cuando llegamos a la casa. ¿Sí o no? Entonces, la demanda de Colombia, el driver, Betty la Fea. ¿Muy ácido?
1: ¿De qué?
5: Para quererte.
7: Bueno, está bien. Ya hay algo de competencia, sí. En las demás horas del día puede ser un poco inferior. Podemos hablar de un promedio diario de unas... Si el dato que nos da Laura es de 250, quiere decir son 10 cada hora para llegar a 250.
3: ¿Ya?
1: Sí, por el corte de las 7.
3: No, es que ya son las 7.
1: Sí, señor.
3: Ya son las 7. Nos vamos a la mención después de las 7. Y no se nos vaya a ir don Alejandro II. 7:00.
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2: 7:03 a.m, seguimos con más noticias. IDEAM prevé un fenómeno del Niño muy fuerte hasta marzo 2027. Colombia acusa a Zijin Mining de ocultar riesgos en Buritica, Antioquia. Unilever transferirá activos en Colombia a una firma controlada por McCormick. ANI busca destrabar inversiones y agilizar trámites en puertos. Cobro a carga en Buenaventura generaría sobrecostos de 91 mil millones de pesos. El IDEAM declaró oficialmente el fenómeno del Niño en Colombia tras el seguimiento a la temperatura superficial del Océano Pacífico y a las variables atmosféricas asociadas. La última medición registró una anomalía de más de 3,49 grados Celsius en la temperatura del océano. Además, se cumplieron 5 trimestres móviles consecutivos, uno de los criterios técnicos para confirmar el fenómeno, mientras el índice ONI pasó de 0,5 a 2,2 en 5 meses. Según las proyecciones del IDEAM, el Niño podría mantener una intensidad fuerte a muy fuerte hasta marzo 2027, con una probabilidad del 83% y extenderse hasta finales del primer semestre del próximo año. La entidad aclaró que el fenómeno no elimina las lluvias, pero puede reducir las precipitaciones frente a los valores esperados. En octubre y noviembre, durante la segunda temporada de lluvias, las regiones andina, pacífica y caribe estarán entre las principalmente afectadas. En este escenario, la Unidad Nacional para la Gestión del Riesgo de Desastres coordinará las acciones de preparación y respuesta conforme a la Directiva Presidencial 03 expedida el 22 de septiembre. La meta es que antes del 30 de noviembre las autoridades tengan dispuestas las medidas necesarias para enfrentar los posibles impactos. Los alcaldes deberán actualizar sus estrategias de respuesta a emergencias y planes de contingencia, asegurar fuentes alternas de agua y mantener vigentes los convenios con los cuerpos de bomberos. Los gobernadores tendrán que coordinar la gestión departamental y apoyar a los municipios que superen su capacidad de respuesta. Los sectores del gobierno, por su parte, deberán proteger servicios esenciales como el suministro de energía, agua potable, la producción de alimentos, la movilidad y la salud. Como parte de la preparación, la Unidad Nacional para la Gestión del Riesgo de Desastres desarrolló un aplicativo para identificar zonas recurrentes de incendios forestales, consultar registros históricos de 2014 a 2026 y conocer los recursos disponibles para atender emergencias. La herramienta permite comparar periodos anteriores y analizar patrones para orientar acciones preventivas entre octubre de 2026 y mayo de 2027. La Unidad Nacional para la Gestión del Riesgo de Desastres también articulará el apoyo de las fuerzas militares, la policía, la defensa civil, la Cruz Roja y los bomberos en territorios cuya capacidad de respuesta sea superada. Finalmente, ambas entidades recomendaron ahorrar agua y energía, evitar quemas y fogatas en zonas de vegetación y reportar oportunamente los incendios forestales. El Estado colombiano presentó su contestación en el proceso arbitral que adelanta la compañía china Zijin Mining ante el Centro Internacional de Arreglo de Diferencias Relativas a Inversiones del Banco Mundial, desacreditando las pretensiones económicas del conglomerado asiático respecto a la mina de oro de Buritica, Antioquia. Zijin, que adquirió el yacimiento en 2020 a través de Continental Gold, demandó a Colombia exigiendo una indemnización cercana a los 500 millones de dólares por supuestos daños y perjuicios derivados de la minería ilegal y ataques de grupos armados organizados. No obstante, la defensa del Estado, liderada por la firma Hughes Herbrand y Red, argumentó que la empresa incurrió en contrataciones de fondo y falseó hechos esenciales al comparar sus pretensiones legales con sus reportes financieros a inversionistas. Entre las consideraciones presentadas por la defensa de Colombia, se evidenció ante el tribunal que en el folleto 2025 para la oferta pública inicial en Hong Kong de Zijin Gold, operación que recaudó 3.200 millones de dólares, la minera presentó a Buritica como una operación saneada y sin contratiempos significativos, omitiendo a los inversionistas los graves riesgos operacionales y de seguridad que paralelamente denunciaba en el litigio arbitral. El gobierno colombiano sostuvo que las autoridades administrativas y de fuerza pública han implementado medidas idóneas para combatir la extracción no autorizada de minerales y proteger el título minero. Ni la firma Zijin ni sus apoderados de White & Case emitieron comentarios sobre el escrito de defensa. Se prevé que la multinacional minera presente su réplica a los argumentos de Colombia durante el mes de noviembre de 2026. Y en más noticias, el mercado local de alimentos se moverá a inicios del 2027 al conocerse que Unilever Andina Colombia traspasará parte de sus activos a un vehículo societario controlado por McCormick & Company y en él participará comercialmente McCormick de Colombia. La transacción, según Unilever, tendrá efectos en los segmentos nacionales de salsa picante, mayonesa, mostaza y salsas líquidas. La Superintendencia de Industria y Comercio abrirá un periodo de 10 días hábiles para escuchar a competidores sobre posibles restricciones al mercado de los que la consideran beneficiosa dicha integración en el mercado. El presidente de la Agencia Nacional de Infraestructura, Ricardo Ayerbe Pino, lidera una serie de mesas de trabajo con las concesiones portuarias del país orientadas a revisar la gestión contractual, destrabar procesos administrativos paralizados y agilizar las inversiones en infraestructura marítima. Las jornadas de diálogo permitieron diagnosticar problemáticas recurrentes en el sector, tales como la indefinición de vías jurídicas, retrasos en documentación técnica y financiera, incumplimientos contractuales y deudas acumuladas por contraprestaciones. Para superar esos obstáculos, la entidad estructuró un plan de choque enfocado en la simplificación, modernización y racionalización de trámites junto a un seguimiento riguroso a la ejecución contractual. La meta gubernamental apunta a superar los 174 millones de toneladas de cargas movilizadas en 2025 y alcanzar más de 200 millones de toneladas al año. A propósito, la entidad mostró avances en la resolución de casos específicos en distintas terminales. En Puerto Nuevo se definió la ruta institucional para una modificación sustancial estancada desde hace 7 meses con la sociedad portuaria Olefinas y derivados. Se fijaron fechas para la emisión de conceptos técnicos, financieros y ambientales. En Zenit Coveña se agilizaron las gestiones internas y ante la DIMAR para llevar la prórroga al Comité de Contratación y en Puerto Bahía se impulsaron modificaciones no sustanciales para resolver un traslape predial con Cor Magdalena. Con las sociedades portuarias regionales de Buenaventura y Santa Marta se ejecutaron esquemas de trabajo acelerados para destrabar el cierre de temas jurídicos y la aprobación de planes bianuales, logrando concepto técnico favorable para el periodo 2025-2026 en el caso de Buenaventura. En Puerto Antioquia se emitió concepto técnico favorable para la variante Nueva Colombia, en Puerto PCC se avanzó en la verificación de pólizas de garantía y en el canal del dique se validó el estudio del impacto ambiental para acelerar la modificación contractual previa al inicio de obras. La ANDI y ANALDEX rechazaron el decreto expedido por la Alcaldía de Buenaventura que establece un cobro de 4.235 pesos por tonelada de carga transportada desde o hacia las terminales portuarias del municipio. Según las estimaciones de los gremios, la medida generaría sobrecostos anuales entre 84 mil millones de pesos y 91 mil millones de pesos, equivalentes a 27 millones de dólares y 28 millones de dólares para los actores de la cadena logística. Con base en datos del Registro Nacional de Despachos de Carga, Buenaventura registra un promedio de 1.850 vehículos diarios y 55 mil 500 operaciones mensuales de transporte. Con la tarifa establecida, un tractocamión con capacidad para 30 toneladas pagaría 127.050 pesos adicionales por trayecto, mientras que un contenedor de 40 pies con 22 toneladas asumiría un cobro de 93.170 pesos. El decreto contempla la indexación a la inflación, lo que elevaría la tarifa a cerca de 4.500 pesos por tonelada en 2027. La ANDI destacó la importancia estratégica del puerto para el abastecimiento nacional. Por Buenaventura ingresa el 50% del trigo, el 32% del maíz y la soya destinados a la producción de alimentos y proteína animal, además del 54% de los insumos utilizados para fabricar fertilizantes. En 2025, el puerto concentró el 40% de la carga marítima de comercio exterior no minero-energética y el 50,5% del comercio contenerizado nacional. Movilizó 21,4 millones de toneladas valoradas en cerca de 27 mil millones de dólares. Analdex advirtió que el cobro se facturará directamente a los propietarios de las mercancías, trasladando el costo adicional a importadores y exportadores. También señaló que los costos logísticos del corredor ya representan entre el 17% y el 18%, por lo que la tarifa podría desviar carga hacia terminales del Caribe y afectar la competitividad comercial. Ante esta situación, ambos gremios solicitaron suspender el recaudo hasta que se publiquen íntegramente los estudios técnicos, financieros y de movilidad que sustenta la medida. También pidieron instalar mesas de diálogo para buscar alternativas de financiación de la infraestructura urbana sin afectar al sector productivo. Y con esta información termino, pero sigan ustedes con más información en Primera Página Radio.
3: Bueno, son las 7 de la mañana y 13 minutos.
4: Sí, efectivamente. 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
3: No, pero si me están pidiendo que dé un segundo. Un segundo. Dos segundos. Tres segundos. 4 segundos, 5 segundos. Bueno, entonces no. Encuesta, ya que veo ahí que todavía está conectado don Guillermo Valencia y está conectado el tocayo Héctor Wilson Tobar. A ver, Guillermo Valencia, ¿cuánto se está demorando en bañarse hoy?
5: Esa es la encuesta.
4: Sí, él está haciendo esa encuesta.
6: Es que por ahí...
7: Está en pijama todavía.
8: O sea, no fueron 15 ni fueron 13, fueron 14 minutos.
3: Qué abusivo. A ver, Wilson Tobar.
9: Hola, Héctor, yo sé que a usted le gusta hacer
8: con pelo se demoraba más.
9: Esta es la más rara que le he escuchado. Hace falta la antología. Estoy viendo que el viernes estaba ausente.
6: Sí, Wilson, tenés razón.
3: Bueno, pero...
9: No tengo ni idea, no sé, pero creo que a lo sumo 10 minutos.
3: Laura Gabriel, ¿cuánto se demora bañando?
2: Héctor, depende. Si me toca lavarme el pelo, harto. Si no, por ahí 5 minutos.
3: ¿Y el harto cuánto es?
2: Como 15, 20.
3: ¿Cada cuánto se tiene que lavar el cabello?
10: Depende si hay ropa. Varía
2: semana. Hay semanas que me lo lavo 2 veces, hay semanas que me lo lavo 3 veces. Depende,
8: o sea,
2: de cuánto
8: si hay
2: corra.
8: Tres rumbas, es la otra vez. Si hay dos rumbas, se lava 2 veces.
3: A ver, don Munir Jalil, ya que usted no tiene tanto cabello, ¿cuánto se demora bañando?
8: Ya no, pues yo. O sea, yo ya estoy ya muy cerca de Wilson, sí, ya. Entonces no demoramos nada. No, yo la verdad tiendo siempre, esto no es ni siquiera por ahorro, ni por conciencia, ni por fenómeno de niño, yo siempre como que soy muy, muy rapidito para esas vainas, entonces yo que le pondría, para hacerlo así bien exacto como Guillermo, entre 5 y 8 minutos y medio, eso me gustaría yo.

0: qué?
1: Yo no me puedo bañar con agua fría. Eso sí.
2: Ay, no. Es que esa piel se le arruga. No, claro.
1: Sí. Óigame. No, pero en eso tiene razón, Jorge, pero yo tengo una ventaja. Yo abro, como eso sale fría y se demora en salir caliente, entonces yo abro la llave y me lavo los dientes. Ya.
0: Aprovecha.
1: Tengo productividad ahí.
3: No. Su factura la está cuidando, pero el recurso natural se lo está tirando.
1: No. Claro, pero que somos... en cuanto a mi tiempo, soy productivo.
2: Que no tiene plata para pagar, que lo dejen.
1: A propósito, porque estábamos hablando de aquí, Kiara nos decía, hablamos de productividad. A ver, clase de productividad, Guillermo Valencia, en un minuto. ¿Qué es productividad?
3: El lenguaje de Zapatero. Por
1: allá
3: favor.
1: Que estamos hablando del baño, de bañarnos, ¿cómo se explicaría la productividad?
4: No, que hagas cualquier actividad en menos tiempo, o que consumas menos capital, o que consumas menos energía.
3: Menos recursos.
1: Bueno, pongamos al profesor Munir Jalil. ¿Qué es productividad?
2: Yo creo que aquí hay dos cosas. Una de esas mejoras efectivamente en lo que es productividad, pero la definición de productividad la veo Guillermo muy bien. Es cuánto usted está haciendo por unidad de tiempo. Si usted hace en una hora tres cosas, pues esa es su productividad. Tres cosas, lo que sea, tres sillas, tres camas, lo que sea. Si usted quiere ser más eficiente en esa productividad, entonces usted pasa de tres a cinco sillas. Entonces usted en ese caso se volvió más productivo. Entonces es el uso de ese recurso para lograr tener más productos. Si usted logra con menos recursos producir más, entonces usted está siendo más productivo. Y además, qué buena pregunta, porque ya viene el salario mínimo. Algún día tenemos que hablar de eso, ¿no?
1: Sí, pero acá decía don Juan Camilo Pardo que la productividad es negativa. Cosas,
2: ¿cómo así? O sea, mire que he escuchado mucha gente diciendo eso. Pero yo no sé, Juan Camilo, qué va a pasar con la destrucción de capital que este año se da por motivo terremoto. Entonces, si vos tenés una situación en donde el capital se te cayó y estás produciendo lo mismo, te volviste más productivo. Ahora, hay que hacer cómo va a incluir esa pérdida de capital que se dio en la economía producto del terremoto. Eso es lo que tenemos que ver cómo lo va a hacer Plan Nacional. Pero por eso yo tengo mis dudas. Si no, estoy de acuerdo con vos que sería negativo.
1: Sí, que es una respuesta concreta.
5: Pero
1: ¿no?
5: Usted fue el que entendió mal, Héctor. Yo le dije que la productividad total de los factores era menor hoy que hace 30 años, no que este año va a ser negativo. Fue mala comprensión suya.
1: No, es que ha sido...
6: Escuché bien, vea.
1: Ha sido negativa. Según usted dijo que...
2: ¿Usted se lava los oídos cuando se baña?
1: Dijo menos 8%.
5: Si usted compra el 93 contra el 2023.
1: Bueno, pues o sea, ¿qué significa eso?
5: Yo dije eso, exactamente.
2: Están peleando ya. Es viernes.
4: Dele Valeriana. Está complicado el asunto.
1: Bueno... Vamos a regresar al fenómeno del niño. Y estábamos viendo acá que la diferencia entre racionamiento de emergencia, racionamiento programado y apagón.
2: Y el tubo que se dañó allá en la 123 de agua, ¿sí vio aquí?
1: ¿Ah, sí?
2: En la
7: 125, ¿no?
2: Sí. Pues una bomba que se está bañando. Y está todo saquen sin agua.
7: Sí.
2: Bueno. Usted no se hubiera podido bañar, ¿dónde vive?
1: No, yo vivo por la 116, así es.
2: Uy, pero se salvó como por 5 cuadras, hermano.
1: Pero hacia el otro lado. Bueno, a ver, Alejandro Segundo. Piñeros, ¿no?
8: Sí, señor.
1: Entonces, ¿qué hacer? ¿Cómo vamos a hacer? Primero, para todos estos que se demoran un jurgo bañándose.
2: Pero ¿y cuánto segundo, es lo óptimo para bañarse? Esa es una buena pregunta.
1: Yo creo que 3 minutos. Uno debería uno demorarse.
8: Creo que 90 segundos decían cuando estuvimos en racionamiento de agua.
1: Bueno, los que quienes prestaron segundos. Servicio, ¿se claro. prestó servicio?
3: No.
1: Bueno, los que no, prestaron 20. Servicio, no sé si Wilson Tovar prestó
8: 90 servicio. Segundos de agua abierta.
3: Eso sí es productividad.
8: ¿No?
2: Claro, sí. No dejando la llave abierta.
3: Yo soy de familia de militares.
1: ¿Ah?
3: Yo soy claro. de familia de militares.
2: ¿Y eso incluye champú y todos los 90 cosa? Segundos?
7: ¿El baño militar?
3: El baño militar, eso es el agua helada.
2: Eso es frío.
3: A las 4 de la mañana sí. se demoran 2 minutos.
2: Ahora saca músculo, ¿no?
1: Bueno, hay alguien, yo no sé quién fue el que dijo eso acá, que él había implementado un esquema atrás del cual a los 3 minutos pasaba, se acaba el agua caliente.
2: O sea, le puso timer a la ducha.
1: Le puso a la
7: sí.
1: ducha.
7: Y no se sé cierra. Si fue Daniel Belandia o algo.
1: Creo
7: así.
1: Que es Daniel Belandia.
2: Sí, sí, sí, lo entiendo, Daniel. Es un poco apretado. Es millonario. O sea, como la gente.
7: ¿Sí que es del América?

0: Cali. Ah, estoy entre los 8, sufriendo, pero ahí estoy.
1: Muchas
2: gracias. ¿A qué equipo le apunta?
3: En Optima también, todos somos santafereños.
1: Lucio es santafereño.
3: Santafereñísimo, claro.
2: Lucio es de Santa Fe.
1: Uy, lo siento mucho.
3: La próxima vez venimos juntos para hablar de eso y ser mayoría.
2: Bueno, cuente, a ver, entonces estábamos...
4: Además, que, porque nos hicieron comentario por acá en las redes sociales de ese tema que se está mencionando, el racionamiento.
2: ¿Qué le comentaron?
4: Preguntan y dicen que desde Barranquilla ya iniciaron, dice, racionamiento controlado. Van 2 días de esa semana que cortan desde las 6 de la mañana hasta las 11 de la mañana. ¿Eso viene siendo lo mismo o por ser el tema de la costa, la empresa, ya es una dinámica diferente, Alejandro?
3: En teoría no es lo mismo, Kiara. Pero esa es una discusión bien compleja porque parte de los interrogantes que surgen en estas situaciones tan complejas y de las suspicacias es, oiga, cuando se va la luz, como decimos, que recientemente con la granizada y en el aeropuerto El Dorado y en varios municipios de la Sabana se fue la luz varias horas, pues se pregunta uno, oiga, es una condición estrictamente operativa, pasó algo, algo explotó y estamos resolviendo el problema, o... alguien está ayudando a cuidar los embalses, programando racionamientos por debajo de cuerda. Pues obviamente que acá hay mucha suspicacia y obviamente que en la costa caribe es una realidad que la red tiene una condición operativa muy crítica y que estas cosas vienen pasando desde hace mucho tiempo, todo el tiempo.
5: Yo quiero hacerle una pregunta.
2: A ver, pero...
0: A si ver, me vuelvo, que me apagan el micrófono.
2: Sí, le apagan el micrófono.
0: Cosa tan berraca. Pero bueno, no, en serio. Que es una pregunta que yo siempre he tenido y que quiero que de verdad entenderla porque de pronto estuve equivocado en mi apreciación. Pero todos estamos hablando de ahorrar agua. Y mi pregunta es, ¿de verdad uno sí puede ahorrar agua? O sea, lo que yo me esté ahora gastando de menos en la ducha, esa agua que deje de correr... ¿Va a estar ahí en enero, febrero, se me la lleva el solecito evaporado?
2: Esa pregunta yo creo que ya la hice porque yo soy de los de la teoría de que el agua se evapora.
0: Yo entiendo que hay países en donde sí están tapados los embalses, entonces puede aguantar un poquito más, pero de verdad en Colombia tenemos capacidad de hablar de verdad de ahorro de agua de cara a un niño que va a ser duro, que su sensación más fuerte para nosotros siempre esos primeros meses del 2027.
3: ¿Sabe qué le hacen a los embalses? Los llenan de unas pelotas negras para que esas pelotas negras reflejen la luz del sol y se reduzca la evaporación.
0: Y no evapore tanto.
3: Pero, el ciclo del agua existe, el agua se evapora, pero el agua que nosotros consumimos de nuestras casas está en unos embalses particulares, igual que el agua que utilizamos para la generación. Y ese ciclo del agua no es tan así que en el agua del embalse se seca por evaporación. Okay. Entonces, claro que se puede ahorrar agua, toca ahorrar agua y toca ahorrar energía también. Ahorita yo nos toca ambas.
0: Ese sí lo entiendo. Lo del agua siempre me ha generado esa duda. Sí. Además, y corregime si estoy equivocado, en el caso particular de Bogotá, si nosotros sí estamos rodeados, nuestro sistema es como, es híbrido, ¿no? Porque el agua, nosotros sacamos de casi lo mismo donde se produce energía, sacamos el agua para consumir.
3: Sí, correcto.
0: ¿No?
3: Hay embalses de usos múltiples, por eso toca ser tan responsables con ambos recursos, agua y energía.
0: O sea, sí tocó... bañarse más rapidito.
2: Sí, señor, claro, por favor. Claro. En esta época de lluvias, bueno, hace poco ¿cómo se llama eso? Inundaciones.
3: Sí.
2: Que respondían a que hubo unos problemas en el manejo de una presa en
4: Córdoba.
2: En Córdoba.
4: Urra.
2: Bueno, ¿es posible que se presente eso ahora?
3: No.
2: Estamos en temporada de lluvias.
3: Temporada de lluvias, pero micro temporada, Héctor. Ahí no podemos perder el foco que es el famoso frente frío. Llegó, aguaceros, pero estamos en fenómeno del Niño. Eso es que de lo que estamos hablando es de los vertimientos de los embalses, que es cuando el embalse está tan alto que toca dejarlo rebosar. Y es una cosa que pasa en Colombia, que en nuestro sector eléctrico también genera muchos interrogantes, porque ha pasado que con la energía cara hay embalses rebosándose y uno dice, ¿acá qué está pasando? Y la superintendencia dice, ¿acá qué está pasando? ahorita todavía tenemos embalses altos, también lo hemos conversado en esta franja en el programa, en la que el dato que nos da Laura es el embalse agregado nacional, 74%. Eso no quiere decir que todos los embalses estén al 74. Hay unos que están más altos, otros que están más bajitos. De pronto hay alguno que en medio del fenómeno del Niño tiene un régimen de lluvias un poco distinto y puede estar alto y podría tener probabilidad de vertimiento. Pero ahorita la criticidad de la situación va a ser tal que yo creo que nadie va a verter y a todos nos toca cuidar el recurso.
0: Yo sigo con mis preguntas. Yo tengo una pregunta sobre la localización de un embalse, o sea, porque ya están los que están y se han puesto donde se han puesto. Pero yo he escuchado, en teoría de los que saben, que el caso particular, por ejemplo, de los que rodean a Bogotá, quedaron mal puestos, que debieron haber sido más asociados al ciclo de lluvias de Bogotá y que muchos están más hacia el ciclo de los llanos. Y que por ese lado, entonces, pues sobre todo en los meses duros de la sequía dura, que eso es estacional, sea niño o no haya niño, los primeros meses del año siempre en la parte de los llanos es muy seco. Entonces sí. Eso hace que se bajen esos embalses. Opiniones, Ana.
3: Pero no solo en los llanos. Uh-huh. En Colombia tenemos varias cuencas hidrográficas y nuestra cuenca dominante es la del Cauca Magdalena. Esa cuenca del Cauca Magdalena es la que establece nuestro régimen y es la que se seca en los primeros meses del año. Y es por eso que en nuestro sector eléctrico nosotros hablamos de verano eléctrico y de invierno eléctrico. El verano eléctrico es justamente el que coincide con el periodo seco de la cuenca, de diciembre a aproximadamente, como decían las abuelas, abril lluvias mil. Y digo decían porque con el cambio climático ya no se sabe si es abril o si es mayo o si es junio, que es una de las grandes incertidumbres, cuándo vuelve a llover después de este fenómeno del Niño.
0: Entonces, ¿qué hacemos con los embalses? ¿Los pusimos bien, los pusimos mal?
3: Ah, fue pucha, no. Y la, no sé. Y la otra es, ¿qué vamos a hacer? Porque hacer más embalses.
0: No, pues hoy en día eso es imposible.
2: Esa pregunta se la podemos hacer el próximo miércoles, cuando haya otro monitoreo.
0: Acá en Primer Vaina Radio.
2: También, además de Óptima Consultores y sus apuntes con relación al fenómeno del Niño, también viene Julián García.
0: A las 7 y 28 de la mañana,
2: que sabe de esas cosas porque él es ingeniero y maneja todo el tema del agua. Él es
0: y una vez que estudie, digamos, le tiene para el miércoles para contestar.
2: La tendremos muy presente. Espero que usted venga, ¿no? Si quiere, pues, si quiere
0: si
2: venir.
0: Si me invita, pues usted nunca invita.
1: Munir, dejémoslo tranquilo.
0: Vamos, sí, tranquilo.
1: Sigue, Héctor.
0: ¿Iba calmado?
1: No, ya se estaba acelerando.
0: Ah, bueno.
2: Bueno, para terminar, su recomendación de hoy, don Alejandro.
4: Además de la ducha de 5 minuticos o menos.
0: No, 90 segundos.
3: 90 segundos.
0: Ojalá fueran 5 minutos.
2: No, pero él dijo que él se demora 5 minutos.
0: Sí, pero o sea que 90 es lo que recomienda.
2: Ah, sí.
3: Pues acá todos tenemos que poner, Héctor. Cada uno en su casa tiene margencito de maniobra para poner su granito de arena. En la casa, como hemos hablado, la nevera manda la parada, ábrala lo menos posible. ¿Y qué más puede hacer uno en su casa? Si usted tiene aire acondicionado, usted sí puede ahorrar. Oiga, súbale la temperatura, no exageremos con el frío.
4: A 16.
3: Correcto. ¿Qué pasa, no?
4: Sí, claro.
3: Que es bien paradójico, porque es donde estamos más jodidos de energía, la red más crítica, los problemas con aire, y nos excedemos en el uso del aire. Pero nosotros que no tenemos aire, por ejemplo, ¿qué podemos hacer? Prender la lavadora llena, para prenderla la menor cantidad de veces posible. Si se aguanta las arrugas en la camisa, pues le hace un favor al país porque la plancha consume. Pero nosotros tiene que poner el sector, necesitamos a nuestras térmicas generando, porque ahorita estamos tratando de gastar la menor cantidad de agua posible generando energía. Y para hacer eso, ¿qué toca hacer? Nuestras plantas solares generan lo que pueden. Pasa una nube, fregados. No pasó, generó, ¿cierto? Y no hay margen de maniobra. Necesitamos que las térmicas estén disponibles y para eso necesitamos que nuestro sector de combustibles les garantice el abastecimiento. Necesitamos que nuestra CREC y nuestro ministerio y nuestra UPME tomen las decisiones para darle los incentivos a todo el sector para generar y capotear esta crisis. Acá a todos nos toca poner.
2: Oiga, una inquietud me nace de lo que dijo Kiara, que el racionamiento es de 6 de la mañana a 11 de la mañana.
0: Está caliente, todavía está no calienta corto. El sol.
2: Oiga, no.
4: Está corto.
2: No, perdón, la pregunta es, ¿y entonces a qué hora se bañan para trabajar? Oiga, todos se van a trabajar sin bañarse.
0: Pero no, es que la costa del agua es caliente.
3: De energía, sí, de energía, no de agua.
2: Ah.
0: O sea, no es agua, no es agua.
2: Sí, sí, sí. Es energía, bueno.
0: Está fresquito.
4: Pero además, ahí hay algo indirecto también, y es que obviamente el tema de las temperaturas, sobre todo ahora mismo, hace que la gente se quiera bañar más y pues obviamente seguro también se excedan un poco en la ducha porque el calor está...
2: No, con lo frescos que son.
4: No, eso tiene que ver con frescura, Héctor. Eso es tema de que de verdad vaya usted aguante esas temperaturas que hay ahora mismo.
0: Uno por allá se baña por lo menos dos veces, en la mañana y antes de dormir.
2: Yo me baño en la costa con agua caliente.
0: Yo no con agua caliente en la costa. Te sale listo para pelar.
1: Y duerme con medias.
0: No, Dios mío. Ah, sí, claro. No, y sale con las medias. Y la chancla. Media blanca, además.
1: Tres puntas con medias.
2: No, yo soy del... reconozco cachaco total. Yo no puedo ir a la playa...
0: Descalzo
2: no.
0: Tienen que ir con medias.
2: Los tenis con medias porque me generan foto. Ampolla.
0: Pongamos en las redes la foto de Héctor. Hagamos la inteligencia artificial aquí para crear la foto de Héctor con medias.
2: Sí, ampolla, me genera ampolla, entonces no se puede.
3: Oiga, Héctor, pero más allá de con qué agua se bañan, con ese razonamiento, ¿con qué energía trabajamos? ¿Con qué energía y a qué precio de la energía subimos la productividad?
4: Sí.
2: No, eso es verdad. No, yo tengo una... En mi familia el único que le gusta la luz es a mí. Entonces yo por donde voy,
0: usted
2: voy
0: va prendiendo. Y su señora va apagando.
2: O mi hijo, claro. Van apagando.
3: ¿Ya se cambió a luces LED?
2: También.
3: Sí, sí, todo, se perdona todo.
2: Porque todo está con LED, hoy en día está con LED. Además, ¿sabe por qué no me gusta hacer LED? Porque
4: uno
2: antes, usted antes tenía las lámparas, y usted, por ejemplo, tenía todavía mojada una pantaloneta.
0: Ay, que la ponía a secar.
2: La ponía a secar en
0: y
2: el...
0: Y atrás de la nevera.
2: No,
0: Ahí puede estar en la maleta.
1: Nunca roba este man, ese es el antiejemplo.
0: Pero venga, pero es que primero, no, si usted tiene nevera todavía, todo, la usted que calienta
2: no
0: por atrás.
2: No puso nada detrás de la nevera para no tener
1: miedo. No sé, pero yo no.
0: Eso era hace muchos años. Esas neveras ya no tienen nada. No, sí, pero las de atrás sí calentaban antes. Era la salvación para los uniformes de colegio. Para la educación física. O sea, usted tenía que usar un uniforme las dos días, le tocaba llegar la.
1: Oiga, pero ¿sabe qué sí veo recientemente ahora del comentario de Munir?
2: Estamos muy profundos hoy.
1: Que las mamás que no han lavado juiciosamente los uniformes, cogen y prenden la lavadora con el uniforme chino.
0: Claro, uno.
3: ¿Sí? Prohibido, por favor.
4: Exacto. ¿Cómo así? No entendí.
0: O sea que...
1: Claro, se le olvidó
0: la lavadora. No la llenan. No llenan la lavadora.
1: El uniforme chino. Y lo que decía Alejandro es... Llenen la lavadora para que la usen. No, aquí solamente meten el pantalón.
0: Una pantaloneta en la camiseta.
1: Y prenden la lavadora para lavar eso.
4: Además,
2: no, porque además tiene secadora, entonces prenden la secadora para solo esa prenda.
0: ¿Se acuerda esa?
2: A ver, explíqueme eso, Alejandro II, ¿por qué en nuestra época que se ponían esas prendas húmedas detrás de la nevera, por qué eso genera más energía?
3: Porque la nevera está pensada para funcionar en unas condiciones, con el compresor aquí, sacando aire caliente allá y aire frío acá, y si usted se le mete en medio, bloqueándole ese ciclo térmico, pues la pone a trabajar esforzada.
0: Está más forzadita.
3: O parecido, si usted prende la lavadora con solo la pantaloneta del uniforme de educación física, pues el motor igual tiene que girar. Está desperdiciando un montón de energía.
1: Hablando en términos de productividad, es la peor productividad.
0: Bastante ineficiente. Claro. Bastante ineficiente.
3: Y con la energía bien cara.
6: A crear en
1: eso toca sacarlo en la prensa para las mamás.
4: ¿Qué dice?
6: ¿Héctor? Que Héctor tiene recuerdes de las neveras de creadas en 1748, 1800, por los primeros.
0: ¿Cuándo se creó
6: los
0: la nevera? Yo sí creo que. Si está diciendo 1748,
2: ¿cuándo nació la nevera?
0: Pero no me yo recuerdo que las primeras neveras eran a carbón.
6: En el 48, William Jen, luego la carbón. Pulieron en el
0: 1944, en esa época,
6: por Pekins, y en el 876 Carbon Linde.
0: Mejor dicho.
2: Bueno, es decir que...
0: Mire que no hay nadie apellido Whirlpool ahí.
6: ¿Quién de apellido Hernández? A probarlas.
1: Ni de casa, ni nada, esas vainas.
2: Bueno, y casa.
0: Esas neveras duraban mucho.
2: No, acepto, todavía está.
0: Eso, eso es impresionante. O sea, esas vainas nunca se dañaban. Hoy en día, cada año, si usted no la manda a hacer mantenimiento, le saca la
1: mano. Oiga, pero aquí Julián, el crack de analista de energía y toda esa vaina, el man decía que una de las cosas que debía promover el gobierno es cambiar las neveras.
4: Sí, especialmente.
0: Bueno. Sobre todo esos centrales por los que son específicos para zonas.
1: A mí me quedó sonando esa vaina. Estoy pidiendo préstamo para cambiar la nevera.
2: Invitamos que hay que tener en cuenta Alejandro que... Piñeros, que si nos quiere seguir acompañando acá para que si considera meter la cucharada o preguntar, ¿sí? El segmento de 10 minutos del monitoreo del fenómeno.
0: Son las 7:36.
2: Son las 7:37.
4: Pero es que ese tema le interesa todo el mundo, golpear bolsillo.
2: Gracias a Alejandro Piñero, director de Regulación y Mercado de Óptima Consultores, quien nos está ayudando a hacer el monitoreo.
0: Para trabajar en Óptima Consultores hay que ser del Santa Fe.
3: Y llamarse Alejandro.
2: Dos condiciones. 7:37, nos vamos con Daniel Támara y sus noticias macroeconómicas. Aprovechemos que hay macroeconomistas a la lata aquí.
7: Héctor, muy buenos días para ti, para todos los oyentes, también los analistas de la mesa de trabajo. Pues arranquemos con los más recientes resultados de los tenedores.
2: Me pregunta alguien acá. Alguien me pregunta y me dice que si con el que cuando usted tiene harto copete se demora cuánto más bañándose.
7: El problema es si se deja lavar. No, okay. No, igual.
2: Que igual.
7: Ahí sí no altera el tiempo.
6: Toca meterle secador al copete, Támara.
7: Bueno, entonces sigamos con las noticias. Como veníamos diciendo, los más recientes resultados de los tenedores de bonos para septiembre de este año, que lo que mostró por un lado a las administradoras de fondos de pensiones y cesantías consolidando una vez más su posición compradora, liderando las adquisiciones de bonos de deuda pública, adquirieron más de 6 billones de pesos en septiembre de este año y ya van casi 50 billones de pesos en lo corrido del 2026. Por otro lado, los inversionistas extranjeros que venían de 2 meses consecutivos liquidando papeles por casi 4 billones de pesos en septiembre, también en las primeras 3 semanas, incluso a corte 25 de septiembre todavía traían ventas netas en el mes, pero en los últimos días revirtieron la tendencia y cerraron con compras netas por casi 900 mil millones de pesos los inversionistas extranjeros. Entonces rompieron esa racha vendedora y cerraron septiembre, como decimos, con adquisiciones por poco más de 820 mil millones de pesos. El Ministerio de Hacienda siguió liquidando papeles en línea con lo que veníamos advirtiendo por la estrechez de caja que sufrió sobre todo en el comienzo de septiembre, cuando hubo adjudicaciones de bonos a largo plazo. Liquidó alrededor de 1.05 billones de pesos en septiembre. El Banco de la República, tras 4 meses consecutivos comprando papeles, detuvo esas compras. De hecho, tampoco vendió, es decir, tuvo un comportamiento neutral en el mercado de deuda pública durante septiembre. Las aseguradoras se consolidaron en este caso como las terceras, más bien, mayores compradoras de bonos en lo corrido del 2026. Recordemos que los segundos compradores son los inversionistas extranjeros, que si bien en las cifras oficiales de Hacienda muestran que han más bien bajado sus posiciones, Primera Página ha advertido que esto se debe al cierre del swap en franco suizo, no a unas ventas efectivas de papeles en el mercado. Y si descontamos este efecto, pues las compras de los inversionistas extranjeros en lo corrido de 2026 superan los 19 billones de pesos, sector. Entonces, así, en resumen, pues el comportamiento de los inversionistas extranjeros en el mercado de deuda pública, esto es al corte de septiembre de este año.
2: Claro. Bueno, son las 7 de la mañana y 40 minutos. Están hablando de guadaña. Bueno, a ver, don Munir Jalil, ¿usted qué anotación iba a hacer sobre el comentario de Daniel Támara sobre la no compra
0: del Banco de la República?
2: ¿Pero de qué? ¿De tés o de
0: olla? Los tés, estos son tés, estos tenedores de tés. Antes de llegar a ese punto, simplemente muy rápido, en los comentarios que hace Daniel de las tenencias, lo claro es, sí seguimos viendo una dinámica en donde las AFPs siguen siendo ese jugador principal. Recordemos que hasta hace muy poco era al revés, eran los fondos extranjeros los principales tenedores. Voy a sumarle eso a ese decreto que ustedes ya vieron, a ver, o la derogación del decreto que se dio el 6 de octubre por parte del Gobierno Nacional y que hace que ya no haya tope, ese tope del 30% de las tenencias en afuera. Entonces, una de las preguntas para hacer...
2: Bueno, antes era el tope era el 50%. Era 50%. Eso desapareció.
0: No, se devuelve a eso. Entonces, básicamente, simplemente para decir pues que ahora, dentro de las opciones que tiene obviamente los fondos de pensiones, pues claramente está también ya, o se vuelve a abrir la posibilidad de inversiones afuera. Que en la coyuntura actual, pues no deben. Esa sí es la realidad. Porque pues obviamente yo pensar ahora, y desde un fondo de pensiones tiene todo el sentido, con las tasas que se están viendo tanto en tasas fijas como en UR, pues dentro de lo que es la programación, de los retornos mínimos que necesita un ahorrador pensional para lograr su objetivo, pues con los test se está logrando. Entonces uno también entiende mucho esa lógica. Que haya habido un poquito de compra, los 900,000 millones netos de los que habla Daniel sobre el extranjero me parece también interesante, como muy bien lo dice él, después de varios meses de sequía, en donde por el contrario estaban era vendiendo, empieza a haber ya como un posicionamiento de cara a fin de año, que yo estuve la semana pasada precisamente en Nueva York hablando con los clientes, con los portafolio managers, y efectivamente sí, yo estoy muy sorprendido del interés que todavía mantiene Colombia. Yo pensé que esta visita yo iba a estar calladito, así como cuando usted me invita a mí aquí, que no me deja hablar. Entonces, y resulta que, Dios mío santísimo, me tocó hablar un resto, porque Colombia sigue siendo un país que llama mucho la atención y sobre el cual ellos obviamente o tienen posición o definitivamente están pensando cómo es esa jugada con Colombia hacia fin de año y hacia el 2027. Y lo último que quería decir, que era el punto con el que le
2: llamé. No, pero antes de que vaya a su punto del Banco de la República. Bueno, ¿qué tanto, como usted nos dice, que está... que Colombia sigue siendo muy atractiva, que los papeles
0: siguen
2: que,
0: interesados.
2: Que siguen interesados.
0: Porque el interés, yo compro, a veces hay tiempo, pero bueno, sí, el interés es total.
2: Pero ese interés se podría haber afectado si llega a ganar en Brasil.
0: No. Ya la reelección de Bolsonaro, lo que pasó ya en la primera vuelta. Es que ya en este momentico, lo que está pasando en Brasil es exactamente lo que pasó en Colombia desde mayo. Entonces, el mercado en este momentico se olvidó que hay segunda vuelta. Lo mismo que pasó en Colombia. O sea, en Colombia, el posicionamiento de los jugadores extranjeros alrededor de la primera vuelta fue, no, listo, ya vamos. Y entraron con todo. Entonces, no sé si usted se acuerda que el rally fue violento. Ya en la segunda vuelta, como que no pasó mayor cosa, pues pasó algo, pero el cambio grande fue en la primera vuelta en Brasil. El lunes
2: se o sea, dio... los inversores le apuestan a
0: que en este momento se va a Lula. No se necesita la segunda vuelta porque lo que por lo menos a los ojos del mercado, la percepción es, sí, no, ya Bolsonaro ya ganó. Y en ese sentido se están posicionando fuertemente para eso. Entonces, entiendo la pregunta, lo que estaba preguntando Héctor por debajo, y es, pues, si la gente se va, si la plata se va para Brasil... ¿Será que entonces deja de llegar a Colombia? Me imagino que a eso es que estábamos yendo. Pero recordemos que en todos estos fondos, pues tiene que haber diversificación de portafolio. Y sí, el interés más alto de la semana pasada en todas las reuniones que teníamos, claramente era Brasil porque era antes de las elecciones. Pero después de eso, era Colombia. O sea, Colombia sigue siendo, para que me entienda, cuando estábamos los diferentes economistas, el de Brasil, el de Argentina, y estábamos allá conversando con los clientes, la charla se iba hablando de Brasil y de Colombia. O sea, los otros eran calladitos, porque todo el tiempo en la charla se iban esos dos. O sea, sí somos, por lo menos después de Brasil, lo tenemos que poner así porque ahorita claramente el atractivo mayor es Brasil, somos un atractivo mayor. Y lo último del Banco de la República, dos segunditos, sí. Y es, Daniel dice con razón, el banco no compró, pero es que el banco está comprando dólares, el banco ya está inyectando liquidez a la economía a través de las subastas mensuales de dólares que está haciendo. Entonces, ese es un sustituto en ese momento de las compras de TES con una... Yo no sé si voy a usar la palabra ventaja y que me maten en el banco, pero que básicamente es que usted las compras de dólares que hace son permanentes. las operaciones de test son hasta el vencimiento del test. Entonces, en teoría, usted, si usted de verdad quiere proveer liquidez de forma permanente a la economía, la operación típica es la compra de dólares. Con eso usted le está dando liquidez y nunca la va a recoger porque pues el banco nunca va a salir a vender esos dólares. Eso es muy extraño.
2: Don Jorge.
1: No, a propósito del incremento de la participación de los extranjeros en las tenencias de TES, hay un indicador que de riesgo que no se puede dejar de lado, y es que la participación que históricamente de los inversionistas, con relación a las reservas internacionales del país era más o menos del 50-55%. Hoy esas tenencias de TES de los extranjeros ya completa el 70% de las reservas internacionales. ¿Eso qué quiere decir con relación a su pregunta? Que somos más vulnerables en términos de la situación de reservas internacionales ante una fuga de capitales o una salida de inversionistas del exterior. Eso es un factor de riesgo que ha venido cambiando, que hay que pararle bolas.
2: O sea, es decir, cada vez hay más propensión a que se vayan los capitales golondrina.
1: El punto es el siguiente. Las reservas internacionales de Colombia no hay algo así como 67 mil millones de pesos. ¿Listo?
2: De dólares, perdón.
1: La tenencia de inversionistas extranjeros de TES, representados en dólares, son más o menos el 70% de las reservas internacionales de Colombia. Son algo así como 47 mil, 45 mil millones de dólares. Históricamente eran 25, 30 mil millones. Es un incremento muy importante, pero a su vez supone que tenemos ahora un factor de riesgo adicional ante la abultada tenencia de inversionistas del exterior en TES. Eso es cierto.
2: ¿Y ese dato dónde lo saca?
1: No, pues muy sencillo. Usted coge y saca el stock de deuda, ejemplo, a septiembre, lo divide entre la TRM promedio del mes, por ejemplo, y eso lo compara contra el saldo de reservas internacionales. Ese porcentaje es el 70%. Eso es bastante alto.
0: Pero, sí, ese dato está interesante y claramente sí se ha incrementado porque...
2: Daniel Tamara, tome atenta nota de ese dato.
0: Se han endeudado más. Entonces eso sí da una vulnerabilidad mayor. Pero, y ahí vamos a ese punto que es yo creo que es la discusión que siempre vamos a tener en términos del tipo de inversionista que está comprando deuda en Colombia, Héctor. Por un lado, tenemos el que compra directamente el TES. Ese que compra directamente el TES es lo que llamamos en términos así, porque no tiene otra manera de decirlo, un real money. Son los fondos de pensiones de los canadienses, de los europeos, de los gringos. O sea, es plata que cuando está comprando un papel, la está comprando directamente, la está comprando en Colombia, y normalmente esos fondos tienen yo no me atrevería a llamarlos, y por eso estoy haciendo el comentario, capitales golondrina. Por el otro lado están los otros, que son estos hedge funds, que eso sí, normalmente nunca compran un TES directamente en Colombia. Ellos lo hacen a través de los bancos, lo hacen a través de lo que se llama el NDF, el Non Delivery Forward. Y esos, que además es otra cosa interesante, por ejemplo, las tenencias de TES no nos muestran cuánto esas operaciones en DF se están haciendo, porque pues lo que muestran es que si hay, por ejemplo, un incremento de tenencias de TES por parte de los bancos, puede ser o porque los bancos quieren como parte de su estrategia de portafolio tenerlos, o porque tiene una demanda enorme del extranjero de parte de NDFs y ellos están entonces comprando, digamos, y aparecen como los tenedores cuando en verdad lo que
1: están haciendo es... Exactamente, hay un sintético que se vende afuera que está respaldado con TES en posición de los bancos.
0: Entonces hay un pedazo que no se sabe. Si usted me va a preguntar quiénes son los que se van rápido, son estos, son los... Correcto. De los NDFs. Son esos que...
1: Esa métrica sería
0: importante. Yo sí los llamaría capital.
2: Discúlpeme, pero me toca así porque acaban de estornudar.
0: Pero ¿y es que usted se enferma muy rápido?
2: Sí, sí, sí.
0: Es porque se demora mucho bañándose.
2: No, además, mire, yo veo las partículas flotando.
0: Porque se demora mucho. Tiene que bañarse más rápido y con eso coge más defensas.
4: Con agua fría.
0: Exacto.
4: Y como no se baña con agua fría, tiene que hacerlo con agua fría. No.
2: Bueno, Kiara, hágame el favor, si viene a estornudar acá...
1: Con tapabocas.
2: Con tapabocas.
0: Que Daniel quiere decir más cosas, vea, lo veo con ganas de hablar más.
2: Bueno.
4: Gracias.
2: Perdóneme, vamos a celebrar...
0: ¿Así? ¿Cumpleaños?
2: No, primera página... Hay que salir a cobrar. El 0,37% de la inflación fue anticipada por primera página.
0: ¿Seis horas?
2: No, 6 horas no.
0: Bueno, 8.
2: De 10 a... Son 8 horas. No, de 10, son 8 horas, sí, son 8 horas.
0: Yo sé mi matemática.
2: A ver, don Daniel Tamara.
7: Héctor, bueno, ayer revelamos también que la meta de subastas de TES al corte del 7 de octubre va en el 74,8%, es decir, se han subastado alrededor de 64,31 billones de pesos de los 86 billones de pesos que estima financiar el gobierno. Acá, digamos, lo relevante es que para el gobierno cumplir con su meta de 86 billones de pesos, se tendría de aquí al cierre de noviembre, que es hasta donde estima llevar el calendario de subastas de TES, pues se tendrían que ejercer en un 100% todas las opciones no competitivas y se tendrían que sobreadjudicar todas las opciones competitivas. Entonces el tema está bastante estrecho y de hecho ayer la Comisión Interparlamentaria de Crédito Público dio concepto favorable, porque la Comisión Interparlamentaria no aprueba, sino da conceptos. En este caso le dio un concepto favorable al gobierno para salir a colocar bonos internacionales hasta por 5.200 millones de dólares. Si bien el gobierno en el Fuentes y Usos solamente tiene 3.000 millones de dólares, digamos, como desembolsos externos adicionales a los que había previsto el gobierno anterior, y también había anticipado que seguramente esos 3.000 millones de dólares se iban a conseguir mediante colocación de bonos externos, el hecho de tener hasta 5.200 millones de dólares le permite, prefinanciar el 2027, pero lo segundo y lo más probable es, ante, digamos, la posibilidad de que no alcance los 86 billones de pesos en subastas, utilizar parte de esos 5.200 millones de dólares, se los adjudica a todos, para terminar de completar ese fondeo que no alcance a hacer con la colocación de subastas, porque, digamos, al ritmo que viene actualmente el incremento en las tasas de interés, probablemente las próximas colocaciones no competitivas de subastas de TES pues sigan sin ejercerse, y eso, digamos, va a dejar al gobierno limitado en conseguir recursos vía subastas, como lo había estimado en un principio, como decimos, de que piensa llegar a 86 billones de pesos y va en 64,31 billones de pesos. Entonces, seguramente ese fondeo que no alcance con las subastas de TES probablemente lo compense con esa colocación de bonos externos y logra adjudicar esos 5.200 millones de dólares, de los cuales pues ya tiene el concepto favorable de la Comisión Interparlamentaria de Crédito Público, Héctor.
2: 7:52. Hagamos una encuesta. ¿Le damos la palabra a Munir?
8: Por favor.
2: A ver, Munir.
0: No, dos comentarios ahí súper rápido. Primero, efectivamente, el tema de las subastas está apretado, es un piropo. Está difícil.
2: Munir Jalil de BTG Pactual.
0: Gracias. Dificilísima la situación que se enfrenta el gobierno, porque además, sumémosle, faltan dos canjes. Y lo que ha venido pasando como consecuencia en los canjes es que las tasas de interés de los TES están subiendo. Entonces eso hace que, como muy bien le decía Daniel, la no competitiva, ese pedazo de las subastas primarias que se hacen solamente cuando hay la posibilidad de una valorización adicional, pues no se va a ver, porque con los canjes lo que se van a ver es tasas más para arriba. Entonces, de verdad que se hace absolutamente importante, que además creo yo, esto sí ya es especulación mía, usted le toca averiguar con sus fuentes por allá en Estados Unidos de esta visita que está terminando el equipo económico por allá en Washington y conversando con clientes, yo creo que parte de esta ida es como para terminar de afinar lo que para mí es una inminente colocación, tan inminente como la otra semana, por eso nunca anuncian, eso es súper secreto, pero yo diría que tan temprano como la otra semana escucharemos de una colocación que ya efectivamente puede llegar hasta 5.200 millones de dólares. Pero mi último punto es, ¿qué le va a pasar al dólar en Colombia si toca traer, para poder solventar todas las necesidades que tenemos, esos 5.000 milloncitos de dólares? Lo dejo como pregunta aquí para los expertos del dólar. A las 7:54 de la mañana en Primera Página Radio.
2: ¿Usted está diciendo que el dólar va a bajar más?
0: Pues yo solo digo que si en Corabastos llega un camionado de papa pastusa, no se sube el precio de la papa pastusa. Es lo único que le digo. Exactamente.
2: Muy bien. Bueno, don Daniel Tamara, ¿algo más? Titulares, hermano, ya.
7: Bueno, Héctor, titulares. La inflación núcleo 15 del Banco de la República disminuyó en 12 puntos básicos en septiembre de 2026 frente al mes inmediatamente anterior, a 6,37%. En esa misma línea, pues se agrupan mediciones básicas, en este caso como la inflación sin alimentos ni regulados, que también se dio en cerca de 9 puntos básicos, pasó de 6,12% en agosto a 6,03%. Es decir, se ubica por debajo de la variación total de precios, que como sabemos se ubicó en septiembre en en 6,29%. La caja en pesos, Héctor, del gobierno colombiano cerró septiembre en un nivel de 16,96 billones de pesos, prácticamente 17 billones de pesos. Sin embargo, fue inferior en cerca de 2,5% frente al dato observado hace un año, que era de 17,39 billones de pesos. De hecho, en un ejercicio que, digamos, hace todos los meses primera página, en el que no solamente toma lo que hay en los depósitos del Tesoro, sino también en el portafolio de test del Ministerio de Hacienda, lo suma para conocer la disponibilidad de liquidez en moneda local, la cifra dio 22,89 billones de pesos, cifra que sigue siendo inferior a la de hace un año en cerca de 16%, porque hace un año el gobierno tenía una liquidez sumando depósitos del Tesoro más portafolio de TES del orden de, en este caso, 27,18 billones de pesos. Entonces, la liquidez del Ministerio de Hacienda, si bien se sigue o se ubica por encima de esos mínimos históricos que se alcanzaron a registrar el año pasado y en algunos meses de este año, pues todavía sigue siendo inferior al promedio de histórico y también a lo que se observaba hace un año, cuando de alguna manera se venía recomponiendo un poco la liquidez en ese cierre del tercer trimestre del 2025. Y acá, como decimos, se ubica cerca de 23 billones de pesos, pero por debajo de lo que se había colocado, de lo que se había tenido hace un año, Héctor.
2: Bueno, son las 7 de la mañana y 56 minutos. Hablando de la llegada de dólares a Colombia, de la posible llegada de dólares a Colombia, o sea, usted parte de la premisa de que ya se va a cerrar el negocio de los 5,000 millones de dólares.
0: Pues, o sea, no estamos en el mejor de los momentos externos para emitir, seamos sinceros. Las tasas de los títulos de Estados Unidos están para arriba, los 30 años están volados, los 10 años están volados. Pero ¿y qué hacemos, Héctor? O sea, estamos en una situación en donde el palo no está para cucharas y efectivamente pues Colombia no es el único país que tiene pendiente todavía por salir. La ventana típica de Colombia para salir es normalmente antes de los 15 de octubre. Por eso estoy diciendo que lo típico sería salir en algún momento de la semana entrante. Que las idas de ellos allá a Estados Unidos normalmente son para pisar por lo menos unas posturas iniciales de clientes grandes, importantes, a los que van directamente visitan y les dicen, mire, viene esto, solo ellos saben, entonces le interesaría y con eso ellos hacen un feeling de efectivamente cuánto de eso pueden recoger. Y yo sí lo sabemos, César Arias, el director de crédito público, lo ha dicho, que el objetivo es entre 4,000 y si se puede hacer un prefinanciamiento por 1,000 adicionales. Pero si se necesita toda la plata acá, porque las subastas en pesos no están cuadrando, pues les toca traer toda la plata, por mucho que usted la llame prefinanciamiento, a eso es que me refiero.
2: Óigame, usted me hace reír con eso que dice, de pronto adicionalmente son 1,000 millones de dólares. Yo me acuerdo cuando Colombia salía a buscar
0: 500 millones.
2: No, eran los famosos créditos.
0: Los samuráis.
2: El famoso crédito, primero fue el crédito Jumbo.
0: El Jumbo.
2: Luego claro. Fue el Concord.
0: Claro.
2: Y luego el Challenger. Y eran 1,000 millones de dólares.
0: Eran 1,000 milloncitos, sí, señor.
2: 1,000 millones de dólares. Sí,
0: claro. Estamos o sea, grandes.
2: Eso era monstruoso.
0: Para que nos entiendan los oyentes, en esa época las neveras secaban la ropa atrás. O sea, es para que entiendan hace cuánto fue eso.
2: Ya que estamos hablando de dólar, ¿para dónde va el dólar? Según el pronóstico de primera página.
4: Según el pronóstico que ha hecho el gestor de inversiones Diego Rodríguez ante el sentimiento del consumidor de la Universidad de Michigan ante este dato, hoy en Colombia la volatilidad del dólar podría estar en 50 pesos. Estamos hablando de un rango mínimo de 3,185 pesos y máximo de 3,235 pesos. Parte de lo que plantea Diego es que la firmeza del dólar global, las tasas de Estados Unidos elevadas y el retroceso del petróleo pueden limitar un poco la corrección y se estima entonces una negociación en ese rango, 3,185 y 3,235.
2: O sea, el rango es para abajo, ¿no?
1: Parece.
2: Todo parece indicar. Bueno, ya van a ser las 8. Estamos a unos segundos de las 8. Nos
4: yo
2: vamos
4: quiero,
2: al corte de las 8.
4: Ah, bueno, ustedes saben.
2: Munir Jalil, Sami Jalil.
0: Ese es mi tío en Caracol Cali, exacto. Un sí. Saludo especial al tío acá. Entonces,
2: a ver.
0: 7:59, ya estamos a 30 segundos.
2: No, ese está atrasado.
0: A las 8, entonces vamos a decir que acá en Primera Página Radio son las 8.
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2: Bueno, son las 8, todavía son las 8 en punto. Hablando de este tema fiscal y de este tema de endeudamiento, usted trabaja en el Congreso, ¿no?
9: Correcto. Que no hablen de Europa, está prohibido. Sí, no,
10: ya está. Ni Estados Unidos ni a Japón.
2: Vale. No, sí, ya no me brinque más hacia allá. Bueno,
10: no, Héctor, yo ahorita estaría pendiente a tres temas. El primero es el artículo 4 del Fondo Monetario Internacional, que es una revisión periódica y detallada sobre la situación económica y financiera de Colombia. Y eso también va a condicionar mucho el préstamo y la negociación que se va a hacer, que ya anunció el Ministerio de Hacienda. Lo segundo es si efectivamente
2: pero se va a ejecutar. Ya se sabe que la modalidad del Fondo Monetario es artículo 4.
10: No, es diferente.
0: Antes de saber el tipo de préstamo, a usted le tienen que hacer el artículo 4. Es como la revisión de su data crédito. Entonces, ese es el artículo 4 que deben venir muy pronto.
10: Debería venir muy pronto, exacto. Lo segundo es si efectivamente se va a ejecutar un recorte este año. Ya el ministerio ha venido anunciando que el recorte va a ser entre el orden de 21 o 22 billones de pesos. Y lo tercero, que el mercado está supremamente pendiente de eso, que aún no se ha hecho, es la erradicación de la ley de rescate económico, que plantea un recorte de 2.2% del PIB aproximadamente, equivalente a cerca de 45 billones de pesos. Eso sin duda va a dar señales de claridad y confiabilidad al mercado, que en este momento viene descontando. Cuando usted se fija, por ejemplo, en la prima de riesgo de Colombia, se ha devaluado, digamos, ha subido más que en comparación con nuestros pares regionales. Cuando se fijan las tasas de interés, como lo mencionaba Jorge casi que al inicio del programa, ya tenemos unas tasas de interés de rendimientos de los bonos del gobierno colombiano a 10 años, por ejemplo, por encima de los de Brasil, algo que no ocurrió hace muchísimo tiempo. De hecho, antes Brasil era nuestro techo. Y cuando se fijan ciertas métricas de riesgo, también el ENVIC y demás, Colombia se ha venido deteriorando de forma más rápida que nuestros pares. Y eso uno lo puede atribuir en su gran mayoría a el panorama fiscal y la situación tan compleja de las finanzas públicas en nuestro país.
2: Muy bien, 8 y 2. ¿Ya abrió el dólar?
4: Sí, señor.
2: ¿Abrió el dólar?
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12: Héctor, buenos días, 8:03 de la mañana. Les cuento que en la jornada de este viernes el dólar arrancó sobre los 3.212 pesos. Esto quiere decir que inicialmente cae 5 pesos con 20 centavos, teniendo en cuenta que el cierre en el spot de la jornada del jueves fue de 3.217 pesos con 20 centavos. Ya pues, digamos, ha avanzado algunos minutos, se sigue manteniendo en ese nivel de 3.212 pesos, su valor de apertura, y hasta el momento se han transado $750,000 en tres operaciones. Recordar que la tasa representativa del mercado que rige durante la jornada es de 3.218 pesos con 75 centavos.
2: Bueno, entonces, ¿en cuánto fue?
12: 3.212 pesos, a la baja.
2: 3.212 pesos. A ver, don Munir Jalil, ¿qué hace caras?
0: No, yo creo que está dentro del rango esperado. Efectivamente, estamos, digamos, este no es unos datos ahorita, esta semana o hoy, que vamos a tener unos super datos que nos vayan a cambiar esa tendencia. Entonces, deberíamos estar mucho más originados por lo que está pasando afuera, por esa fortaleza del dólar que estamos viendo, por esa idea de un petróleo que está cayendo. Entonces, sí, está dentro de lo factible, ese rango de 50 pesos que ya nos han dado.
2: El lunes es festivo, ¿no? Acá en Colombia.
0: Acá. Y allá. Es increíble. Coincidimos. Por primera vez hacemos un festivo con los gringos. Y además es el mismo. Es Columbus Day. Columbus
4: Day. Yo creo que en otra vida Muriel quiso ser locutor.
0: No. Es con la familia. Es que en la familia tenemos.
2: Pues usted no sabe, el tío de él era célebre en Caracol en la época de Yamid Amad.
0: Exactamente.
2: Sami Jalil Caracol Cali.
0: Exactamente. Entonces sí. yo iba de chiquito. Yo iba de chiquito a radio mucho. Entonces, no tenía toda esta voz osis.
1: No, y tampoco la humildad.
0: Eso
1: se ha ganado con el tiempo.
0: Sí, exacto. Lo humilde se ha ganado con la experiencia.
2: Bueno, vámonos con la Bolsa de Colombia. No, pero es que esta producción no le pega media. Voy a hacer la...
4: Edgar, que entre Edgar de una vez.
2: Esa es la música de la Bolsa de Colombia, porque producción está atrasado en todo.
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6: Así es, pues le cuento que en la más reciente jornada bursátil local el índice MSCI Col Cap restó un poquitito, 0,36%, 2,525,90 unidades. ¿Qué significa esto? Que en lo corrido del mes acumula una pérdida de 0,91%, año corrido, sin embargo, 22,14% en positivo. El que metió 100 pesitos tiene 122 pesitos. Y hace 12 meses, 34,70% es el repunte de la bolsa. Los montos estuvieron ahí, más o menos 150 mil millones de pesos en la jornada, siendo Preferencial Cibes el que más movilizó, con 37 mil millones de pesos, Ecopetrol 35 mil millones de pesos, Cibes 15 mil, Preferencial Grupo Sura 13 mil, Mineros 13 mil. Al alza se comportó Preferencial Da Vivienda, siempre insistimos, son dos las acciones, Preferencial Da Vivienda 3,01%, Preferencial Da Vivienda Group, que es la otra, también subió 2%, y Preferencial Grupo Argos repuntó 1,60%. En negativo, una acción que con bajo monto marca precio y es Empresa de Telecomunicaciones de Bogotá, 4,41%. Sin embargo, miren el precio, 130 pesos, después de que hace un par de meses estaba por allá por los niveles de los 40. Colcel recortó 3,98% y Villas 2,08%. Son las 8 y 7 de la mañana.
0: ¿Perro? ¿Qué es eso que está sonando?
2: Sí, suena como un perro por allá en el
0: o
2: fondo.
0: O una chicharra, ¿qué es?
2: ¿Qué suena ahí?
1: ¿Está hablando de Edgar?
6: No sé.
0: Por eso es Edgar.
6: El perro está dormido.
0: ¿El perro está dormido? Bueno. O sea, él sí duerme.
2: Bueno, ahí hay un sonido que nos está... ¿De dónde será? No sé si será don William Varela, que tiene abierto el micrófono. Debería cerrarlo mientras tanto. Bueno, no sé.
1: O Rolando.
2: Bueno, titulares...
6: Lares, desde su creación, Ascenso, ha conectado 15,832 inversionistas con empresas colombianas, dice un reporte entregado por la Bolsa de Valores de Colombia. La plataforma ha movilizado 128 mil millones de pesos a través de 103 mil operaciones y 236 compañías de financiación mediante mecanismos que incluyen deuda, capital y notas convertibles. Entre tanto, Findeter estructuró una emisión de bonos privados por 300 mil millones de pesos, es decir, tendremos noticias de emisión de bonos de Findeter en las próximas jornadas. Entre tanto, Fitch Ratings revisó la perspectiva de gases del Caribe a negativa. Los detalles en Primera Página, .com.co, y además afirmó su calificación en AAA. Bancolombia y los sindicatos UNEP y Sintrabancol suscribieron un convenio o una convención colectiva con aumentos salariales que van desde el 10,15% ajustables al 2030. Aquí me demoro un poquitico porque no quiero generar un ruido que no es. La suscripción de la nueva convención colectiva de trabajo contempla un incremento salarial de 10,15% en el primer año, IPC más 2,3% en el segundo, IPC más 2,5% en el tercero e IPC más 4% en el cuarto año. El convenio tendrá vigencia de 4 años desde el 1 de noviembre de 2026 al 31 de octubre de 2030. 11,000
2: ¿Ese convenio? ¿Ese convenio es con quién?
6: Es Bancolombia con los dos sindicatos, UNEP y Sintrabancol, los sindicatos que operan en Bancolombia. Entonces, somos claros, el primer año 10-15 y después va ajustándose con la inflación más algunos puntos, pero el primer año sí es 10-15, no es que van a creer que es 10-15 y aquí al 2030 no aguantan las empresas.
2: Esto me da pie. A ver, Muriel Jalil, ¿cuánto va a ser el incremento del salario mínimo?
0: Vea, Héctor, es la primera vez que me toca darle un rango. ¿Por qué? Porque yo siento que con el presidente...
2: Bueno,
0: que,
2: en el pasado no le pegamos.
0: No, nunca se le pega, pero por lo menos uno le dio un número. Pero es que en esta oportunidad está aún más incierto todavía. ¿Por qué? Porque desde lo técnico yo creo que va a haber una propuesta, que es la propuesta técnica, que es la de siempre inflación, más los puntos que el DNP nos dé ahora en noviembre de cálculo de productividad. Entonces diga usted que ese incremento esté, no sé, 7,5, exagerándolo, digamos, al 8. Digamos, una cosa así. Pero El técnico propone...
2: No, perdón, 6.5 más 2 puntos son 8.5.
0: Va a ser que 7, joven. Entonces, bueno, 7. Téngale cuidado.
2: 7 y 2, 9.
0: Por eso, entonces... No, pues no creo que sea 2 de productividad, no, nunca. O sea, no va a ser más de 1. Entonces, pues le digo, por los 7.5, 8, que sea la propuesta técnica, me parece bien. Pero resulta que usted hace la propuesta técnica y es el presidente el que dispone. Mire lo que pasó con el precio de la gasolina este mes. Una propuesta técnica para subir el precio y desde presidencia se dijo, no, prefiero no hacerlo. Entonces no me sorprendería que inclusive exista la posibilidad de todavía un incremento de dos dígitos, un 10%. Entonces por eso le doy un rango. No me atrevo esta vez a casarme porque creo que estamos entre eso, lo técnico y lo político.
2: Hoy, 9 de octubre, día en que nació John Lennon. Eso ocurrió en 1940.
0: ¿Hizo antología hoy de John Lennon?
2: No. ¿Pero por qué? El primero no se llamaba antología, ¿no?
0: Ah, bueno, está bien. Pues,
2: se llamaba arqueología musical.
0: Ah, era arqueología. ¿No? Cuando las neveras todavía calentaban la ropa.
2: Cuando, exactamente. Sí, las neveras calentaban la ropa.
1: Carbón.
2: Hoy, 9 de octubre, yo doy mi pronóstico.
0: ¿Del mínimo? Ah, buenísimo, díganos cuánto.
2: Yo creo que va a ser 10%.
0: Sí, a mí también me suena, la verdad. Por eso lo digo, porque es que lo político pesa. El factor político.
2: Don Daniel Tamara no está, entonces no hay pronóstico de don Daniel Tamara, pero ya
13: vimos el daño que le están haciendo a los pensionados de los fondos de pensiones privados con estos ajustes. ¿Por qué lo digo? Porque hace unos días llamé a un fondo de pensiones y pregunté cómo era la cosa. El aumento tan absurdo de la anterior administración generó que los ahorros para un potencial pensionado de fondo privado se subieran de manera increíble. Y si le suben el 10%, pues el tanganazo será peor. Ya la gente o se pensiona con menos en fondo privado, o se pensiona a más largo tiempo, teniendo un posible ahorro para los 54, entonces termina pensionándose a los 56, 57. Así que ojalá sea la inflación.
2: Pero ¿por qué el salario mínimo? No entendí eso. A ver, Munir, explica.
0: No, lo que pasa es que cuando las personas están en el fondo privado, lo que se hace es, usted tiene que hacer un ahorro equivalente para que a usted se le pague el salario mínimo de ahí en adelante. Cuando se suben muchos, y además como lo que ha pasado en Colombia, que es de forma tan consecutiva esos incrementos, lo que se hace desde el punto de vista actuarial es que el monto mínimo que usted tiene que tener para garantizar esa pensión de salario mínimo, pues se pega una subida horrible. Entonces lo que dice Edgar, y tiene toda la razón, es que uno tiene que terminar o demorándose más, porque usted sus aportes siguen siendo lo mismo, usted o se demora más para lograr ese más plata, pues se tiene que ahorrar más plata, y para eso o trabaja más o le toca poner más platica, ahorrar por encima.
2: Eso es gracias a don Gustavo Petro, que se suponía iba a favorecer a los que menos salario tenían, que eran los del salario mínimo. Lo que pasa es que buena parte de la población está un poquitico por encima del salario mínimo y son los que llevan. Y
0: la mayoría de la gente, Héctor, y usted puede mirar la gran encuesta integrada de hogares y la distribución de ingresos, es algo que usted está diciendo, tiene mucha razón, que es, a mí me parece bastante llamativo, y es como con estos cambios, estos incrementos grandes del salario mínimo en Colombia, la mayoría de los colombianos hoy en día están ganando menos del mínimo. Y entonces es chistoso porque si uno quiere una política pública cualquiera, yo creo que derechas e izquierdas, pues debería buscar es ayudar a la gente de más bajos recursos, y acá lo que está pasando es que estas subidas del mínimo ayudan a la gente que gana el mínimo o más, pero no resulta que ayudan a la gente que gana el mínimo o menos. Eso es bastante triste.
4: Los que ganan el mínimo creo que no alcanzan ni siquiera el 15% acá en Colombia.
0: Es poco. Pero lo cierto es que sí, el mínimo en Colombia tampoco es una definición de mínimo. Resulta que es el salario que divide a la mitad de la población. El mínimo te divide. La mitad de la población en Colombia gana menos que eso y la mitad de la población en Colombia gana más que eso. Y los incrementos del mínimo, pueden mirar la gran encuesta integrada, esto es dato mata relato. Lo cierto es que ha hecho que la distribución de ese ingreso hoy en día esté más concentrado en la gente que gana menos. O sea, la gente que está que quedó por debajo del mínimo, pues es mucho más, y eso sí es bastante triste. O sea, me parece que si yo fuera a hacer una política de verdad pública que funcionara, debería estar orientada a aquellos que ganan menos, no en ayudarle a los que están ganando más.
2: Yo lo veo con esa hojita que la mira, la revisa, tiene colorcitos amarillo, rojo.
1: Son guías.
2: Bueno,
1: ¿qué pero es venga, eso? No, Héctor, es que en estos días, pues por una cuestión
2: de Jorge Gutiérrez de Prudenta, ¿es que es?
1: Prudenta Banca de Inversión.
2: Bueno, sí. Muy bien.
1: Mire, me puse a mirar un poco cuál ha sido el IPC desde el año 2000 hasta hoy. Y 2000 porque ahí empezó nuevo modelo de inflación por objetivo en el Banco de la República, que entre otras cosas es bastante efectivo según la estadística. Pero el punto es, tomé el incremento del salario mínimo desde el 2020 hasta este año y me puse a comparar cuánto había sido el incremento del salario mínimo versus la inflación en términos de un spread. Entonces encuentro uno lo siguiente. Los momentos en donde hemos tenido inflaciones más altas ha sido en la década en el periodo 2002 a 2010 del gobierno de Uribe. En ese momento, coincidencialmente, para corregir esos problemas de inflación y demás, se tomaron decisiones de incremento del salario mínimo alrededor de el cero sobre la inflación. Pasó particularmente en el año 2009, cuando la inflación del 2008 fue 7.67 y el incremento del salario mínimo fue 7.67. En el año...
2: O sea, no hubo incremento.
1: No hubo incremento.
0: La productividad fue cero, si es que se está pensando. No se le sumó.
2: En términos reales...
1: Se incrementó exactamente la inflación.
0: Se incrementó el IPC.
1: ¿Listo? Uh-huh. Pasó algo parecido en el 2002, cuando llegó el gobierno de Uribe, que se incrementó el 0.39 sobre la inflación del año inmediatamente anterior, en el año 2003 igual, y etcétera. Y los resultados sobre inflación fueron bastante, bastante buenos en la medida en que la inflación sí se redujo. En el año 2022, el gobierno Duque hace un incremento de 4.45% sobre la inflación del año del 2021.

0: qué debe hacer el Banco de la República. A mí me da la impresión que él tiene que incrementar básicamente lo que dé la inflación, sin ningún spread, por lo siguiente. Antes del 2022, que fue cuando empezó el problema de del incremento del salario mínimo con el gobierno Duque, el promedio de spread sobre la inflación de incremento del salario mínimo fue del 1.37%, ¿listo? Y ya les mencionaba entonces que hubo momentos en donde la inflación, el salario mínimo se incrementó exactamente igual a la inflación del año inmediatamente anterior. El problema, obviamente, es que la base estadística sobre la cual se va a subir el salario mínimo para el 2027 es tremendamente alta. No pasaría lo mismo si hubiera sido una base estadística inferior, es decir, si el salario se hubiera incrementado razonablemente. Es decir, yo creo que el Banco de la República, con base en la estadística que el mismo banco produce, debería incrementar solamente lo que va a ser la inflación del año 2026.
1: Una nota metodológica, no es el banco el que toma esa decisión.
0: No, correcto, el gobierno.
1: Exacto. Una época cuando se implementó lo del Banco de la República, la recomendación era que los incrementos del salario mínimo fuera con base en la inflación esperada, ¿se acuerdan?
2: Eso se volvió, ese fue un cambio importante, porque antes se usaba la causada, o sea, la anterior, y luego empezó a utilizarse hacia adelante, eso es correcto.
1: Y entonces, pero ahora, pues imagínese con ese incremento.
2: Ahora hay un factor, yo lo llamo el factor político, así como hay primas de las tasas, hay un factor político que está haciendo que los incrementos del mínimo sean muy por encima de cualquier métrica, atrás, para adelante,
1: me da pena, pero hay que pasarle cuenta de cobro a esto del salario mínimo despelotado que se empezó a dar desde 2022. Hay que darle el crédito de semejante embarrada a Iván Duque Márquez, quien fue el que se inventó, le dio por ir más allá, se las tiró de populista y vea el lío en que nos metió, porque después le dio fue alas al siguiente gobierno, que era bastante populista. Bueno, 8:18, nos venga a ver Rolando la serie, Rolando Lozano y la noticia empresarial.
3: Le toca preciso y de a minuto.
4: Gracias, Kiara. Le cuento que la Corporación del Banco Interamericano de Desarrollo emitió bonos por 76.500 millones de pesos en la Bolsa de Valores de Colombia. Estos son 24 millones de dólares, aunque esto es prácticamente uno de los créditos, el valor de uno de los créditos que concede la Corporación del Banco Interamericano de Desarrollo, pues se espera que estos recursos indirectamente pues se vayan a o lo usen las empresas para financiamiento de pymes. Los bonos son a 3 años y el 61% de los compradores fueron aseguradores. La Corporación del Banco Interamericano de Desarrollo pues también hace grandes emisiones en los mercados internacionales de bonos y así capta recursos que luego presta a las entidades financieras y a las propias empresas para que financien proyectos y renueven deuda y dirijan préstamos a sectores que de alto empleo como las pymes y que demandan bastante mano de obra y son inclusivas como las pymes lideradas por mujeres.
1: Bueno, 8 de la mañana y 20 minutos, William Varela, rapidísimo.
5: Noticia. Rapidísimo, ¿cómo le recortaron ayer 2.800 millones de dólares al ministro de Hacienda, Miguel Gómez Martínez? 4 horas de debate de la Comisión Interparlamentaria de Crédito Público, que es secreta, que no nos dejan entrar a los periodistas. Antes entrábamos a la Comisión Interparlamentaria de Crédito Público. 4 horas debatiendo. Eran 8.000 millones de dólares los que pidió el Ministerio de Hacienda. Los parlamentarios le dijeron, no señor, le damos 5.200 millones más, iban por 4.000, pero le dejaron en 5.200 millones de dólares para bonos externos. Dice, con eso termina el año, o sea, noviembre, diciembre, y con eso nos llaman en enero para pedir nueva colocación, a ver si les aprobamos los 2.800 millones de dólares para que comiencen a hacer colocaciones en las ventanitas que se abren a comienzo de año. Larga historia. Se la tenemos y después se la contaremos en detalle. Finalizo diciéndole cómo será el cronograma del presupuesto la próxima semana. El martes, todos en Casa de Santa Bárbara, los ponentes van a estar en Casa de Santa Bárbara. La ponencia se radicará el miércoles estaría siendo anunciada en la plenaria de Senado y Cámara. El jueves 15 de octubre, discusión y votación del presupuesto 2027. Y

0: el viernes 20 de octubre sería la fecha límite. Si no aprueban de aquí al 20, tienen que aprobar el presupuesto. Pero bueno, ya los parlamentarios están de este lado. Hay coalición, hay grupo y ahí están los votos para aprobar el presupuesto en las plenarias de Senado y Cámara. Así pues que al ministro de Hacienda le recordaron sus 2.800 millones de dólares en bonos. Después le contamos la historia en detalle.
1: 8:22, nos vamos agradeciendo a los analistas que nos acompañaron este viernes: Jorge Gutiérrez, Munir Jalil, Wilson Tobar, Juan Camilo Pardo, Guillermo Valencia y al invitado Alejandro Piñero. Soy bajo la dirección de Héctor Hernández. Nos escuchamos nuevamente el martes a las 6 de la mañana y feliz puente festivo en compañía de Javeriana Estéreo.

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1: Hoy el Evangelio de Lucas 11, versículos 15 al 26, nos presenta a Jesús enfrentándose a quienes no quieren reconocer el bien que hace. En lugar de alegrarse por la liberación de una persona, algunos buscan explicaciones para desacreditarlo. Jesús les muestra que no tiene sentido pensar que el mal puede estar dividido contra sí mismo, ya que una casa dividida termina cayéndose. También deja claro que su misión es liberar al ser humano de todo aquello que lo aleja de Dios y que Él ha venido a vencer el mal, a mostrarnos que el amor de Dios es más fuerte que cualquier oscuridad. Esta enseñanza nos invita a mirar nuestra propia vida. Muchas veces queremos avanzar, pero al mismo tiempo conservamos actitudes, pensamientos o costumbres que nos hacen daño. Queremos cambiar, pero seguimos alimentando aquello que nos quita la paz. Jesús nos invita a vivir con mayor claridad y coherencia, tomando decisiones que nos ayuden a construir una vida mejor. Al final del pasaje, Jesús habla de una casa que queda limpia, pero después vuelve a ser ocupada. Con eso nos enseña que no basta con abandonar algo negativo, es necesario construir algo nuevo y bueno. No basta con decir, esto ya no lo quiero. También debemos preguntarnos, ¿qué quiero poner en su lugar? ¿Qué es lo que más enriquece mi vida? Por eso la salvación que Jesús nos ofrece no consiste solamente en obtener la liberación o alejarnos del pecado. Es mucho más, es descubrir que somos amados por Dios, recibir su perdón y comenzar una vida nueva junto a Él. Dios no se cansa de buscarnos, incluso cuando nos alejamos o cuando sentimos que hemos fallado demasiado. Su misericordia siempre nos ofrece una nueva oportunidad. Les acompañó Miriam Yolanda Bonilla Rosas de la Facultad de Medicina para el Centro Pastoral San Francisco Javier de la Pontificia Universidad Javeriana.
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El turpial montañero que estamos escuchando vive en Antioquia, Valle del Cauca y Nariño. Su canto sonoro y melodioso es a la vez su mayor atractivo y su peor desgracia, porque lo convierte en una especie predilecta como ave de jaula. En estado silvestre, vive en los bordes del bosque, rastrojos y plantaciones. Viaja en parejas o en grupos de hasta 10 ejemplares. Su nombre científico proviene de las palabras griegas ícteros, que significa amarillo, y ater, negro, los dos colores de su vistoso plumaje. El trino del turpial montañero forma parte del Banco de Sonidos de Aves Colombianas, recopilado por el Instituto von Humboldt y la Universidad

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1: En palabras de mujer. Historias inspiradoras de mujeres, como usted o como yo. Luisa Prías es una bogotana que desde muy pequeña empezó a hacer teatro buscando un vehículo espiritual y de reflexión de política social. Estudió en Bélgica en una escuela de teatro gestual. Estuvo en la India practicando mucho yoga y de allí le surgió la necesidad de formarse como clown. Hizo una maestría en artes visuales con énfasis en teatro público que fue determinante en su camino.
2: Yo soy payasa, bufona. Escribo y dirijo mis obras de teatro. Tengo un gran proyecto de vida llamado Savitri Teatro, que es un espacio escénico rural a 7 kilómetros de Villa de Leyva. Este espacio tiene un importantísimo mirador frente a Iguaque, la montaña de donde nace, según la cosmogonía muisca, la madre de la humanidad, y todo lo que hacemos pues está, digamos, al servicio de la madre. En este espacio tenemos varias líneas de trabajo. Una es la línea de creación, en donde hacemos obras de teatro que siempre tienen un sentido ambiental, social, político, de género. Algunas de estas obras tienen un contenido transgresor, cuestionador del status quo, del sistema de pensamiento de la sociedad. Y otras también, pero de una manera más leve y están más hechas para hacer procesos comunitarios. Entonces, tenemos varias obras que hablan del medio ambiente y que están hechas para ser presentadas en comunidades, en escuelas, hacer giras por el país que tienen en cuenta temas como los transgénicos, la basura, la minería, el cuidado y las amenazas del agua. Actualmente tenemos un proyecto llamado Liga de Superhéroes de Saquensipá, que consiste en la formación ambiental, o más que formación, concientización ambiental para 4 escuelas rurales de Villa de Leyva, y se hace a través del teatro, a través de un personaje que se llama la superhéroa y de todo el imaginario que tiene esta obra de teatro.
1: Un clown es un actor que, utilizando maquillaje y vestuario distintivo, busca conectar con la audiencia a través de la interpretación de un personaje que se ríe de sí mismo y de las situaciones de la vida, provocando una reacción emocional que puede ir desde la risa hasta la reflexión. Soy Ángela García, en Palabras de Mujer. Puede comunicarse conmigo en el correo mujer@javerianaestereo.com.
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1: ¿De dónde viene la palabra bizcocho? Este dulce esponjoso cocido al horno deriva su nombre de ser un pan cocido dos veces, lo que prolonga su conservación. Aunque parezca increíble, se trata del mismo principio de la palabra sancocho, que quiere decir medio cocido. Pero bizcocho no designa lo mismo en todas partes. En Costa Rica es un pastelillo de harina de maíz aliñado con queso, y en Venezuela y Ecuador es un tipo de galleta de sal. En Colombia y el resto del mundo hispanoparlante es el ingrediente básico de tortas y pasteles.
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2: Hoy el Evangelio de Lucas 11, versículos 15 al 26, nos presenta a Jesús enfrentándose a quienes no quieren reconocer el bien que hace. En lugar de alegrarse por la liberación de una persona, algunos buscan explicaciones para desacreditarlo. Jesús les muestra que no tiene sentido pensar que el mal puede estar dividido contra sí mismo, ya que una casa dividida termina cayéndose. También deja claro que su misión es liberar al ser humano de todo aquello que lo aleja de Dios y que Él ha venido a vencer el mal, a mostrarnos que el amor de Dios es más fuerte que cualquier oscuridad. Esta enseñanza nos invita a mirar nuestra propia vida. Muchas veces queremos avanzar, pero al mismo tiempo conservamos actitudes, pensamientos o costumbres que nos hacen daño. Queremos cambiar, pero seguimos alimentando aquello que nos quita la paz. Jesús nos invita a vivir con mayor claridad y coherencia, tomando decisiones que nos ayuden a construir una vida mejor. Al final del pasaje, Jesús habla de una casa que queda limpia, pero después vuelve a ser ocupada. Con eso nos enseña que no basta con abandonar algo negativo, es necesario construir algo nuevo y bueno. No basta con decir, esto ya no lo quiero. También debemos preguntarnos, ¿qué quiero poner en su lugar? ¿Qué es lo que más enriquece mi vida? Por eso la salvación que Jesús nos ofrece no consiste solamente en obtener la liberación o alejarnos del pecado. Es mucho más, es descubrir que somos amados por Dios, recibir su perdón y comenzar una vida nueva junto a Él. Dios no se cansa de buscarnos, incluso cuando nos alejamos o cuando sentimos que hemos fallado demasiado. Su misericordia siempre nos ofrece una nueva oportunidad. Les acompañó Miriam Yolanda Bonilla Rosas de la Facultad de Medicina para el Centro Pastoral San Francisco Javier de la Pontificia Universidad Javeriana.
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